0: Es la hora 7:45.
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Buen día, buen día, buen viernes, bienvenidos y bienvenidas. Mirá cómo me reciben los muchachos acá, ¿sí? Bueno, Andresito y Víctor, un cafecito batido con unos criollitos. No, esto te levanta el ánimo, te calienta el cuerpo, las cuerdas vocales, todo, todo, todo, todo. Bienvenidos al viernes, ¿cómo les va? Terminamos la semana, ¿eh? La semana corta, está frío, pero tengo la certeza de que va a salir el sol y vamos a tener un buen viernes y un buen fin de semana, ¿eh? Basta de lloviznas, basta de lluvias, basta de humedad, basta de todo, ¿sí? De a poquito nos vamos acercando al 21 de junio que comienza el invierno, el día más corto y la noche más larga. 4 grados, 5 décimos, la temperatura, está despejado el cielo y hay una sensación térmica de 2.2. Así que de 4 grados 5 a 2.2, viste, lo que uno siente en el cuerpo es la sensación térmica. Bueno, con Víctor, con Andrés y con Miguel, todos vamos a hacer una buena mañana con invitados, con llamados telefónicos, con entretenimientos, con buen humor, con buena música y con mucha información para compartir. Y claro, repasamos los resultados de ayer, de anoche mejor dicho, del Mundial 2026 Estados Unidos-Canadá-México. 4-5 la temperatura, cielo despejado, así estamos arrancando. En un ratito te cuento, después que le pegue un par de sorbos al café batido de Andrés, te vamos a contar cuáles son los personajes, los temas, las visitas, los llamados telefónicos, lo que habitualmente te pasa a vos en el barrio, a mí, a todos, te lo vamos a contar acá. 3385-550277 es la manera que tenemos de comunicarnos. Vos de aquel lado, nosotros desde este lado, en una linda mañana que pinta para salir el sol en cualquier momento. Arriba con el desayuno diario, bienvenidos, buen día, vamos con el viernes.

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Actualizamos datos del tiempo según el registro de la estación La Boulaye del Servicio Meteorológico Nacional. La temperatura actual, con cielo despejado, 4 grados 9 décimos. La sensación térmica, 2 grados 7 décimos. La humedad relativa del ambiente, 71%. La presión, medida en hectopascales, 1005.0. El viento del oeste soplando a 10 kilómetros. La visibilidad es óptima, 10.000 metros. La máxima prevista para hoy, 15 grados. Para lo que resta de la mañana, que recién comenzamos, cielo despejado, pleno sol. Por la tarde, parcialmente nublado, igualmente por la noche. Así se presenta este viernes 19 de junio, 4.9 la temperatura, 2.7 la sensación térmica, cielo despejado.

Los títulos más importantes de la mañana, con duras críticas a La Nación. Martín Yarlora inauguró un centro de ayuda para adictos. En un momento en donde parece que sacar determinadas cosas está bien, tenés que tener corazón para abrir un espacio como este. El lunes se pondrá en marcha. Habilitaron luminarias en la circunvalación de Río Cuarto. Conflicto salarial en la justicia. Los judiciales pusieron un plazo de 9 días hábiles para llegar a un acuerdo. Arrancó la negociación entre el gremio y el Tribunal Superior. El principal reclamo es la equiparación salarial con el fuero federal. Quieren que haya una propuesta sin dilaciones. Caso Adorni, nuestro gobernador es respetuoso de la justicia, dijo Manuel Calvo. El ministro de Gobierno de la provincia señaló que los legisladores cordobeses tienen libertad de acción a la hora de votar por este tema. Agregó que la provincia ayuda a los municipios que están complicados para pagar el medio aguinaldo.

Milei apuntó contra Florencia Peña por la falsa noticia sobre Messi. El presidente calificó sus dichos de aberrantes e inescrupulosos y la llamó chimentera de poca monta tras la falsa noticia en las últimas horas de ayer.

En Córdoba detuvieron a una mujer que atacó con una picana eléctrica. Una mujer de 37 años fue aprehendida en la terminal de ómnibus de Córdoba tras agredir con una picana eléctrica a policías y amenazar a un trabajador.

0: femicidio de Agostina. El abuelo cree que hay más involucrados todavía. Miguel Heredia, abuelo materno de la adolescente víctima de femicidio, respaldó al fiscal Raúl Garzón y aclaró que Melissa no está imputada ni investigada. Récord de divisas. El agro, la minería y la energía aportaron 17.600 millones de dólares en el primer cuatrimestre. Significa un aumento del 20,9% frente al mismo periodo del 2025. Hasta aquí los títulos más importantes de la mañana. 8:30 en la República Argentina. 4 grados 9 décimos la temperatura, 2 grados 7 la sensación térmica, cielo despejado. Así se manifiesta este viernes y así comenzamos el desayuno diario por LB20, la radio.
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Bueno, te cuento que más o menos a las 10, un poquito más, un poquito menos, lo vamos a llamar al director de comunicaciones del Centro de Empleados de Comercio, ¿sí? Al querido Daniel Nacho Coria. Vamos a conversar con él porque está muy ocupado en el colegio, ¿sí? Él es docente y bueno, tiene una tarea tremendo porque creo que se vienen las exposiciones en los colegios en esta época del año, antes de entrar en vacaciones, así que no va a poder venir. Pero igualmente queremos saber algunas actividades, entre ellas el día de en el colegio. ¿Sí? Él es docente y bueno, tiene una tarea tremendo porque creo que se vienen las exposiciones en los colegios en esta época del año, antes de entrar en vacaciones, así que

que cuando se inaugure la Universidad Provincial de Córdoba, se va a convertir en el primer director de la Universidad Provincial de Córdoba, Delegación La Boulaye. Así que más o menos tipo 11 de la mañana viene Federico Pierdominici a conversar con nosotros acá a la radio. Y después va a venir Daniel Roera, que estuvo recontra ocupado ayer, se le amontonaron los temas en la agenda, así que bueno, hoy va a venir. ¿Por qué? Porque queremos saber con lujos de detalles el programa de empleo más 26 que ha relanzado el gobierno de la provincia de Córdoba a propósito de la escasez de trabajo que hay en estos departamentos del sur-sur. No sé si habrá escasez de trabajo en otros lados, me preocupo donde vivo, ¿sí? Así que Dani Roera me va a traer todos esos datos que quiero saber y seguramente vos también querés saber, ¿sí? ¿Cómo son las categorías? ¿Cómo es? ¿6 meses? ¿12 meses? ¿Cuánto dinero aporta el Estado provincial? ¿Cuánto dinero aporta la empresa privada? Bueno, todas esas cosas que vos querés saber, te lo vamos a contar en esta mañana de la radio, ¿sí? Bueno, mientras se debate y se discute lo de Manuel Adorni, que ya es un bochorno, ya le han sacado el respaldo la mayoría de los partidos políticos aliados a La Libertad Avanza, ya no lo bancan sus pares, los ministros, y solamente lo banca Milei y Karina, y nadie más. Y vos te preguntás, ¿por qué? ¿Qué sé yo? No sé, no me animo a decir cosas que no sé, pero alguna cosa turbia tiene que haber, porque cualquier presidente, cualquier gobernador, cualquier intendente, cuando vos sos una piedra en el zapato o sos un grano en la nariz, te rajan, ¿sí? Te rajan. ¿Por qué no lo han rajado a este? No lo sabemos, porque cada vez que apretás por acá, salta pus. Apretás por allá, salta pus. Está muy comprometido el gobierno. Y uno de los grandes problemas es la corrupción, que no solamente ha saltado con Adorni, ha saltado en varios lugares. El otro, lo de ayer, en Zulu, la verdad no entiendo cómo alguien como Florencia Peña puede decir semejante barbaridad sin chequear. Por más que la producción te diga, por la cucaracha, dale que está chequeado, es muy fuerte decir que ha muerto el padre de Messi. Muy fuerte. Y vos no tenés que confiar del todo en la producción, porque en la producción también son seres humanos que pueden haber chequeado así medio por arribita y después te hacen decir, porque la que pone la cara es justamente Florencia Peña. No pone la cara el productor, que vos no sabés quién es, y te dice por la cucaracha, sí, dale que está chequeado. Un bochorno para una persona que tiene muchos, muchos años en la televisión, en el cine y ahora en la tele y en la radio. Así que, bueno, tremendo. Fue tremendo el impacto ayer. Tremendo. De cualquier manera, sabemos que hay muchos anti-argentinos que están deseando de que a la selección le vaya mal, que a Messi le vaya mal. Están deseando la muerte del padre. Hay muchos sectores antinacionalistas. Antinacionalistas que están esperando que durante el mundial se muere el padre. Mirá qué hijos de puta, ¿sí? Más allá de las diferencias políticas, los atropellos contra la AFA, todo tiene que ver con negocios, todo tiene que ver con dinero, todo tiene que ver con instalar las sociedades anónimas deportivas y dejar de lado a los socios de los clubes, dejarlos afuera. Ese es un plan maquiavélico, ¿eh? Maquiavélico. Pero bueno, empecemos a...

a contar de acá para adelante cuánto tiempo le queda a este presidente. ¿Sí? ¿Cuánto tiempo le queda? Porque está haciendo mucho daño y todavía queda un año y medio para que siga siendo cruel y siga haciéndole daño a los argentinos, a los discapacitados, a los jubilados, a los asalariados. Y le va bien al que tiene guita. Que tiene guita, claro, no hay ningún problema. Lo que me llama la atención es que el pobre salga levantando una bandera y diciendo ¡viva la libertad, carajo! Un pobre que va a terminar pagando la garrafa 80 lucas. Entonces, pensemos un poco, coordinemos la única neurona que tenemos y digamos, bueno, ya está, que se cumplan los tiempos democráticos y que venga otro, que probablemente sea mucho menos que este presidente, ¿sí? Bueno, son las 8 de la mañana, 56 minutos en la República Argentina y te estamos contando cosas. Ah, tengo una pequeña reflexión. Se está haciendo, se hizo ya, una limpieza total de las cisternas que proveen el agua potable. Esto se hace habitualmente, pero la gente no lo sabe. No es que limpian la cisterna una vez por año. No, no, esto es periódico. Lo mismo que el control de la calidad y de la sanidad del agua potable que tomamos todos los días, todos. Entonces, periódicamente se hacen estas limpiezas, pero no se difunden. Pero como la gente empieza a hablar boludeces, entonces la Muni ha decidido su tanque sobre el techo remugriento. No, no, no, así no. Y después me queda otra, porque han aparecido algunos vecinos muy finos. No, yo no tomo agua de la canilla. Compro agua mineral. Yo digo, estuvimos tomando agua del aljibe 98 años. ¿Sí? Estuvimos tomando agua del aljibe 98 años. Un agua que venía de los techos, con miada de gatos. Y la tomábamos y estábamos bárbaros, a nadie le hacía mal. 98 años. Ahora, algunos dicen, no, yo tomo agua mineral, compro agua mineral, no tomo agua de la canilla. Pero dejate de joder. ¿Qué te haces el fino? Dejate de joder. ¿Sí? Y está bueno que la municipalidad, nada, nunca me ha hecho nada, ni me ha dolido del estómago, no, no, no, no. Eso es psicológico. Eso es psicológico, porque estuviste tomando agua del aljibe casi 100 años y a nadie le dolía la panza. Así que, muchachos, no nos hagamos los idiotas, ¿sí? No seamos más idiotas. Son las 9 de la mañana en la República Argentina, ya viene el boletín informativo, las tandas publicitarias, la música. Tendremos hoy viernes. 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
2: Internacionales.
3: Se postergaron las negociaciones en Suiza entre Estados Unidos e Irán tras nuevos bombardeos de Israel en el Líbano. El vicepresidente estadounidense J.D. Vance canceló su viaje a la localidad de Oburgen luego de que Teherán se negara a enviar a su delegación debido a los ataques israelíes que dejaron al menos 18 muertos en el sur libanés y 4 soldados de Israel fallecidos en combate. Las conversaciones técnicas buscaban consolidar el acuerdo de paz firmado esta semana.
2: Nacionales.
3: Se puso en marcha el programa de seguridad migratoria. La iniciativa del Ministerio de Seguridad Nacional busca fortalecer los controles fronterizos mediante la capacitación de la Dirección Nacional de Migraciones y de las Fuerzas Federales, además de la creación de unidades especiales con la modernización de equipamiento e infraestructura y el fortalecimiento de la cooperación internacional. La ministra Alejandra Monteoliva ratificó la medida tras informar que 14.000 extranjeros fueron expulsados de Argentina en los últimos 6 meses. Habilitaron adelantos de coparticipación para contener a las provincias. El Ministerio de Economía autorizó giros por hasta 400.000 millones de pesos a una tasa del 15% anual para Entre Ríos, Jujuy y Santa Fe, con el fin de cubrir deudas urgentes. La medida funciona como un cortafuegos de la Casa Rosada en medio del escándalo por el jefe de gabinete Manuel Adorni y busca asegurar el apoyo para la reforma electoral en el Senado. Entre Ríos recibirá 150.000 millones de pesos, mientras que el santafesino Maximiliano Puyol valoró la tasa baja, pero mantuvo sus reparos sobre eliminar las PASO.
2: Deportes.
3: Mundial. Grave lesión del canadiense Ismael Coné. El jugador debió abandonar la cancha en camilla en el segundo tiempo durante el partido frente a Qatar en Vancouver. La acción ocurrió tras una dura infracción de Asim Madivo, quien recibió la tarjeta roja directa. El parte médico confirmó luego que el jugador sufrió fractura de tibia y peroné, por lo que se perderá el resto del torneo. En el festejo de su cuarto gol, su compañero Nathan Saliba le dedicó el tanto, exhibiendo la camiseta número 8.
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5: Muy buen día, viernes 19 de junio y se completa la semana que inauguró ya la segunda quincena del sexto mes del año para el negocio con Hacienda en pie en el ámbito del mercado agroganadero de Cañuelas. Se juntó para esta jornada, semana completa, más allá del feriado del lunes, el lunes es una típica rueda sin operatoria en este predio, una oferta numéricamente pobre, muy pobre realmente, ya que en 141 camiones ingresaron para ser colocados 4.983 vacunos. Reitero, por ahora el número que tenemos es de 4.983 cabezas. Venimos de una jornada especial, recordamos ayer el remate Gran Puchero de Cés Valiente Burrich y compañía con 1.500 cabezas. En lo que va de la semana, ya prácticamente definida la misma en términos de encierre, poco menos de 20.000, 19.800 ejemplares, para una demanda que en el día de ayer operó con un criterio muy firme por novillo y vaca. Reitero, la mayor firmeza, la preponderancia del interés pasó por el novillo y por la vaca, no tanto por el consumo liviano, que inclusive no llegó a empatar los valores máximos que se habían conseguido en otro remate especial de la firma Colombo y Magliano del día miércoles. Veremos qué es lo que pueda llegar a ocurrir hoy. Ha llovido algo en el día de ayer, probablemente esto haya tenido algún tipo de incidencia en el encierre de hoy, y veremos si esto también incide en el ánimo de una demanda que tendrá los mismos inconvenientes, teniendo en cuenta la cuestión climática y logística, para hacerse de Hacienda en el negocio directo en las próximas horas. La oferta hoy, 4.983 vacunos y en la semana poquito más de 19.800 cabezas. Para Cadena Campo Argentino informó Silvio Bayoco.
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Bueno, vamos a repasar los play-offs del fútbol de la liga nuestra, de la Bulalle, que ya jugó su primer partido de ida y ahora vienen los de vuelta, ¿sí? Así que repasemos. La Lonja de Villarrosi. ¿Dónde estoy? Ahí está. Bueno, atento, ¿eh? Independencia de Levalle había perdido allá en Levalle con Sporting 2-0, partido de ida. El global está 2-0 a favor de Sporting. Tiene que jugar ahora acá en la boutique, ¿sí? Mientras tanto, San Martín había perdido acá en el gasómetro con Jorge Newbery de Buchardo 3-2. El global está 3-2 a favor del equipo de Buchardo. Jorge Newbery y los aviadores ahora tienen que jugar allá. Mira qué triunfazo, ¿no? De Newbery acá en el gasómetro. Esto fue el domingo pasado. Ahora, este domingo juegan allá, en Buchardo. En el partido de ida, en la trampera, Estudiantes le había ganado a... En el global le había ganado a Sportivo La Bulacense, ¿sí? No, ¿qué estoy mirando yo acá? A Villa Plomo, ahí está. A Villa Plomo le había ganado en la trampera 4-0. Ahora el global está a favor del equipo de Levalle. Tienen que jugar en Los Álamos, en Villa Plomo, en Serrano. ¿Qué más? A ver, La Lonja le ganó con lo justo a Sportivo Norte, allá en Villarrosi, 2-1. El global está a favor del equipo de La Lonja y tienen que venir a jugar al Parque Colón, ¿sí? Estos son los cuatro partidos que van a definir después las semifinales. Así que está bien calentito, bien lindo, independientemente de que de forma paralela estamos consumiendo el Mundial. Pero el fútbol local es el fútbol local y por lo tanto no hay nada que haga despreciar unos partidazos que se van a jugar este fin de semana en el Parque Colón, en Los Álamos, en Villa Plomo, en Buchardo. ¿Y cuál es el otro? Y el otro es acá también, en la boutique del fútbol Sporting. Así que cuatro partidazos para definir los octavos de final.

Dicen algunas informaciones que el comercio y la industria están sufriendo la peor caída del año. Durante mayo, la recaudación de la principal contribución municipal, que es comercio e industria, tuvo una baja del 8% en términos reales e hilvanó un trimestre completo en terreno negativo. Hubo caídas en 18 de los últimos 24 meses en distintas ciudades del interior del país. Acordate que te estamos regalando un voucher para dos personas para que vayas esta noche a ver a Popoya Veno al Cine Teatro Sporting, ¿sí? Dentro de un rato lo vamos a llamar a Nacho Daniel Coria, titular de prensa del Centro de Empleados de Comercio, para que nos cuente algunas actividades y fundamentalmente el Día del Padre, que es este domingo. Y también va a venir acá a los estudios el próximo director de la Universidad Provincial de Córdoba, Delegación La Bulalle, el profe Federico Pierdominici. Y más tarde vendrá Daniel Roera para explicarnos cómo funciona el programa Empleo Más 26. Hay 10.000 cupos, porque lo que le falta a la gente, sobre todo a los jóvenes, es laburo. Y si desde el Estado Provincial se puede ayudar, bueno, eso vamos a hablar en esta mañana, ¿sí? Bueno, Víctor Samuel Macega, DJ Pulpo, está en los controles, en la musicalización, en la puesta en el aire, en la conducción y en la dirección de contenidos y toda la tarea periodística, un amigo de toda la vida, Miguel Alberto Tutor. Pero lo más importante sos vos, que estás con la radio prendida en cualquier lugar de la ciudad y de la región, ¿sí? Gracias por estar ahí, por acompañarnos. 12:30 del mediodía, estamos cerrando para tomarnos un buen fin de semana, ¿eh?

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Vamos a picotear algunas noticias. Bueno, lo de anoche, lo de Ismael Coné, jugador de Canadá, en la rodilla, fue una lesión tremenda. Se pierde todo el resto del Mundial. Canadá ya no va a poder contar con Ismael Coné, que fue retirado en camilla tras una dura lesión en el partido entre Canadá y Qatar. El elenco canadiense no podrá contar con el mediocampista por el resto del Mundial 2026. Una lesión impactante, estremecedora, sufrida por el mediocampista Ismael Coné, enmudeció al estadio BC Place canadiense en el encuentro que disputan la selección local y Qatar. Terminó ganando Canadá 6-0 por la segunda fecha del Grupo B del Mundial 2026. Tremenda lesión en una de sus rodillas. Es más, sus compañeros hicieron una especie de cordón para que la televisión no pudiera ver la tremenda lesión que sufrió en un encuentro que tuvo con un catarí, ¿sí? Que estaba desconsolado, ¿eh? El pibe de Qatar estaba desconsolado porque se dio cuenta justamente de la gravedad de la lesión, ¿sí? Bueno, se viene este lunes, ¿verdad? Este lunes esta radio va a tener la transmisión en vivo y en directo del partido Argentina-Austria. ¿Eso será a las 4 de la tarde, Víctor? A las 2. Bien, bien. Lunes, acordate. Bueno, el lunes te lo vamos a hacer recordar también. Pero recordá que vamos a tener una transmisión en vivo y en directo de Argentina-Austria el lunes a las 2 de la tarde por esta radio.

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1: Bueno, están subiendo los casos de gripe. Esto te lo venimos diciendo hace 15 días, 20 días, un mes. Te venimos diciendo que en los establecimientos sanitarios privados y públicos de la Bulalle están subiendo los casos de gripe. En el caso, por ejemplo, de ciudades importantes como Río Cuarto, se han aplicado más de 18.000 dosis. Deberíamos saber acá en la Bulalle cuántas dosis hemos aplicado, ¿sí? Porque hay mucha gripe y no es ninguna locura volver a ponerte el barbijo. No es ninguna locura, ¿eh? Protégete. Y si sos vos el que tenés mucha tos o mucho resfriado, qué sé yo, no contagies a los otros, ¿sí? Sobre todo en lugares cerrados. En las últimas dos semanas, por ejemplo, en Río Cuarto, porque no tenemos datos de acá, pero si quieres hacer una comparación, han crecido las consultas en las guardias y en los consultorios a raíz de las infecciones respiratorias. Ojo, también se recomienda inmunizarse contra la neumonía y el COVID en esta época del año. Atento con eso, Ya que estamos hablando de salud, el ministro de salud, Pickensteiner, dice la atención de salud mental debe estar integrada a la comunidad. Está bueno eso. El nuevo centro de día e integración social, que se inauguró hace pocas horas en Río Cuarto, apunta a fortalecer la atención en salud mental y consumos problemáticos. Atento, La salud mental también tiene que ver con las adicciones. Atento. El tema es que nosotros como sociedad no ocultemos los problemas que tenemos o con un hijo, un sobrino, un nieto. No ocultemos. A veces han fracasado estas ayudas. Estoy hablando de acá, Estoy hablando de la Bulalle. Han fracasado algunas ayudas en otras épocas a la salud mental, a las adicciones, porque nadie quiere que vos veas que fulano, mengano, sutano tiene un pibe con problemas de adicción. La sociedad todavía no quiere que vos veas que tenés un pibe, un nieto, un sobrino, un hijo, lo que sea, con problemas de adicción. Todavía hay pruritos. Todavía la gente oculta esas cosas y a lo mejor lo lleva a otro lado para curarlo, para sanearlo y no acá en la Bulalle. Por eso no ha tenido demasiado éxito las veces o las pocas veces que se intentó una comunidad para que tu hijo pueda salir. Esto se sale con la familia, se sale con la ciencia, se sale con la medicación, se sale... Pero si vos querés sacarlo a tu hijo, ahora, si tenés vergüenza y te lo llevas a otro lado para que nadie se entere, porque ha pasado, Ha pasado. Hay gente que se ha ido de la Bulalle justamente para ocultar que tenía un pibe adicto. Y no es ningún pecado, es una adicción. La misma adicción que podés tener vos o vos yendo al casino. Oyendo a los tragamonedas. Eso también es una adicción, El alcohol es una adicción. No solamente es la falopa. No, hay muchas adicciones, pero muchas, En tanto y en cuanto nosotros como sociedad no abramos un poco más la cabeza y podamos llevar a nuestro hijo o a nuestro nieto o a nuestro sobrino o lo que sea, y vamos a estar siempre en la misma. Hay que crecer. Hay que abrir la cabeza y aceptar que esta es una problemática que tiene mucha, mucha más gente de la que vos crees. Pero primero tenés que aceptar que tenés un hijo adicto, un sobrino, un nieto, el que sea. Tenés que aceptar. Lo mismo que el alcohólico tiene que aceptar que es alcohólico para poder salir de esa adicción. O el cigarrillo, o la ludopatía con la timba. Tenés que aceptar que sos un adicto, que sos un enfermo. Si no lo aceptás, y difícilmente te cures. ¿Qué hora es? Déjame mirar el reloj. 9 de la mañana, 36 minutos, más o menos a las 10. Lo vamos a llamar a Nacho Daniel Coria para que nos cuente algunas actividades del Centro de Empleados de Comercio, que son bastantes, y sobre todo ahora que este finde se viene el Día del Padre. Lo vamos a llamar por teléfono porque tiene una gran cantidad de actividades y no puede venir a la radio. Y después vamos a charlar con Federico Pierdominici, porque ayer hubo una actividad importante entre la Universidad Provincial de Córdoba, ¿sí?, y una empresa, un convenio, ¿sí? Vamos a ver de qué se trata. Y después vamos a charlar con Daniel Roera para que nos cuente con detalles, porque eso queremos, detalles, sobre el programa, el relanzamiento del programa Más 26, empleo, que es lo que necesitan sobre todo los pibes en esta zona sur-sur de la provincia de Córdoba.

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2: Internacionales. Bolivia. La COP condiciona el diálogo con el gobierno a la liberación de los detenidos. El secretario ejecutivo de la Central Obrera Boliviana, Mario Argollo, informó que equipos jurídicos del sindicato y del ejecutivo de Rodrigo Paz evaluaban la situación de los manifestantes arrestados en los bloqueos iniciados el 6 de mayo. El gremio exige las liberaciones para continuar con las negociaciones, mientras que el ministro de la Presidencia, José Luis Lupo, advirtió que no habrá impunidad por delitos y reclamó una tregua con desbloqueo de rutas.
3: Nacionales.
2: La empresa Yandenul operará la hidrovía por los próximos 25 años. El Gobierno Nacional oficializó mediante una resolución la adjudicación de la vía navegable troncal en el río Paraná a la firma belga, que trabajará asociada con la argentina Servimagnus. La medida fue refrendada por la Agencia Nacional de Puertos y Navegación tras concretarse un proceso licitatorio que no registró impugnaciones. El Ministerio de Economía detalló que el contrato se firmará en un plazo máximo de 30 días y permitirá una baja del 13,5% en los costos logísticos. Córdoba declara la dueña del auto en el que habrían trasladado el cuerpo de Agostina Vega. Soledad Andreani, expareja del principal acusado Claudio Barrelier, prestará declaración ante el fiscal Raúl Garzón en el marco de la causa por el femicidio de la menor de 14 años. La mujer, imputada por encubrimiento junto a Osvaldo Faceta, es la propietaria del Ford K señalado en la investigación y fue registrada en videos comprando insumos en una ferretería junto al sospechoso. Además, la abogada de la familia de la víctima, Fernanda Alanis, reveló que un testigo acusó a Andreani de explotar sexualmente a menores en un bar.
3: Deportes.
2: Canadá goleó 6-0 a Qatar y quedó como líder del grupo B en el Mundial. El seleccionado anfitrión se impuso en Vancouver con un triplete de Jonathan David. Kyle Larin abrió el marcador a los 16 minutos, mientras que Nathan Saliba de tiro libre a los 63 y un autogol de Mohamed Manai a los 77 completaron la victoria. El conjunto asiático sufrió las expulsiones de Ahmed a los 33 minutos y de Asim Madiwo en el complemento, luego de una violenta entrada contra Ismael Koné, que sufrió fractura expuesta de tibia y peroné.
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nuestras. Estas son las buenas noticias, ¿no? De las malas está lleno y lamentablemente a veces la gente en el morbo consume más las malas noticias que las buenas noticias. Y esto tiene que ver con los alumnos del interior profundo, a veces desde las grandes urbes, desde las grandes ciudades no nos prestan demasiado atención, pero hay dos egresados del Instituto San Alberto y San Enrique de Serrano que van a integrar el cuerpo de abanderados de la Universidad Nacional de Río Cuarto. Decime si esta no es una buena noticia. Esto se va a llevar a cabo el próximo 26 de junio. Ahí va a haber una ceremonia de cambio de abanderados en la Universidad Nacional de Río Cuarto. La nueva abanderada mayor será Milagros Bryan, estudiante de licenciatura en psicopedagogía, quien obtuvo un promedio destacado de 9,73. Impresionante, ¿eh? La van a acompañar Máximo Márquez Regis, estudiante de licenciatura en computación, como primer escolta, y Sebastián Baglioni, estudiante de ingeniería mecánica, como segundo escolta. Un dato destacado es que Máximo Márquez Regis, de Serrano, y Sebastián Baglioni, de Melo, son egresados del Instituto San Alberto y San Enrique, cuyos directivos van a ser invitados a participar del acto de recambio de banderas. Este reconocimiento recuerda que años atrás, María Julia Lamberti también integró el cuerpo de abanderados de la Universidad Nacional de Río Cuarto. En noviembre próximo recibirá un importante reconocimiento internacional por su destacada trayectoria profesional, lo que vuelve a poner en valor el talento surgido de la región. Felicitaciones desde la Bulalle, desde toda la región, a los tres estudiantes por este importante logro académico, todos egresados del Instituto San Alberto y San Enrique de Serrano. Felicitaciones.

El tema original, Daniel Magal cantaba esta cara de gitana que después fue adaptada a otros ritmos, ¿no? Estos son los Nocheros, ¿verdad? Bueno, tremenda versión, ¿eh? Cara de gitana. Se escuchaba ya por el año 77, 78, sonaba en todas las radios Cara de Gitana con Daniel Magal. Y después fue tomado el tema, como tantos otros, como covers, para trasladarlos a otros ritmos y fundamentalmente al folclore, que es justamente lo que estamos escuchando con los Nocheros. A propósito de toda esta cuestión extra futbolística que le está pasando a la familia Messi, justamente la familia de Lionel llevó tranquilidad por el estado de salud de su papá, de Jorge, que está evolucionando favorablemente, dice la noticia. La familia quiere expresar

su profundo malestar por la falta de sensibilidad, respeto y escrúpulos con lo que algunas personas han tratado una situación estrictamente privada y familiar. La familia de Lionel Messi emitió un comunicado y llevó tranquilidad en torno a la salud de su padre, Jorge, luego de los rumores que circularon en las últimas horas en redes sociales. Está evolucionando favorablemente. Y mirá si tendrá tanta fuerza una cuestión familiar. Por eso hay que acompañar a la familia Messi. No hay que intentar tener un punto más, un punto menos de rating con la desgracia de otros. Y sobre todo con el papá de la figura más importante del fútbol en el mundo. ¿Sí? También sabemos, como lo dijimos al comienzo del programa, que hay anti-argentinos. Hay anti-argentinos que pretenden que sea una tragedia la familia Messi para que caiga en su rendimiento Lionel en la cancha y no le vaya bien a la selección. Mirá cómo es esta cadena de mala leche de mucha gente. No entiendo que haya anti-argentinos. No entiendo que alguien de nuestro país pretenda que le vaya mal a la selección y a Lionel Messi, que arrancó con un hat-trick impresionante. Así que te imaginás lo que se viene, y sobre todo sabiendo que su papá está evolucionando de acuerdo a la información de la familia, ¿eh? Bueno, ¿qué más, che? ¿Qué más? Estamos a 2 minutos de las 10 de la mañana en la República Argentina y estás escuchando el desayuno diario de LB20 en la radio todas las mañanas hasta las 12:30, Víctor.

linda samba, ¿no? Mujer, niña y amiga, que fue éxito de los tucutucu hace como 40, 50 años, pero sigue teniendo esa magia de la melodía, de la música, de la letra, ¿sí? Bueno, si nos venimos para el Mundial, México anoche le ganó a Corea del Sur por la mínima y aseguró la clasificación a 16º del final del Mundial, ¿sí? A los 16avos del Mundial, ya está clasificado México. El elenco centroamericano ya no puede ser superado debido al novedoso desempate olímpico. Luis Romo festeja el único gol de la noche, donde México venció a Corea 1-0. La selección de México, al ganarle a Corea 1-0 en un partido chato, carente de acciones de peligro, que jugó como local por la segunda fecha del Grupo A del Mundial 2026 y ya clasificó para los 16avos de final del Mundial.

0: El lunes, transmisión de LB20 en la radio a partir de las 2 de la tarde, juega Argentina y Austria. Equipo que gana también se toca, porque viste que en la jerga futbolera, equipo que gana no se toca. Bueno, sí, Scaloni se anima a tocar, planea ajustar algunas piezas para jugar ante Austria. Nahuel Molina y Julián Álvarez se perfilan para recuperar la titularidad del equipo. En tanto Almada o González serían las dudas. Medina va a continuar en el lateral izquierdo, ya que no quieren apresurar el regreso de Tagliafico. Recordemos que Julián Álvarez ingresó en el segundo tiempo ante Argelia, dejó buenas sensaciones desde lo físico, la araña había llegado con una inflamación en el tobillo izquierdo y por eso el cuerpo técnico decidió llevarlo de manera gradual. Lionel Scaloni prepara cambios, son cambios claves en la formación titular de la selección argentina para enfrentar el próximo lunes a Austria por la segunda fecha del grupo J del Mundial 2026. 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
1: Para la selección. ¡Ja!

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2: Internacionales.
3: China transforma millones de toneladas de residuos de minas de carbón en materiales de construcción. Una planta de Gaoping, provincia de Shanxi, comenzó a procesar la roca residual acumulada para convertirla en arena, grava y ladrillos sin cocción. La instalación tiene una capacidad de producción de 1,000 toneladas diarias de áridos reciclados destinados a hormigón y asfaltos. El proyecto busca reducir el pasivo ambiental del país, que acumula 7,000 millones de toneladas de este desecho, y aliviar la presión sobre los recursos fluviales, ya que China consume la mitad de la arena y grava a nivel mundial.
2: Nacionales.
3: Mendoza. Volvieron a cerrar el paso internacional Cristo Redentor por el mal clima. Las autoridades del corredor bioceánico dispusieron la restricción para todo tipo de vehículos debido a un frente de inestabilidad en la alta montaña. Las intensas nevadas afectan la zona cordillerana, provocando además baja visibilidad. La interrupción comenzó en Uspallata y la reapertura de esta vía clave que une Mendoza con Valparaíso dependerá de la evolución del tiempo y del trabajo de los organismos de vialidad de Argentina y Chile. Chaco, un dron permitió encontrar con vida a Jonathan Blanco tras 19 días desaparecido en el monte. El joven de 23 años fue localizado ayer al mediodía por un equipo de búsqueda de la policía provincial en una zona boscosa cercana al basural de Puerto Tirol. Blanco, que padece visión reducida, se encontraba lúcido, consciente y circulando de forma errática con la misma vestimenta del 30 de mayo, día de su desaparición. El jefe de la policía, Fernando Romero, detalló que el joven presentaba rasguños y heridas superficiales y fue trasladado al Hospital Fontana para realizarle estudios médicos.
2: Deportes.
3: Suiza goleó 4-1 a Bosnia y Herzegovina y lidera el grupo B del Mundial. El seleccionado helvético abrió el marcador a los 74 minutos en Los Ángeles a través de Johan Mansambi. Tras la expulsión de Tarik Muharemovi a los 80, Rubén Vargas anotó el segundo gol y asistió nuevamente a Mansambi para establecer el 3-0. Ya en tiempo adicionado, Ermin Mahmi marcó el descuento para el conjunto bosnio, mientras que Granit Xhaka selló el resultado definitivo a los 96 minutos con un penal.
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0: Uno de los temas que hemos venido conversando y planteando a lo largo de las últimas semanas es el relanzamiento de un programa de la provincia de Córdoba que tiene que ver con Empleo Más 26. Hay 10.000 cupos y es un aporte que hace el gobierno de la provincia junto con el sector privado para poder darle oportunidad laboral a los jóvenes que tanta falta le hacen. Lo tengo a Daniel Roera para que nos explique un poco de qué se trata este programa, cómo funciona, de qué manera. Daniel, bienvenido a la mañana de la radio. ¿Cómo te va?
1: Buen día, Miguel. Gracias por la comunicación.
0: Bueno, hay muchos interrogantes, viste que a veces con un flyer no alcanza, ¿no? Y la gente quiere saber, inclusive las empresas quieren saber, ¿no? ¿Cómo funciona esto, Daniel?
1: Sí. Mira, lo importante que vos, la introducción le hiciste como una oportunidad para 10.000 cordobeses, porque es el cupo de 10.000 personas que en este momento se encuentran en forma desempleada o en un trabajo no registrado. Entonces, como sabemos que en la Argentina tenemos un porcentaje enorme de personas sin trabajo, que han perdido su trabajo, bueno, en estos casos, como ha venido ocurriendo en otras oportunidades, el gobierno de la provincia de Córdoba relanza este Empleo Más 26 con una prioridad muy importante en lo que respecta a la edad. Por ejemplo, las personas que tengan más de 45 años tienen prioridad. Y hay una enorme prioridad también, que es para destacar, es en los departamentos de la provincia de Córdoba que se encuentran al noroeste de la provincia y en el sur-sur, ya sea departamento General Roca y nuestro departamento Roque Sáenz Peña. Con lo que nos da la posibilidad de poder desarrollar este Empleo Más 26. Y bueno, la idea es, como vos nos diste la oportunidad, de promoverlo y dejar de evacuar un montón de dudas que la gente que se quiere inscribir, inclusive las empresas, los comercios que se quieren inscribir, podamos nosotros desde nuestro lugar evacuarla de esas dudas, ¿verdad?
0: Daniel, ¿cómo se hace para inscribirse? ¿Hay algún formulario? ¿Se entra a dónde?
1: Bueno, las personas que tengan el acceso y la gimnasia por ahí para entrar al ciudadano digital nivel 2, que es una de las exigencias, pueden hacerlo desde su teléfono, desde su computadora, entran al programa de empleos y el mismo sistema te va llevando para poder inscribirse. Pero sabiendo que por ahí muchas veces por una cuestión de conectividad o por ahí porque la gente no tiene el acceso o la gimnasia necesaria para acceder a la plataforma Ciudadano Digital, nosotros los invitamos acá al centro cívico de nuestra ciudad, de la Baulalle, y a partir de ahí nosotros podemos iniciarles el trámite, por supuesto con la presencia de ellos, porque es un trámite, si bien es un trámite personal necesitamos su presencia, y no solamente sus datos personales, sino también el dato fundamental que es el CUIT de la empresa que le va a dar el trabajo. Hace un tiempo atrás se entregaba una planilla y esa planilla migraba a distintos lugares y después se llegaba inclusive a traspapelar. Hoy por hoy es todo digital, te repito, se puede hacer el postulante desde su lugar, desde su casa, y si no, que se llegue acá a nuestra oficina del Centro Cívico, en donde nosotros tenemos un equipo de gente trabajando para poder evacuar dudas, no solamente a los postulantes, sino también a las empresas, ¿no? Que son las que de alguna forma también se ven beneficiadas, porque parte del sueldo que se les paga a los postulantes los subsidia la provincia de Córdoba, ¿verdad?
0: Daniel, el postulante tiene que ir con la empresa que va a tomar su servicio debajo del brazo, ¿sí?
1: Exactamente.
0: ¿Y cómo funciona esto? ¿Este programa dura cuánto? ¿6 meses? ¿Un año? ¿Qué categorías? ¿Cómo es?
1: Mira, el programa dura 6 meses con la posibilidad de extenderse 6 meses más, pero ya deja de tener ciertos beneficios. O sea, el Estado provincial acompaña durante 6 meses en una cuestión de práctica laboral, si se quiere.
0: Sí.
1: Cuando pasan los 6 meses, si la empresa y el postulante coinciden en continuar, el Estado te sigue acompañando por 6 meses más, pero ya el aporte no es el mismo en porcentaje, sino que disminuye y ya se tiene que categorizar en el convenio colectivo de trabajo que corresponde a la actividad que está desarrollando.
0: Claro.
1: ¿Cómo te, para que vos te des una idea, el empleo más 26 se le abona a la empresa, perdón, se le abona al postulante el importe de un salario mínimo vital y móvil?
0: Eso lo aporta la provincia. Eso lo aporta la provincia.
1: Sí. Eso lo aporta la provincia con un pequeño porcentaje que lo aporta en lo que es aportes la empresa o el comercio o la sí. o el, inclusive monotributista a nivel C. Monotributista sí. a nivel C lo puede hacer tranquilamente, que ya es un nivel un poquito más alto de los de la gran mayoría que están inscritos en los monotributos.
0: Ajá.
1: Entonces, el monotributista, te repito, nivel C tranquilamente puede ser la empresa o el comercio que genere el trabajo.
0: Sí.
1: Hoy un salario mínimo vital y móvil está rondando los 400 mil pesos, con lo que un gran porcentaje se hace cargo a la provincia y otro porcentaje muy pequeño se hace cargo, en este caso, la empresa, el comercio o el monotributista a nivel C hacia arriba.
0: Sí.
1: Te repito, son 6 meses con posibilidad de extender 6 meses más ya con un convenio colectivo de trabajo de acuerdo a la actividad que va a desarrollar.
0: Ya trata directamente con la empresa y con la tarea, ¿sí?
1: Claro, y aparte se hace una alta temprana a la AFIP, ya con un formulario, ya es otra la actividad. Te repito, si bien el Estado provincial te acompaña un determinado esos 6 meses más, pero la incidencia hacia el sueldo es distinta, no cubre el porcentaje que son los primeros
0: claro,
1: 6 meses.
0: Porque ahí ya entra a tallar la empresa.
1: Exactamente, ahí está. Exactamente. No obstante a ello, es importantísimo que se hace entre el postulante y la empresa. A ver, y tomo la palabra subsidio porque acá se está subsidiando el trabajo, que es fundamental.
0: Sí, claro.
1: Se está subsidiando a las personas que van a trabajar y se está acompañando a las empresas que quieren potenciar su emprendimiento o su iniciativa o hacer crecer la empresa. Y quizás por ahí, en este tema de que hoy tenemos una situación bastante complicada, si se quiere, tomar un empleado en blanco y no teniendo una previsibilidad, si se quiere, a un mes, bueno, es como que es complicado. Entonces, el Estado provincial te acompaña esos primeros 6 meses para ver qué sucede, acompañar en este tema de un empleado, dándole también la oportunidad a las dos partes, que es importantísimo en esta época, ¿no?, que es tan situación complicada que tenemos.
0: Sí, sí, sí, sí. Bueno, ¿hasta cuándo hay tiempo para inscribirse, Daniel?
1: Tenemos tiempo hasta ahora, hasta fin de mes, fines de junio, pero como se lanzó hace poquito y vamos a ver, todo tiene que ver con los cupos, ¿no? Si hay mucho cupo, puede que se corte antes,
0: claro,
1: para que no. Pero bueno, imagínate vos, 10.000 cordobeses en la provincia, parece mucho, pero bueno, no es tanto. En una provincia de 2.5 millones, casi 3 millones de habitantes, con una situación de desempleo que se va incrementando día a día. Te repito, teníamos como departamento del sur de Córdoba la posibilidad y la prioridad de que haya más personas por esta ley de inclusión territorial que se ha votado hace poquito, que de igualdad territorial, para que todos tengamos la misma posibilidad que las grandes ciudades, ¿no? Estamos
0: claro.
1: más alejados, podamos concebir y conseguir beneficios que las grandes ciudades tienen y nosotros no nos alcanza.
0: Me decías,
1: digamos,
0: Daniel, al comienzo de la entrevista, que hay una prioridad para los mayores de 45, ¿no?
1: Exactamente, es una prioridad muy importante. Todos sabemos que pasando una franja etaria no es muy difícil salir a buscar trabajo y conseguirlo,
0: sí.
1: con lo que la prioridad se le da a aquellas personas que tienen esa edad, ¿no?, y que superan esa edad. Teniendo en cuenta, una historia laboral que por ahí, por esas cosas de la vida, se perdió, o porque cerró el negocio, la empresa, o lo que fuere, bueno, darle prioridad a esas personas que de volver a incorporarse a un, circuito laboral, ¿no?
0: Sí, claro.
1: Un circuito virtuoso que es muy importante.
0: Sí, sí. Bueno, justamente el llamado obedecía a eso, Daniel, ¿no? Darle alguna especie de puntualidades a la gente que nos esté escuchando. Se puede hacer desde la compu, desde el celular, pero si no tenés esos elementos, hay que ir al centro cívico, ¿sí?
1: Exactamente, exactamente. Estamos acá desde las 8 de la mañana hasta la 1:30 de la tarde, así que de lunes a viernes. Así que cualquier duda, que se acerquen, acá estamos con los...
0: Dale.
1: Pues,
0: Dale, Daniel.
1: Prestos para tratar de evacuar la situación.
0: Dale, un abrazo, gracias por estos minutos, hasta luego.
1: Gracias a ustedes, que anden muy bien, buen día.
0: Chau, hasta luego.

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12: Internacionales.
13: Colombia llega al balotaje presidencial en un clima de extrema polarización. La última encuesta del Centro Nacional de Consultoría ubica al opositor de derecha Abelardo de la Espriella a la cabeza con el 48,6% de la intención de voto, seguido por el oficialista Iván Cepeda con el 44,7%. La campaña para los comicios del próximo domingo sumó tensión tras denuncias cruzadas por la presunta compra de sufragios y nexos con el narcotráfico. El Ministerio de Defensa anticipó un alto riesgo de disturbios votos en 38 municipios luego de que se conozcan los resultados definitivos.
12: Nacionales.
13: El contratista Matías Tabar dio detalles sobre la reforma de la casa de Manuel Adorni en Indio Coa. El constructor confirmó que recibió $245,000 en efectivo por las obras y explicó que si bien comenzó con un presupuesto menor, el monto final se incrementó al agregarse nuevos trabajos. Tabar ratificó que el jefe de gabinete se comunicó con él para ofrecerle asesoría legal antes de su declaración y reveló que fue intimado por Arca para justificar sus ingresos de los años 2024 y 2025. Chubut, un camarista federal querelló al diputado Rodolfo Tailiade por calumnias e injurias. El juez Javier Real de Ibarra, presidente de la Cámara Federal de Apelaciones de Comodoro Rivadavia, presentó la demanda ante el Fuero Federal de Capital Federal. El magistrado acusó al legislador kirchnerista de imputarle falsamente el delito de evasión impositiva mediante una publicación en la red social X. El mensaje afirmaba que el juez había blanqueado dinero no declarado. Leal de Ibarra solicitó que se condene al autor y se publique la sentencia a su costa.
12: Deportes.
13: República Checa y Sudáfrica empataron 1-1 por el grupo A del Mundial. El seleccionado europeo abrió el marcador en el partido disputado en Atlanta a los 5 minutos con un tanto de Mihal Sadilek, que se convirtió en el gol más rápido en lo que va del certamen. Sin embargo, el conjunto africano, conducido por Hugo Broz, alcanzó la igualdad definitiva a los 83 minutos mediante un penal ejecutado por Teboho Mokoena. Con este resultado, ambos equipos sumaron su primer punto en la zona y definirán su clasificación en la última fecha de la fase de grupos.
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0: En esta mañana de la radio estamos comunicados con el responsable de comunicaciones del Centro de Empleados de Comercio, Daniel Nacho Coria. Bienvenido a la mañana de la radio. ¿Cómo te va? Buen día.
1: Hola Miguel, buen día. Un saludo grande para vos, tu equipo y toda la audiencia de la radio.
0: Bueno, el llamado obedece a que hay actividades dentro del gremio mercantil, como siempre, y fundamentalmente ahora que se viene el Día del Padre, Nacho, ¿verdad?
1: Sí, es así. Estamos ya prontos a recibir el domingo el Día del Padre. Aprovechamos aprovecho para saludarte, Miguel, y para todos los padres que están del otro lado. Y sí, efectivamente, en el gremio también tenemos una gran cantidad de papis y de afiliadas que, bueno, también tienen, a lo mejor son afiliadas ellas, pero su pareja tiene una familia o su propio padre, y bueno, y por ese motivo es que, como todos los años, también tratamos de estar presentes en estos momentos, en estas fechas tan importantes y que se viven también con mucha alegría y con mucha emoción también, porque bueno, son tiempos de reflexión en algunos casos para aquellos que lamentablemente no lo tienen, como quien te habla, ¿no? O que es padre hace muy poco también, como que se viven emociones muy encontradas, y nosotros tratamos en estos tiempos que corren de ser austeros por un lado, pero no estar ausentes. Entonces, por eso que, bueno, decidimos llevar adelante un sorteo que en este caso va a ser algo que lo van a poder utilizar todos los días. Ya siempre fue una costumbre y ahora más, me parece, que es un mate que está muy muy lindo, que va a estar grabado con las iniciales en alpaca del ganador. Y bueno, y por supuesto el equipo, la bombilla, una yerba, un paquete de yerba, en fin, todo lo que necesita para poder seguir tomando mate y compartirlo con quien desee.
0: Viste que en los últimos tiempos el mate ha pasado a ser casi una cuestión marketinera, porque mates hemos tomado siempre, toda la vida, con nuestros abuelos, nuestros viejos, pero parece que el mate ahora se ha metido mucho más adentro en la juventud. Y también, cuando uno... Sí, es impresionante, ¿no? Parece que es una cosa de todos los días, tener un buen mate, una buena bombilla, un buen termo. Y además, ahora que estamos en épocas de mundial, la cantidad de equipos, entre ellos árabes, con mate y termo debajo del brazo. Qué cosa, ¿no? Esta costumbre tan no argentina.
1: Sí. No deja de sorprenderme, Miguel. Yo no sé qué me sorprende más, si extranjeros así muy lejanos a nuestro país y a nuestra cultura con un termo y un mate en la mano, o encontrarme en los colegios todos los días a chicos que uno de los principales permisos que le piden a las autoridades es si pueden llevar el mate. Sí. Algo que hubiese sido un delirio cuando nosotros íbamos, sí, al colegio, Miguel.
0: Claro, sí, sí.
1: Realmente, sí. Y yo creo que, bueno, más allá que eso se tiene que reglamentar, por supuesto que hay días y días que no pueden ser todos los días, me parece que tantas veces se la observa la juventud y se la marca como bueno, como que puede llegar a caer en algún que otra conducta o práctica que no es sugerible. Esta es de lo más sana, es la que les permite, sí, también estar unidos, conversando y compartiendo algo que hace bien. Yo tengo esa postura.
0: Sí, tomamos un poco más de mate, dejamos de lado por un rato el celular y podemos entablar, claro, una conversación.
1: Sí, sí, sí. Así que por ese motivo, también por ese motivo, porque sabemos que es difícil llamarlo una moda porque existió toda la vida, pero bueno, entiendo esto que planteás, que hay como toda una movida que lo ha puesto una vez más ahí de moda, como una bebida para compartir, para fortalecer vínculos, es que decidimos lo que te decía, ¿no? Con austeridad, porque nos gustaría estar con otros premios, incluso más grandes, más costosos, pero fuimos más por el lado emotivo, por el lado del, sí, compartir, que también creemos que son, sí, sí, los valores que el gremio trata de levantar todos los días.
0: Bueno, ¿hay alguna otra actividad? Porque hace bastante que no estamos en comunicación, Nacho.
1: Bueno, mira, Miguel, contarte que hemos sumado un nuevo comercio a esta red que tenemos, intentando fomentar de alguna manera la compra local ante este escenario
0: Sí.
1: tan complejo que se vive a la hora del consumo, porque mucha gente, y esto también pasa que no solo en la Boulaye, sino en todos lados, ha cambiado su conducta de compra. Y lo hace a través de internet, y eso uno entiende, ¿no? Cada uno busca su beneficio, pero también es cierto que hay una situación económica en el comercio muy complicada y que se ve directamente afectada. Entonces, a propósito de ese análisis así un poco rápido que hago, ¿no? Es que decidimos nosotros empezar a fortalecer cada vez más esta red de comercios adheridos al gremio o nosotros adheridos a ellos, en definitiva para llevarle a la gente un beneficio real y concreto. Y a los rubros que ya teníamos, que eran unos cuantos, ahora hemos sumado un comercio nuevo que es M&M Electrogar,
0: Ajá.
1: que bueno, que nos permite acercarles a la familia mercantil afiliada al gremio descuentos muy importantes en la compra en efectivo por transferencia que supera el 20%. Hay descuentos de 20, 22%, hasta 12 cuotas sin interés con las tarjetas de crédito, con financiación propia, y es un comercio que bueno, no estoy aquí para hacerle publicidad a ellos, pero sí para reconocer que tienen de todo, porque desde un televisor hasta lo más chico que uno se puede imaginar, es muy grande en ese sentido, un multirrubro casi, y bueno, y me parece que, y ya lo notamos, que el afiliado lo ha recibido de muy buena manera, sumándose a esta red de comercios, como te digo, que desde el gremio nos sirve para fortalecer una gestión, pero también para seguir levantando esta bandera de protegernos, de cuidarnos
0: Sí, sí,
1: y de
0: sí.
1: darnos una mano entre todos para que todos salgan beneficiados.
0: Y hoy la gente está cuidando el bolsillo, entonces cuando va a las góndolas, bueno, compra los productos de segunda o de tercera categoría, que son de las mismas empresas, ¿no? Pero que cambian
1: Sí, es verdad.
0: cambian el costo, la plata. Y lo mismo sucede con los electrodomésticos y con una gran cantidad de servicios y comercios. Así que
1: Sí.
0: bueno, buscarle la vuelta, porque la verdad que hoy las compras por internet están arrasando. Me decía los otros
1: Es
0: días
1: tremendo.
0: el secretario el presidente del CECIS, la Boulaye, Horacio Secón. Es impresionante la
1: Claro.
0: cantidad, los miles de compras que hay diariamente en la Boulaye, por ejemplo, ¿no?
1: Ese es el número, Miguel. Vos sabés que cuando me ha tocado compartirlo así, no por los medios, sino en conversaciones con gente de trabajo, gente amiga, tuvimos que ir y corroborar ese dato, porque no podíamos creer que estemos hablando de
0: Sí,
1: más de 1.000 cajas, de 1.000 bultos
0: por
1: en
0: día,
1: la Boulaye.
0: por día.
1: Es una locura por día, porque la gente, me parece a mí, siempre asoció durante mucho tiempo la compra de internet de cosas quizás que o se justificaban por el precio o no sé cómo, pero ahora te compran, y esto no es una crítica, es simplemente una mirada, ¿no? Te compran desde una fibra hasta lo que se te ocurra, con valores incluso hasta muy bajos, pero bueno, también me parece que ante esta manera de consumir y también, déjame decirte, ante medidas económicas, políticas de bastantes desprotección para el comercio, para
0: Sí,
1: aquel que
0: sí.
1: paga impuestos y demás, nos tenemos que reinventar, fortalecernos de algún modo y nosotros, hasta donde nos compete, creemos que esta es una buena medida. Después, bueno, obviamente estará en el afiliado la decisión final, porque la plata es de ellos, de ir por un lado o por el otro, pero está en nosotros brindarle esa posibilidad.
0: Y hay otra cosa que también atenta contra el comercio y por ende a los empleados mercantiles, las saladitas, que llegan a juntar en un fin de semana 3.000, 4.000, 5.000
1: Sí.
0: personas que compran a gente que viene de Santiago del Estero, Tucumán, Salta, el sur del país, y bueno, y es todo
1: Sí,
0: dinero
1: sí.
0: que se va. Y bueno, y ahí te
1: Sí.
0: venden todo también, a muy bajo precio, muy bajo costo, la verdad no sé cómo harán, pero también
1: Sí.
0: atentan contra los comercios.
1: Sí, es un tema muy profundo para tocar porque también uno se pone del lado del vecino,
0: Del
1: ¿no?
0: consumidor, sí.
1: Durante mucho tiempo, no voy a decir acá en La Boulaye porque no lo sé, pero a nivel nacional esta noticia también ha corrido que ciertos sectores del comercio han cobrado, incluso supermercados, han cobrado productos muy por encima de lo que valían. Entonces también eso hizo que el vecino o el ciudadano vaya en busca de otras opciones, las encontró, y una vez que uno encuentra la solución en el punto que sabe comprar a través de los celulares, porque esto también es una práctica que antes no estaban todos, porque no todo el mundo sabía. Ahora nos damos cuenta que es muy sencillo, cada vez llegan más rápido los productos. Antes vos comprabas, tardabas una semana, ahora toda esa logística se aceleró de forma tal que hay una respuesta inmediata a un precio que al ciudadano le conviene. Bueno, ante eso y ante la ausencia, como te decía, de políticas que hagan cierto proteccionismo, es que estamos viviendo esta realidad que para mí necesita ponerla otra vez en debate, porque tarde o temprano, si esto sigue así, con la velocidad de la tecnología y con todas las ofertas que circulan a nivel nacional e internacional, no podés competir. ¿Y qué vas a
0: Claro,
1: hacer
0: ¿y sí?
1: con los empleados que tenés, con los impuestos que tenés que pagar, etcétera, etcétera? Realmente a mí me parece que es uno de los temas más serios de todos, porque se lleva puesto un montón de otros factores, y los tenemos que, de alguna manera, me parece, conversar más seriamente. No digo nosotros, pero sí instalarlo para que las autoridades, de algún modo, empiecen a proteger un poco más esto o a regularlo, porque 1.000 bultos por día es una locura.
0: Sí, dejo este interrogante, esta inquietud, Nacho, y ahí te dejo en libertad porque sé que está
1: Sí.
0: laborando a full en la docencia.
1: Sí.
0: Nosotros acá en La Boulaye, que somos cabecera, que tenemos todos los rubros comerciales, industriales, de servicio, tenemos,
1: Sí.
0: ¿no podemos hacer nosotros nuestra saladita? Una vez por mes, por lo menos. ¿Se podrá? Habrá que sentarse con el centro comercial, con los comerciantes, con bueno, ustedes que directamente están vinculados a través del gremio mercantil. ¿Se podrá hacer esto? Es una pregunta que dejo ahí medio picando, Nacho.
1: Mirá, Miguel, obviamente la respuesta definitiva no la tengo yo, pero te entiendo hacia dónde vas, y yo creo que de la misma manera que se hace una expo rural y se ofrecen productos del rubro, tranquilamente se puede organizar algo, porque, como venimos diciendo, es tiempo de hacer algo. Puede ser eso, puede ser otra cosa, no sé, y empezar a convocar a los distintos actores. Y cuando hablo de actores, hablo desde la municipalidad, desde la política que va más allá de La Boulaye, y bueno, y a los verdaderos protagonistas, que son los comerciantes. Cuando la gente, yo no sé si la gente, Miguel, en la ciudad de La Boulaye toma real dimensión de cómo están los comercios hoy, de cómo está
0: Y muy poca
1: esa caja
0: gente,
1: hoy todos los días.
0: muy poca gente. Lo sabemos
1: Entonces,
0: nosotros porque estamos en
1: ahí
0: la
1: tenés
0: comunicación,
1: empleados
0: pero
1: de comercio,
0: claro.
1: claro, porque ahí tenés empleados, Miguel, que son empleados y empleadas, que son cabeza de familia,
0: Sí,
1: ¿me
0: sí, sí,
1: entendés?
0: sí, sí. Pero si el comercio
1: Está
0: no
1: muy
0: vende,
1: difícil.
0: si el comercio no vende, es difícil. Hay que pagar sueldos, hay que pagar aguinaldos, hay
1: Sí,
0: que
1: sí,
0: todo lo
1: sí.
0: que ya sabemos. Así que
1: Y
0: bueno.
1: después a nadie le gusta ver, y después ocurre otra cosa, que yo lo he escuchado varias veces y seguramente vos ni hablar, que después te dicen: che, La Boulaye no está tan linda, hay calles que tienen comercios cerrados. No sé si has escuchado eso.
0: Sí,
1: Y bueno,
0: he visto una gran
1: claro.
0: cantidad de locales cerrados, he visto, lo he
1: Claro,
0: visto yo, sí.
1: pero la única manera es, digamos, acompañar a aquel emprendedor, aquel comerciante o el rubro que sea, que apuesta por la ciudad, por la cuestión, sí, económica de la ciudad. Y bueno, y a eso también tenés que acompañarlo de algún modo. Es un tema largo, un tema complejo, pero me parece interesante al menos
0: Sí, pero
1: plantearlo en un programa tan escuchado como el tuyo, ¿no?
0: hay que empezar, yo lo digo siempre, cada vez que me acuerdo y cada vez que veo un local cerrado, Me acuerdo siempre, lo digo acá en la radio, me parece que es hora de que nos juntemos nosotros, que estamos bastante dispersos, que nos juntemos y hagamos también nuestra propia saladita, ¿por qué no? ¿Por qué no? ¿Sí? Así que bueno, ¿sí? Lo dejamos ahí, Nacho, que tengas un buen fin de... Ahí estás muy atareado, porque ¿qué cosa ocurren en los secundarios ahora, Nacho?
1: Y bueno, hay instancias locales, pero que después son provinciales y después nacionales, de feria de ciencias como política educativa.
0: Feria de ciencias.
1: Que excede, digamos, a los colegios, claro.
0: Se engancha
1: de ciencias,
0: los pibes.
1: Festival de la Palabra, hay un montón de momentos que se han institucionalizado, que antes venían de vez en cuando y ahora hace ya un par de años que están en el calendario escolar y que suceden siempre en junio, antes de las vacaciones. El año pasado fue después de las vacaciones de julio y tiene a todos los niveles, inicial, primario, secundario, terciario, abocado a la presentación, casi te diría obligatoria, de los que estén haciendo, ya sea un proyecto específicamente para esto o una muestra de lo que vienen trabajando durante el año.
0: Y se enganchan.
1: Entonces, tiene
0: los pibes
1: a todo el mundo.
0: Sí.
1: Tiene a todo el mundo trabajando.
0: Está bueno. Gracias, está bueno. Nacho. Buen fin de. Un abrazo, querido.
1: Un abrazo, feliz día. Adiós.
0: Chau, chau, hasta luego.
1: Trabajando durante el año.
0: Y se enganchan.
1: Entonces,
0: los
1: tiene
0: pibes
1: a todo el mundo.
0: Sí.
1: Tiene a todo el mundo trabajando.
0: Está bueno. Gracias,
1: está bueno.
0: Nacho. Buen fin de. Un abrazo, querido.
1: Un abrazo, feliz día. Adiós.
0: Chau, chau, hasta luego.

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12: Internacionales.
13: Irán invitó a la OIEA a inspeccionar sus plantas nucleares tras acordar con Estados Unidos. La invitación formal al organismo conducido por Rafael Grossi fue revelada por el enviado del gobierno estadounidense Steve Witkoff ante el Congreso de su país. Según indicó, permitiría que los inspectores identifiquen y rastreen los depósitos de uranio enriquecido en territorio iraní. La iniciativa se estructuró a través de una carta lateral anexa al memorando de entendimiento firmado recientemente entre ambas naciones.
12: Nacionales.
13: El gobierno nacional canjeó deuda atada al dólar por 2.879 millones de dólares. El Ministerio de Economía anunció un nivel de aceptación del 57,8% en la operación realizada por la Secretaría de Finanzas para postergar compromisos. A pesar del resultado, cerca del 80% de los vencimientos de fin de junio permanecen vigentes y solo se logró reducir alrededor de un 20%. La mayor demanda de los inversores se concentró en la letra con vencimiento en julio de 2026, donde se adjudicaron 2.561 millones de dólares, mientras que los compromisos remanentes para el mes se estiman en 16 billones de pesos. Rechazaron apartar al juez que investiga a los directivos de la AFA por evasión. La Cámara en lo Penal Económico desestimó por tercera vez un planteo de recusación del tesorero de la entidad, Pablo Tobillino, contra el juez Diego Amarante. El fallo ratificó al magistrado al frente de la causa por presunta retención indebida de unos 19.000 millones de pesos en aportes previsionales e impuestos nacionales. La investigación involucra también al presidente de la Asociación del Fútbol Argentino, Claudio Tapia, y al Consejo Directivo por fondos no depositados entre marzo de 2024 y septiembre de 2025.
12: Deportes.
13: Boca cerró la incorporación del lateral derecho uruguayo Leandro Lozano. El club de la Ribera acordó con Argentinos Juniors la transferencia del defensor de 27 años por un monto de 3,5 millones de dólares y un contrato por 3 temporadas, convirtiéndose así en el primer refuerzo del nuevo ciclo de Rodolfo Arruebarrena. El director técnico ya notificó a Marcelo Weigand y a Juan Barinaga que no serán tenidos en cuenta, por lo que Lozano llega para ocupar la banda derecha, teniendo al juvenil Dylan Gorosito como principal alternativa.
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0: hay un largo trecho.
1: Y en este polo educativo que estamos desarrollando, y digo estamos porque es de todos, ayer hubo una importante reunión, una firma de convenio. Federico, bienvenido, buen día, ¿cómo te va?
2: ¿Qué tal? Buen día, un placer estar nuevamente con ustedes.
1: Bueno, ¿qué pasó ayer en el Centro Cívico?
2: Bueno, ayer hemos dado un paso importante en una de las políticas que viene desarrollando la Universidad Provincial, porque la Universidad Provincial ya está. Allá que no está el edificio, la institución ya está. Ya estamos ofreciendo carreras universitarias y desplegando la vida universitaria plena. Y parte de ese despliegue es la vinculación territorial y el acompañamiento al desarrollo del sector productivo, en este caso de nuestra región. El año pasado habíamos firmado la constitución de un consejo intersectorial para todo el sur-sur de Córdoba, de los dos departamentos del extremo sur, donde escuchamos, vino la rectora y parte de su gabinete, escuchamos las demandas de distintos sectores.

0: sectores, y luego en base a esas demandas organizamos mesas de trabajo ya sectoriales,
1: sí,
0: que se fueron desarrollando durante el año, para empezar a concretar algunos de esas respuestas. En el caso de la mesa del agro, bueno, surgieron preocupaciones en torno a la formación laboral de quienes trabajan en el agro,
1: sí,
0: y en ese marco es que bueno, se empezó a negociar estas posibles respuestas. En el caso de ayer, un convenio muy importante con la empresa Centraco Sociedad Anónima, que es una empresa cordobesa de la localidad de Montemaíz, importadora y vendedora de maquinarias agrícolas, particularmente la marca Case, la de las cosechadoras rojas.
1: Ajá.
0: Y bueno, con esta empresa, el Ministerio de Bioagroindustria y la Universidad, se firmó un convenio marco para avanzar en lo que es la construcción de capacitaciones, trayectos formativos que no son carreras, son capacitaciones, es decir, no habilitan el ejercicio de una profesión, sino que complementan la formación,
1: sí,
0: de un operario, de un trabajador, que las va a certificar la universidad, en que se van a dictar en forma conjunta entre,
1: bueno,
0: la empresa.
1: Bueno, y eso vos lo sumás a tu currículum.
0: Claro, sí,
1: al,
0: sí,
1: momento,
0: sí,
1: de ir a trabajar algún...
0: va a tener certificación oficial,
1: claro,
0: obviamente. Y ahí es donde se complementa lo público y lo privado. La empresa, que por ahí es la que conoce del tema, que pone en, al servicio su maquinaria para hacer las prácticas y demás. Y la universidad, que gestiona, bueno, la formación y la certificación de esa formación. Y que, por supuesto... se puede sumar después al currículum,
1: claro,
0: y contribuye a la especialización y a la formación continua de un trabajador, en,
1: sí,
0: este,
1: sí,
0: caso,
1: sí,
0: un trabajador del agro.
1: En otras épocas, yo que soy un señor mayor, al campo iba a trabajar cualquiera. Ahora ya no, porque la tecnología en las maquinarias es otra y tenés que tener un conocimiento importante para manejarlas.
0: Sí, es la idea, bueno, cualquiera que se suba a un tractor, una cosechadora, es...
1: Claro, sí, sí, ya no.
0: El panel de manejo y demás, sin dudas, que cualquiera puede ir a trabajar al campo, pero que el empleador necesita un recurso humano más,
1: sí,
0: calificado. Entonces, ofrece esta posibilidad de formar a su propio recurso humano, decir, bueno, si un importante productor agrario o un contratista rural hace una inversión muy grande, porque la maquinaria ya es solo poner primera y andar en la máquina,
1: sino que
0: explote al máximo, entonces tiene que estar calificado. En eso es donde entra la universidad, en convenio con estas empresas, para formar ese recurso humano.
1: En el caso de ayer, Centraco Sociedad Anónima.
0: En el caso de ayer, Centraco Sociedad Anónima es una empresa de Montemaíz muy grande, que tiene una vocación formativa, que tiene convenios ya con otras universidades, que destaca, digamos, como agencia de Case, que es una empresa estadounidense, a nivel sudamericano. Tiene una importante concesionaria también en Canals, sobre la ruta 8, cualquiera que pasa,
1: ajá,
0: por la ruta la puede ver. Y bueno, el esto de contribuir al desarrollo integral de nuestra provincia, que es un mandato fundacional de la universidad. Cuando se creó en el 2007, su ley de fundación establece eso, contribuir al desarrollo integral, bueno, en este caso, el de nuestra región, con uno de los campos del sector productivo más importante de nuestra región, que,
1: sí,
0: es el agro.
1: Claro. Bueno, ya estamos, ¿no? ¿Qué falta? ¿Pasar la escoba y ya?
0: sí, ya, por suerte... que ha sido muy rápido el proceso de construcción,
1: sí,
0: de esta obra. El edificio, ayer tuvimos la oportunidad de visitarlo junto a la rectora, ya está terminado, queda lo que son la limpieza, bueno, la jardinería.
1: Se ha colocado el mobiliario,
0: no,
1: todo,
0: los,
1: ¿no?
0: Los muebles todavía no han llegado, están comprados, pero todavía no han llegado porque el proceso de mobiliario se encarga la propia universidad, mientras que la construcción es una empresa,
1: claro,
0: privada.
1: Sí.
0: La empresa tiene que entregar la obra, digamos, la llave,
1: sí,
0: finalizada la obra, tiene que entregársela a la universidad, y una vez que la universidad tome posesión del edificio, ahí ya se llega.
1: Ahí empieza a llegar toda la aparatología.
0: Claro, exactamente.
1: ¿No? Bueno, yo cuando paso por ahí, y Víctor también, que vive para aquel lado, siempre miramos ese edificio con mucho cariño, y uno pensando, mira, cuántos cientos van a venir, y se va a llenar ese lugar y esa esquina de muchos jóvenes.
0: Sí, sin dudas, cuando uno pensó este proyecto, ayer lo hablaba con la rectora, nosotros iniciamos en el 2023 los primeros pasos, bueno, junto a Victoria Busso, la legisladora,

0: Y nadie sabía en medio de qué se trataba.
1: Nadie sabía de qué se trataba hasta que no estuvo confirmado, sí. Medio que era todo en secreto, si sí. Se quiere, no podíamos hablar mucho. Viajábamos mucho a Córdoba y bueno, era un desafío, un compromiso, porque también cuando se concretó dijimos, bueno, lo ponemos en marcha y yo y junto a mi equipo asumimos el compromiso de ponerlo en marcha, de transformar el Lefebvre, de la transformación curricular, administrativa y desplegar todo el potencialidad, la potencialidad de una universidad en la ciudad, pensándolo a largo plazo.
0: Claro.
1: Esto, ayer hablábamos, se concretó en octubre del 24, se transfirió el instituto, ya en el 25 abrimos carreras universitarias, y es muy pronto, parece que fuera, sí. Que hubieran pasado muchas cosas, porque realmente la dinámica del ejercicio de este despliegue implicó muchos eventos, muchas propuestas, esto, la vinculación con el sector productivo, el edificio, las propuestas de investigación, de extensión. Ayer, hablando de la extensión, visitamos también el museo del Centro de Veteranos, que la rectora quedó fascinada.
0: Quedó maravillada, sí.
1: Tenía, en un momento, quería apuro por regresar a Córdoba por una cuestión de agenda y se quedó charlando ahí con los veteranos. Me dice, no me imaginaba que era esto el proyecto. La verdad que nos felicitó, porque bueno, ha sido... Creo que va a ser un polo cultural también importante. Bueno, entonces en este año y medio han pasado muchas cosas y parece que hicieron un montón de tiempo que está este proyecto en marcha, pero en realidad hay que pensarlo de acá a 10 años.
0: Sí.
1: Y sin dudas va a transformar el horizonte de nuestra ciudad.
0: Porque a veces uno habla de la Bulalle, pero no tenemos que olvidar que siempre una universidad atrae a chicos y chicas de otros lugares, ¿no? Acá estamos con el sur santafesino, el oeste bonaerense, el norte pampeano, nuestro propio sur-sur. Entonces me parece que también para la ciudad como tal, la llegada de gente durante el periodo electivo va a ser importante, ¿no?
1: Sí, sin dudas. Ya tenemos más o menos un 30% de nuestra matrícula que no es de la Bulalle. La sede se piensa como una sede regional, con esa proyección, no solo local. Nosotros tenemos vínculos con Rufino. Bueno, hace poquito me llamaron justamente de una radio de General Villegas, interesados en este proyecto. Anoche terminamos de despedir a la rectora y nos fuimos a Melo y a trabajar también con sectores productivos de Melo. Tenemos agendada ya una reunión con intendentes de la CECIRA, de la zona. Bueno, vamos a estar visitando Montemaíz la semana que viene.
0: Claro.
1: El despliegue territorial es muy importante y esto va a ser, lo sabemos también porque lo hemos charlado con el sector inmobiliario de la ciudad, que ya está teniendo un impacto en cuanto a la construcción de residencias estudiantiles y demás.
0: Ya están sabiendo que acá prontito... se inaugura una delegación importante de la Universidad Provincial de Córdoba, y esto siempre es un llamado de atención para los pibes y las pibas, porque estamos medio lejos de Río Cuarto, de Villa María, de San Luis, de Santa Fe, y bueno, y este polo educativo apunta a eso, ¿no?
1: Sí.
0: A atraer a muchos que por ahí no pueden llegar a esos lugares.
1: Y que sea una opción, digamos, una primera opción.
0: Sí.
1: Por supuesto, brindar la oportunidad al que no puede irse a estudiar a otra gran ciudad universitaria, porque sabemos que costó,
0: que no se quede con las manos vacías.
1: Claro. Hoy en día, por lo menos los jóvenes de la Bulalle, la oportunidad la van a tener todos.
0: ¿Sí?
1: Todos van a estar relativamente cerca.
0: Claro.
1: Subirse una bici o caminar y llegar a la UPC. Los de la zona también, porque nosotros hacemos muchos esfuerzos para gestionar los boletos educativos. A principio de año, por ejemplo, con la intendenta de Buchardo, iniciamos una reunión para que ella pueda, con la combi de Buchardo, cualquiera que pasa por el Lefebvre
0: sí.
1: A la noche la puede ver estacionada ahí enfrente, pasa por los tres pueblos, Buchardo, Serrano, Melo, y trae también a los estudiantes de Charlone, que se llegan hasta Buchardo,
0: claro.
1: Buchardo a tomar la combi. Y bueno, se gestionó el boleto educativo, el subsidio para esa combi, o sea, se juntan los esfuerzos entre los intendentes, la comunidad regional, la institución, para que estas oportunidades sean verdaderamente para todos.
0: Sí.
1: Y ya el año que viene, con el edificio plenamente en marcha, vamos a tener carreras universitarias que no necesariamente sean de formación docente, que son las carreras tradicionales.

0: que tenía el Lefebvre, que ahora, bueno, solamente tenemos la tecnicatura en programación por una cuestión de espacio.
1: Claro.
0: Pero ya tenemos el compromiso.
1: Que los chicos están haciéndolo ahí en el Lefebvre.
0: Están cursando lo que es práctico, digamos, las computadoras están instaladas en el centro cívico, en un espacio que la universidad le alquila a la sociedad española. Las partes sí teóricas las están haciendo ahí en el edificio de Malvinas Argentina.
1: Pero están todos ansiosos, porque yo tengo algunos o algunas amigas, amigos de mis hijos, que están esperando. Esperando ir al edificio nuevo.
0: Justamente la tecnicatura seguramente será la primera carrera en mudarse, porque bueno, al estar alquilando nos implica un costo, así que esa obviamente va a ser una de las primeras. Y después empezar a abrir otras carreras, ya tenemos pedidas, además de hechos estudios de necesidades, tenemos pedidos, tenemos el compromiso de esas aperturas, marketing principalmente, administración de empresas, son algunas de las que están dando vuelta, para el año que viene ya arrancar con una oferta de formación docente consolidada, con las 7 profesorados que el Lefebvre tiene y que se están transformando en profesorados universitarios.
1: Que serán títulos universitarios.
0: Serán universitarios y una oferta no docente basada en licenciaturas o tecnicaturas universitarias, de tecnológicas, vinculadas a la economía. Digamos que la sede regional se propone como una sede que es de diversa temática, no es una facultad temática, digamos,
1: claro.
0: Solo hay carreras de salud. El proceso de federalización implica que las sedes, en cada uno de estos campus, asuma una diversidad de oferta en base a la necesidad de cada región.
1: Exacto.
0: Por supuesto, las regiones, que están en Punilla, tienen las carreras de turismo, es distinto, y nosotros las regiones por ahí del sur, sureste, las del agro, las de administración, las cuestiones de tecnología que hoy son transversales a todos, programación. Bueno, ayer justamente los chicos de programación con el profesor Ezequiel Soria tuvieron un encuentro virtual con una empresa de México. Bueno, carreras tecnológicas ofrecen esa posibilidad de trabajar desde tu casa. En cualquier parte del mundo, tener un empleador de otro país. Así que sin duda el desafío es muy grande, el impacto va a ser muy grande y ya está siendo muy grande. Y el compromiso también, porque hay todo un equipo trabajando. A lo mejor yo soy la cara visible, pero esto es imposible hacerlo solo, se hace trabajando en equipo y como lo dijo el gobernador el día que nos visitó, si no hubiera sido por las 80 personas del Lefebvre que dijeron sí a la Universidad Provincial, esto no se podría hacer.
1: Sí.
0: Entonces, sin duda hay todo un equipo trabajando atrás de este proyecto.
1: Está bueno. Así que, déjame pensar. Y la empresa tenía que entregarle la llave a la universidad, y una vez que eso se consolide empieza a llegar todo el material mobiliario, y bueno, después habrá una inauguración.
0: Sí, por supuesto, hay una agenda de inauguraciones, porque son 12 sedes regionales las que se constituyeron este programa de federalización de la UPC, de las cuales, bueno, algunas ya tenían edificio propio, otras están en proceso de construcción. El edificio nuestro es el más avanzado, el que ya está terminado,
1: sí.
0: El único que ya está terminado.
1: Anunciado en el 24.
0: Fue anunciado en el 24, inició la obra en febrero del 25,
1: sí.
0: Y un año y medio después se va a estar inaugurando.
1: Ya
0: tenemos,
1: está.
0: Por supuesto.
1: Porque es imponente, además.
0: Sí, es un edificio muy, muy
1: el
0: grande.
1: El colorido.
0: Muy lindo.
1: Sí, es una estructura, arquitectónica muy, muy moderna, muy,
0: muy
1: linda.
0: Moderna,
1: sí.
0: Muy cómodo también, o sea, muy, muy bien pensado, con todas las condiciones de seguridad, tiene detectores de humo, salidas de emergencia, señalización, luces de emergencia, con todas las condiciones de accesibilidad, porque todo el edificio es completamente accesible, con dobles puertas, rampa para la planta alta, lactario para estudiantes que amamantan, incluso el auditorio con butacas para personas con sobrepeso. Bueno, es completamente accesible, inclusivo, moderno, está en la entrada de la ciudad, como que uno entra y lo ve ahí realmente, bueno, es un sueño hecho realidad.
1: Sí.
0: Y esperamos, ayer lo hablamos con la rectora, a lo largo del mes de agosto,

0: agosto, dependiendo, por supuesto, de la agenda del señor gobernador que quiere visitarnos para la inauguración, vamos a estar inaugurando.
1: Bueno, Federico, gracias por la visita. Queríamos saber no solamente la actividad de ayer del Centro Cívico, sino también lo que ya pronto se viene para la Bulacia,
0: Sí, sí, la verdad que no falta nada. Las vacaciones de julio y ya estamos.
1: Hasta la próxima, Federico. Gracias, que siga bien, ¿eh?

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1: Internacionales.
2: Estados Unidos abatió a 3 presuntos narcotraficantes en el Pacífico Oriental. La Fuerza de Tarea Conjunta ejecutó un ataque contra una lancha que habría estado circulando por rutas ilegales, elevando de esta manera a 211 la cifra de muertos en estas operaciones desde septiembre de 2025. En paralelo, Washington ofreció recompensas por un total de $15 millones para capturar a los líderes de la Mara Salvatrucha en Honduras, Yulana Donay Archaga Carías y Víctor Eduardo Morales Celaya.
1: Nacionales.
2: Entre Ríos, Nación transferirá inmuebles del programa Procrear a la provincia. El acuerdo firmado por el ministro de Economía Luis Caputo y el gobernador Rogelio Frigerio se enmarca en el régimen de extinción de obligaciones recíprocas para saldar deudas mutuas. Además, el gobierno reconocerá una deuda vinculada al ajuste del consenso fiscal y el saldo de un convenio anterior. El anuncio coincidió con la habilitación para recibir 150 mil millones de pesos en adelantos de coparticipación federal a una tasa del 15% anual, sumando un total de 370 mil millones de pesos otorgados al distrito durante 2026. El gobierno cerró la paritaria de los trabajadores estatales. La Casa Rosada acordó un aumento salarial del 6,64% dividido en 3 tramos entre junio y agosto, más un bono remunerativo de 50 mil pesos por única vez para el último mes. El incremento contó con el aval del gremio UPCN y el rechazo de ATE, que denunció una pérdida de poder adquisitivo del 43%. La suba impactará también en las retribuciones de ministros, secretarios y subsecretarios de la administración pública, mientras que presidente y vicepresidente mantendrán sus sueldos congelados.
1: Deportes.
2: Gonzalo Montiel se entrenó diferenciado y Nahuel Molina podría ser titular ante Austria. El lateral derecho de la selección argentina sufrió una sobrecarga muscular en la práctica de ayer y el cuerpo técnico optó por bajar la intensidad de los trabajos para no arriesgarlo tras haber completado el debut con victoria 3-0 frente a Argelia. Aunque se reincorporaría hoy al grupo, podría perder el puesto de cara al partido del lunes en Dallas. Por su parte, Nicolás Tagliafico y Leandro Paredes ya trabajaron a la par.
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4: Concluyeron los negocios de este viernes 19 de junio en el mercado agroganadero de Cañuelas, semana completa, remates especiales y hoy una oferta numéricamente escasa, ya que ingresaron para ser colocados 4.963 vacunos, poquito menos de 20.000 en todo este periodo, y una demanda que ratificó lo que veníamos viendo por lo menos en las últimas 48 horas, mucho interés y firmeza a partir de ese interés para el novillo, el resto con valores equilibrados, sin grandes modificaciones. El novillo de 431 y hasta 460 kilos se comercializó entre 4.100 y 4.600, 4.650 pesos el máximo. De 461 y hasta 490, entre 4.100 y 4.500, repitió este valor como tope. De 491 y hasta 520 kilos, el novillo se vendió de 4 a 4.400 con un techo de 4.540. Arriba de los 520, el máximo 4.300 y regulares 3.700 a 4.000. En el consumo liviano, de 4 a 5.200 el novillito con un máximo de 5.400 pesos. La vaquillona entre 3.800, 5.200 y hasta 5.470. Vaca tipo consumo, 2.600, 3.300, 4.000 el tope por una vaquillona pesada con quilaje de vaca. La conserva 2, 2.400, 2.500 la manufactura. Y los toros, 2.400, 3.000, techo 3.400. La oferta para este viernes, 4.963 vacunos y en la semana, poquito menos de 20.000. Para Cadena Campo Argentino informó Silvio Bayoco.
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6: Apertura de las cotizaciones de granos. Precios de pizarra, según datos de la Cámara Arbitral de Cereales de la Bolsa de Comercio de Rosario, a esta hora de hoy viernes 19 de junio. La soja sin cambios, el resto de los granos al alza. Trigo duro, 295.610 pesos por tonelada. Maíz duro, 259.560 pesos por tonelada. Girasol, 648.900 pesos por tonelada. Soja, 465.000 pesos por tonelada. Sorgo, 285.516 pesos por tonelada. Con datos de la Cámara Arbitral de Cereales de la Bolsa de Comercio de Rosario, informó Miguel Ángel Boliado Sasco para Cadena Campo Argentino.
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Linda mañana, lindo viernes, bien soleado, está bonito el día. Y nuestro programa, la verdad, hoy hemos tenido y hemos hablado de todo un poco. Nos queda un buen trecho todavía hasta las 12:30 para seguir generando información. La verdad, charlando con Federico Pierdominici, a quien no conocíamos y hemos empezado a conocer hace un par de años, es un buen tipo, es un tipazo, ¿sí? Además es joven, tiene toda la capacidad conductiva para ser el director de esta Universidad Provincial de Córdoba, pronto a inaugurar. Y hablábamos de muchas cosas antes de salir al aire, cosas que, bueno, tienen que ver a veces con los egoísmos. No lo hemos dicho por radio porque no vale la pena, y tampoco le iba a hacer decir cosas que a lo mejor no quiere decir, no quiere contar, pero que sí lo puedo hacer yo. Yo estoy acá en la radio para eso, para hablar de lo bueno, de lo regular, de lo malo, de lo muy malo. Lo que sí me quede en claro, que cada vez que acá en la Bulalle hay obras de gran infraestructura y de gran envergadura, aparecen los detractores, los que pareciera que no quieren. No quieren que hubiese venido el agua potable, no quieren que hubiese venido el gas natural, no quieren que hubiese una pista aérea para aterrizar de noche, para volar de noche. No hubiesen querido que llegara este polo educativo. No hubiesen querido que llegara en el proyecto el nuevo edificio para tribunales. Bueno, no hubiesen querido nada. No sé por qué, no sé si es el rencor de no haberlo traído antes, de no haberlo pensado antes, de no haberlo proyectado antes. Bueno, no lo hicieron. Y a partir del 2000, esta ciudad cambió. Con todas esas cosas que yo te cuento, porque también lo viví, porque también estuve del otro lado. 16 años en la función pública a cargo de la Dirección de Comunicaciones no es poca cosa. Entonces conozco, sé quién es quién en este pueblo, desde adentro y desde afuera. He estado en los dos lugares de la barandilla, como dicen los abogados, desde adentro y desde afuera. Y lo que sí he observado es el egoísmo, es el rencor. No lo pudimos traer nosotros y lo vinieron a traer estos. Bueno, la historia es esa. La política es esa, es el arte de lo posible. Y son decisiones políticas, hacer o no hacer determinadas obras. Es decisión política, ¿la hago o no la hago? ¿Empiezo a mirar más allá del Río Cuarto o me quedo en la 8 nada más? Y nos alegramos que el año 2000 haya sido el año del despegue de este departamento, de estas localidades y de esta ciudad capital del Roque Sáenz Peña. Me alegro como ciudadano, como periodista, y siempre voy a estar a favor de quien hace cosas. Y voy a estar en contra de los detractores. Que no te duela la universidad. Alegrate, porque ahí van a ir tus hijos, tus nietos, o a lo mejor tenés guita y lo querés mandar a otro lado. ¿Sí? Querés mandar a Londres, a Estados Unidos, a Francia, qué sé yo. Tenés guita, hacelo. Pero también está pensado en el que no tiene esa guita, que es la mayor cantidad de gente, que no tiene la guita para bancarse un pibe en Villa María, en Río Cuarto, en Córdoba, en Santa Fe, en el litoral, en Rosario, en San Luis. Y mucho más en estas épocas, porque va a costar mucho tiempo poder relanzar a la Argentina, absolutamente destruida y entregada. Entonces, esto le sirve al de abajo, al que puede tener ahora no solamente un profesorado, va a tener una carrera universitaria, un profesorado universitario. Entonces no podés estar en contra. Y esto se lo digo a los detractores, no sé si son muchos o son pocos, pero son los que van metiendo, ¿sí? Los que dicen boludeces en las redes sociales. Así que cuando se inaugure esta sede en la Bulalle, impensada hace 2 años, ahí van a estar todos.
Ahí van a estar todos cortando la cinta, sacándose la foto, y después la historia dirá quiénes son los hacedores de las obras y quiénes son los que solamente estaban para la foto. ¿Sí? Yo por lo menos me voy a acordar, porque pareciera que el único periodista que tiene memoria soy yo. Los otros copian y pegan. No se animan a editorializar nada ni a opinar nada. Y bueno, cada uno hace lo que quiere en el medio, cada uno hace lo que puede. Nosotros estamos acá para hacer periodismo serio y para plantear cosas que otros no. Después estará el que pasa saluditos, el que pasa musiquita. Bueno, nosotros, si hay que pasar saluditos, pasamos saluditos. Si hay que pasar musiquita, pasamos musiquita. En un ratito vamos a poner en la memoria tuya, en la mía, a Popoy Aveno, que va a estar esta noche en el Cine Teatro Sporting. No sé si decirle Cine Teatro Sporting, porque viste que han borrado la palabra Sporting, es Cine Teatro. Es Cine Teatro de todos, porque hoy la responsabilidad en el manejo y en la administración lo tiene la municipalidad, por lo tanto, es de todos. Popoy Aveno va a estar esta noche

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Popoya vino esta noche en el cine, que seguramente debe estar lleno, debe haber vendido todo. 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A ver, che, el Popó, ¿qué dice?

0: fuerte el aplauso para recibir al Popo.
1: Bienvenido, Popo.
2: A los decadentes los quieren más. A los decadentes gritaron más fuerte. Bueno, la verdad que feliz, los retornos acá los cuentos yo lo sé. Sácamelo, a ver, ¿dónde está? Sacá los retornos. Bueno, la verdad que es un gusto estar acá con un sonido de esta. Ariel, es una broma, no te asustes. ¿Dónde está el dueño del sonido que anda por ahí? No. Bueno, Fiesta Nacional de la Leche. Mirá a mí, que soy veterinario de tambo hace 40 años. Mirá lo que sé. ¿Y por qué es importante la leche? Porque colabora en los pueblos para la circulación del dinero. Y es importante la circulación del dinero, es importante. Yo no lo entendía, porque en la radio, la televisión, dice la circulación del dinero. Entonces el viejo Pepe, que es un sabio amigo mío de 90 años, que es mi Google personal, porque yo cuando pregunto algo se lo pregunto a él. Yo lo conocí al Pepe cuando yo tenía 5 años. Él estaba sentado en un banco de la plaza, esos bancos de madera que ahora no vienen más porque los rompen. Y estaba sentado con su malla gringa en el banco de la plaza, iba y venía arriba del banco, así sentado, iba y venía. Y yo lo miré y le digo, ¿qué hace Pepe? ¿Quiere poner un huevo? No, lo quiero sacar, me dijo. Entonces yo me agaché el baño. Él estaba sentado en un banco de la plaza, esos bancos de madera que ahora no vienen más porque los rompen. Y estaba sentado con su

0: Le dice al dueño del hotel, chiquito, el hotel hermoso, dice, quiero ver, voy a hacer una fiesta muy grande en la estancia, quería ver si este hotel puede servir para darle a la gente que viene de visita las habitaciones. Y el del hotel le dice, yo a usted no lo conozco. No importa, yo le dejo 20 mil pesos de garantía acá arriba al mostrador para que usted se quede tranquilo. Cuando puso los 20 mil pesos ahí, subió a ver las habitaciones, el hotelero salió cagando con los 20 mil pesos y le fue a pagar la cuenta al carnicero, que le debía como 6 meses de carne. El carnicero manoteó la guita y le fue a pagar el de los corderos, porque le debía no sé cuántos corderos. El de los corderos le fue a pagar a la porota, que es una chica que vende amor, y le debía mucho servicio. Le pagó a la porota y la porota fue cagando a pagarle al del hotel, que le debía no sé cuántas veces que había ido. Y vino el dueño de la estancia y dice, no me sirve, se fue con la plata. El pueblo quedó sin deuda gracias a la circulación del dinero.
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2: Internacionales. El futbolista marroquí Ashraf Hakimi será juzgado por violación en Francia. El Tribunal de Apelación de Versalles rechazó el recurso presentado por el defensor de la selección de Marruecos, que se encuentra actualmente en Estados Unidos disputando la Copa del Mundo. El juicio, cuya fecha aún no fue determinada, se iniciará tras la acusación formal realizada por una joven en febrero de 2023. La denunciante declaró que el jugador de PSG la agredió sexualmente y el deportista niega los cargos.
3: Nacionales.
2: Santa Fe se paralizó la venta de la firma sudamericana de lácteos en días. La planta posee 78 trabajadores, no opera desde inicios de año y adeuda más de 4 meses de sueldos. El comprador interesado acordó el plan de pago con Tamberos, pero el gremio Atilra rechazó aplicar un artículo de suspensiones temporales previsto por el Ministerio de Trabajo Provincial. El secretario general del sindicato, Nicolás Garnero, denunció que la operatoria representa un fraude laboral que reduce salarios y exime de cargas sociales a costa de los empleados. Aumento del 2,1% para las prestaciones básicas de discapacidad. La actualización de aranceles comenzará a regir desde junio. La suba se definió a partir de la variación de la inflación de mayo y contempla un plus adicional del 20% para los servicios brindados en la región patagónica. Con el nuevo nomenclador, un centro de día con jornada doble pasará a percibir 1.058.000 pesos, mientras que una jornada simple ascenderá a 563.000 pesos. En tanto, los centros educativos terapéuticos recibirán hasta 1.189.000 pesos por jornada doble.
3: Deportes.
2: San Lorenzo busca renovar el contrato del defensor Johan Romagna. El futbolista colombiano, figura y referente del plantel azulgrana, tiene un vínculo vigente con el club de Boedo hasta el 31 de diciembre de este año y todavía no se logró acordar su extensión. Ante los rumores del mercado que lo vinculaban con Boca o Independiente, desde la directiva aclararon que no existen ofertas formales por su pase. En medio de la incertidumbre, el central publicó un mensaje enfocado en el inicio de la pretemporada del 22 de junio.
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qué lindo escuchar este monstruo que estará permanentemente en nuestros oídos, en nuestros corazones. El Seba, tremendo, ¿no?

Esta es la música de cuarteto que está vigente, que está presente en cada uno de los artistas. Llámense Germaín, porque Sebastián ya no está, pero sí está el conejito Miguel Alejandro, sí está Pelusa, sí está el negro Videla, sí está Fernando Blades. ¿Sentí? Y el sentimiento de Gary. Exitoso en la muralla, siempre Gary, ¿eh? El Toro Quevedo. Mirá cuántos artistas en vigencia están que tienen permanentemente estas melodías para bailar. Esto es para bailar, ¿eh?

lindo, ¿no? Cristian Reynoso. El timbre de voz con Gary es exacto, ¿no? Sí, como si hubiese un trasplante de gola. Ese timbre de voz y ese sonido es Gary. Si lo analizas fríamente, está cantando un tono más abajo del tono real que tenía Edgar Efraín Fuentes. Pero no me digas que cerrás los ojos y es Gary. Cristian Reynoso, que lo hace con mucha humildad, pero que bueno, comercialmente contratás a Cristian Reynoso porque ya a Gary no lo podés hacer. O contratás a Germaín porque ya no lo podés hacer con Sebastián. Bueno, esto es lo que queda y lo que van dejando los grandes artistas. Sentí.

Viste que estamos en pleno mundial. Que dicen los que saben que el verdadero mundial es cuando empiezan los 16avos. Ahí es. Mata-mata. Ganás o perdés. Alargue, penales, lo que sea. Pero es un solo partido. Primero hay que pasar esta etapa. ¿Sí? Los primeros dos. Y después hay 8 mejores terceros de cada zona. Esos van a disputar los 16avos para empezar el mundial seriamente con los que quedan, que uno supone son los mejores. Bien, hago esta introducción porque hay mucha gente fanática de cualquier equipo, ¿no? De cualquier país. Entonces, el mundial y el corazón. Ojo con esto, che. Respuestas y preguntas que todo hincha debería conocer. En el mundial, uno ve imágenes que permanecen en la memoria colectiva, un gol en el último minuto, una definición por penales, un abrazo que reúne generaciones frente a una misma emoción. Pero mientras vivimos esos momentos, ocurre algo que no siempre percibimos. Nuestro corazón también responde. Con motivo de la Copa Mundial de esta FIFA 2026, la Fundación Cardiológica Argentina comparte preguntas basadas en evidencia científica internacional para ayudar a la comunidad a vivir el torneo de manera informada, segura y saludable. La alegría, la expectativa, la tensión, la incertidumbre no son solamente emociones. También generan cambios reales y medibles en el organismo. Durante las últimas décadas, investigadores de distintos países han aprovechado los grandes torneos internacionales para editar y estudiar cómo estas experiencias influyen sobre la salud cardiovascular. Los resultados han permitido comprender mejor la estrecha relación entre las emociones y el corazón. La buena noticia es que conocer estos mecanismos nos permite disfrutar plenamente del mundial y al mismo tiempo cuidar nuestra salud. Con motivo de la Copa Mundial de FIFA 2026, la Fundación Cardiológica Argentina comparte preguntas basadas en evidencias científicas internacional para ayudar a la comunidad a vivir el torneo de manera informada, segura y saludable. Así que cuidado con las emociones fuertes, cuidado con los fanatismos, cuidado con toda esa cosa, No vaya a ser que por un gol en el último minuto, por un penal, por una alegría, a vos te dé un patatute en el corazón. Entonces, cuida, che, cuida, cuidemos. Tengamos medida ilimitada nuestra reacción y nuestra alegría, ¿sí? Terminemos bien el mundial, Los que ganan, ganan, y los que se quedan, se quedan. En 4 años habrá revancha. 12, 14 minutos.

Bueno, mañana sábado 20 de junio es el día de la bandera. Instituida la muerte del general Manuel Belgrano. La vicepresidenta, que no ha sido invitada, la vicepresidenta planea estar mañana en el Monumento a la Bandera. Las autoridades locales toman distancia porque no quieren involucrarse en el conflicto entre el presidente y su compañera de fórmula, que es la vicepresidenta de la Nación, con un enfrentamiento político fuerte, muy fuerte, a tal punto que la presidencia de la Nación no la invitó. Ella puede ir igual, es la vicepresidenta y puede ir igual, no necesita ninguna tarjeta, ningún papel, ninguna nada, absolutamente nada, ¿sí? Es una ciudadana que hoy ocupa la presidencia del Senado de la Nación, es la vicepresidenta y puede ir a cualquier lado, es una ciudadana más. Pero esto te muestra cómo está la cosa dentro de la Rosada y fuera de la Rosada. Y bueno, tampoco perdamos la mirada sobre Adorni, que es un grano y es una piedra en el zapato que no se pueden sacar los hermanos Milei, ¿sí? No se pueden sacar porque no quieren, no es por otra cosa. Nos quedan unos minutitos para disfrutar de buena música en este viernes, terminando la semana, señoras y señores.

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2: Como ciudadano y como periodista no me gustan que las cosas queden impunes. Hay muchas historias, muchas tragedias que han quedado en el olvido, han quedado en la nada. Y nosotros dentro de poco tiempo vamos a traer a la memoria un hecho trágico que ocurrió el año pasado, cuando todos estábamos en plena expo, sábado, domingo, un día maravilloso. Mientras todos nos estábamos divirtiendo y la pasábamos bárbaro en la expo del año pasado, paralelamente ocurría una desgracia, una tragedia. En circunstancias bastante sospechosas, muere una jovencita. Y quedó como que había sido un suicidio y quedó ahí dando vueltas en una investigación flojita. Y nosotros te vamos a traer en pocos días este tema. Lo vamos a desempolvar de algún cajón que ha quedado perdido por ahí, porque te vamos a contar una historia jamás contada que tiene que ver con la muerte de aquella jovencita exactamente el año pasado, mientras todos estábamos distraídos con la exitosa Expo 2025. Una familia sufría, una madre desconsolada y una muerte rara, sospechosa, que para la justicia y para laburar poco lo caratularon como un suicidio, entonces te evitás informar, te evitás todo. Pero no sabemos realmente. Y nosotros vamos a traerte a la memoria este tema en pocos días, acá en esta radio que te cuenta todo. A propósito de contarte todo, viste que hubo un operativo de la FPA la semana anterior con 4 detenidos en el barrio Belgrano 2, en el barrio Matadero 2. Bueno, aparece un quinto. ¿Sí? La FPA detuvo a otro integrante de una banda narco desbaratada, que ya se había desbaratado la semana anterior. Bueno, oficiales de la Fuerza Policial Antinarcotráfico lograron detener a un sujeto de 33 años que integraba también esta banda narco desbaratada acá en La Bulache. Las irrupciones, los allanamientos para dar con el narcomenudista que había quedado pendiente, tuvieron lugar en los domicilios ubicados sobre calles Manuel A. Moreira, al 100, Jaime Pérez, al 600, y Abel Fleury, sin número, allá al este de la ciudad. En los registros se logró el secuestro de dinero, elementos de interés para la causa. El operativo anterior había sido el viernes pasado, viernes 12 del corriente, permitió el cierre de 2 puntos de ventas, la aprehensión de 4 personas y el secuestro de 725 dosis de cocaína, elementos de fraccionamiento de sustancias ilícitas. La investigación se inició a partir de distintas denuncias anónimas al 0800, intervino la Fiscalía de Lucha contra el Narcotráfico de La Bulache, quien dispuso el traslado del sujeto a la sede judicial. Por eso, para detener a este sujeto de 33 años, se hicieron irrupciones sobre calles Manuela Moreira al 100, Jaime Pérez al 600 y Abel Fleury sin número. En estos registros se logró el secuestro también de plata y de elementos de interés para la causa. Faltaba uno, ¿eh? Eran 4, no, eran 5. Y ya está detenido.

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Ahora sí. Está despejado, hay sol. Está despejado, la humedad ha bajado tremendamente, por suerte, 55%, la presión medida en hectopascal es 1005.8, el viento del sudoeste a 15 kilómetros, 10.000 metros la visibilidad, la máxima prevista para hoy, 15 grados, por la tarde algo nublado, pero va a estar el sol presente, por la noche mayormente nublado, uno cree, yo creo y tengo la... ganas de que así sea, que tengamos un buen fin de semana, que esté frío, no importa, ya estamos casi en los umbrales del invierno, pero no importa, mientras no corra viento, está todo bien, que salga el pebo, que salga el sol y la pasamos bárbaro, ¿sí? Bueno, son las 12:29 minutos en la República Argentina. Hemos estado en esta mañana acá en la radio acompañándote con buena música, con noticias, con opinión, con visitas, con llamados telefónicos, con todos los ingredientes que tenemos que tener para acompañarte donde quiera que estés. Vamos a volver el lunes, que tengan todos un excelente fin de semana. Hemos estado Víctor, Andrés y Miguel haciendo la mañana de la radio, tomándonos unos cafecitos batidos, ¿sí? Bueno, todo eso vuelve el lunes. Que la pasemos bonito, y acordate que tenemos para regalarte el voucher por 2 entradas para 2 personas para ver el espectáculo de Popó Llaveno esta noche en el Cine Teatro Sporting.

Que la pasemos bonito todos. Disfrutemos del fin de semana, disfrutemos el día a día y nos volvemos a reencontrar el lunes pasado a las 8 de la mañana para hacer un nuevo desayuno diario. Que la pasen lindo, gracias por estar del otro lado, chao, buen fin de para todos.

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3: Bienvenidos, esto es Portal Argentina, esta es tu otra manera de viajar. Llegamos al día viernes, sobrevivimos otra semana más, Romina Fasani.
4: Sobrevivimos a la primera semana del Mundial, casi bobazo, tanta emoción, tanto gol que anulado, que va, que viene. Y vinieron, tres
3: de Messi. Bueno, vamos a, ya se viene el próximo, falta poquito, ya faltan un par de días. ¿Cómo andan? ¿Qué? ¿Todo bien?
4: Sí, hay toda una movida con esto de que hay asueto. Que no hay asueto, damos asueto, no damos
3: provincias,
4: asueto.
3: No, un montón, un par de provincias dieron asueto. Qué bueno.
4: Muchos colegios que dicen, bueno, vengan a buscar a los chiquitos y mañana así no todos venga. Vemos el mundial.
3: Claro. ¿Qué bien, onda? Está bien.
4: ¿Qué dice eso? Yo recuerdo cuando mis hijos iban al colegio.
3: Y para los chicos, qué mejor que...
4: Verlo con sus compañeros es un buen plan.
3: Sí, pero para los chicos está bien.
4: No sé
3: qué diría Sarmiento, qué sé yo.
4: Yo creo que si se levanta la tumba se vuelve a morir.
3: Viene con una chancleta, ¿viste? Claro.
4: Anda a estudiar.
3: Bueno, no importa.
4: El que estudiaba abajo de la higuera.
3: Bueno.
4: Qué mundial ni mundial.
3: ¿Cómo anda?
4: Bueno, vamos a viajar.
3: Hoy vamos a estrenar un nuevo personaje. ¿Vas a escuchar el audio o vamos a verlo en las redes sociales?
4: No, lo vamos a ver en las redes sociales. Tenemos una... Viste que el mundial tiene su mascota.
3: Pero, pará. ¿Es una mascota tipo Toy Story? Una cosa así, en 4D.
4: Y ahora que se viene Toy Story, que se estrena esta semana. Y entonces yo me inspiré y dije...
3: Es una producción tremenda la que le voy a decir, porque la hizo usted sola.
4: Bueno.
3: Es una felicitación grande como una casa, porque... Yo los invito con... Obviamente, esto está hecho. Usted estuvo estudiando inteligencia artificial hace 15 días. Que viene con un curso y, bueno, lo terminó.
4: Y
3: ya se puede ver lo primero que lanzó.
4: Póngale, humildemente.
3: No,
4: hay que agrandarse.
3: Para. ¿Puedo decir algo?
4: ¿Qué?
3: ¿Puedo invitar a la gente?
4: Sí, invite.
3: Portal Argentina en Instagram y en Facebook... Sí, fíjate, Portalito.
4: Portalito va a salir a recorrer el país junto a nosotros. Cuando nosotros no podemos, lo mandamos a Portalito.
3: Posta. En este caso, ¿vamos a ir a dónde?
4: A Cerro Bayo lo mandamos. Le dijimos, mirá, agarrá la ruta y dale.
3: No
4: y bueno, ¿y alguien caro?
3: Qué bárbaro. Bueno, entonces nos vamos a Cerro Bayo.
4: Nos vamos a Cerro Bayo de la mano de Portalito. Ahí lo van a poder ver en las redes sociales. Espero que les guste. Fue hecho con mucho amor.
3: Lo hizo excelentemente.
4: Y bueno.
3: Le mandamos un fuerte abrazo al capitán, a Leo Messi y a la familia Messi que nos escuchan desde Rosario. Porque esto es muy grande y nos están escuchando. Simplemente quería mandar un fuerte abrazo. Y no voy a hacer ningún comentario de nada. Obviamente no me quiero meter en la grieta ni, ¿viste? Porque cualquier cosa te metes en la grieta.
4: ¿Por qué? ¿Todo grieta? No.
3: Es todo grieta. Allá
4: bueno, nosotros
3: consejo,
4: hacemos un programa.
3: Amigo, le dije, no te metas en el barro porque.
4: Hacemos un programa de viajes. Vamos a
3: pero
4: viajar,
3: claro,
4: varones.
3: Pero igual, bueno, abrazo grande a toda la familia Messi que nos escuchan. Ahí muy cerquita de Rosario, desde Funes. Un gran abrazo.
4: Vamos a contarles a dónde vamos a ir hoy.
3: ¿A dónde vamos?
4: Derecho.
3: Derecho, nos vamos hacia... ¿vamos a comer helado?
4: Vamos a comernos un rico heladito, qué rico. Helado artesanal y patagónico, señoras y señores.
3: En Villa Pehueña. Y también vamos a estar en otro lugar increíble que se llama Tafí del Valle. El último pueblo, ¿no?
4: El último pueblo de los 8 que están postulados para ser el más lindo del mundo, representando a la República Argentina. Es el último que nos quedaba por conocer, así que hoy nos vamos a ir a Tucumán.
3: Son todos los pueblos lindos. ¿Comenzamos?
4: Comencemos, dale.
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0: Qué grande el Negro Rada con este Muriendo de Plena, ¿eh? Un fuerte abrazo para Portalito, ¿eh?
1: Nuestra mascota oficial.
0: Gracias, gracias por todos los comentarios, por todo el ida y vuelta. Lo tiramos recién, ya hay mensajes. Gracias. La verdad es un dibujito, parece que lo hizo una conocida empresa de las orejas. Impresionante,
1: Bueno, no sé lo que.
0: La felicito. ¿Cuántas horas estuvo para hacer ese reel de cuánto tiempo?
1: 26 segundos.
0: ¿Cuánto tiempo podemos decir el tiempo que usted le dedicó en la totalidad?
1: Muchas horas.
0: ¿Cuántas horas? Dígalo.
1: Dos días.
0: Dos días de laburo, primero diseñando la carita, haciendo los movimientos de Portalito, cómo camina Portalito. Además, Portalito hace otra cosa que caminar.
1: Y bueno,
0: no diga nada. La gente que piense lo que hace. ¿Qué hace Portalito? No, no sea mal pensado, mano de piedra. No. Portalito, además de caminar, además de correr.
1: Habla
0: también. Sí. ¿Y le diseñó la voz a Portalito?
1: Sí.
0: ¿Todo?
1: Todo.
0: No. Instagram, Portal Argentina, no te lo pierdas. Ya está, ¿eh? Mientras tanto, claro, sí, Portalito también sale a caminar. No, me muero, fíjate. Vas a ver lo que es. Portal Argentina en Instagram, en Facebook. Nuevo personaje, Portalito.

0: qué grande, lo extraño a este Antonio Viravent. Estaba más rockero, más con onda, ¿no? Después se puso muy melanco, con canciones más down. Pero este estaba muy bueno, ¿eh? Salgo a caminar, Antonio Viravent, tiene noticias.
1: Vamos a irnos a julio para que vayan agendando en el calendario.
0: ¿Qué pasa
1: porque
0: en julio?
1: Del 4 al 11 de julio se va a celebrar la Fiesta Nacional del Invierno. En el Cerro Castor.
0: Esto
1: en va a ser
0: Cerro
1: con
0: Castor.
1: Entrada libre y gratuita.
0: Lo mandamos a Portalito al Cerro Castor.
1: La celebración central va a ser el día 10, pero del 4 al 11 va a haber festejos.
0: Muy bien.
1: Este año, ¿sabes qué suman a la cobertura?
0: ¿Qué va a haber?
1: No solo a periodistas locales.
0: ¿A quién?
1: Influencer de Brasil y Colombia.
0: Mirá vos,
1: y
0: bueno,
1: a nosotros nunca nos llevaron.
0: Bueno, está bien, bueno, quieren llevar gente internacional de nosotros
1: tenemos
0: bueno
1: otro vuelo.
0: Tenemos, claro, más en Argentina, nosotros somos más locales, pero está bien. Bueno, saludos a los amigos de Cerro Castor y a los amigos que nos escuchan allí en la ciudad de Ushuaia. Estuve viendo el otro día algunas cosas de Ushuaia desde locales.
1: ¿Se quiere ir a Ushuaia
0: el
1: vivir?
0: Pibe está pensando en un montón de cosas. En realidad no sé qué quiero hacer de mi vida. Si quiero generar un emprendimiento en distintos lugares del país. Estuve viendo cuánto sale la harina en Ushuaia, toda una locura. Y después hoy me agarró otra vez el tema de los parques de diversiones, que digo, quiero ponerme un parque de diversiones. Y empecé a buscar en los fabricantes de parques de diversiones,
1: sí.
0: Y te digo la verdad, los precios son mucho más accesibles de lo que yo pensaba.
1: Mira,
0: antes necesitabas millones y millones para comprar un juego. Hoy el tema de los parques de diversiones, que digo, quiero ponerme un parque de diversiones. Y empecé a buscar en los fabricantes de parques de diversiones,
1: sí.
0: Y te digo la verdad, los precios son mucho más accesibles de lo que yo pensaba.
1: Mira,
0: antes necesitabas

0: Villa de Merlo.
1: Villa de Merlo. Tremendo. El próximo día vamos a estar hablando con Alberto, porque la verdad que se pusieron la 10.
0: Sí, siempre. Es impresionante. El Parque Temático Yucat es un parque donde vos te explican cómo era la vida, todo de la comunidad de los comechingones. Cómo eran sus casas.
1: Sus costumbres.
0: Cómo tenés todo para hacerlo vos también. Vos te metés en esos lugares. Es impresionante. Parque Yucat en Villa de Merlo. Mandamos un fuerte abrazo y gracias siempre por la mejor de las ondas. Seguimos en Portal Argentina. Escuchamos música, tanda y vamos a comer helado.
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0: Momento de viajar a una provincia que queremos muchísimo y a un lugar que es muy especial. Ya lo conocemos especialmente ese lugar. Hemos
1: estado
0: a través
1: de los sabores.
0: A través de los sabores, de sus quesos, de su historia, de algún hotel que tuvo que ver con los jesuitas que también nos hemos quedado hace unos años atrás. Mucha historia.
1: Y ahora está ahí en carrera para ser uno de los pueblos más lindos del mundo, representando a la Argentina. Estamos hablando de Tafí del Valle, en la provincia de Tucumán, y tenemos al director de turismo, Walter Marino, con nosotros. Bienvenido a Portal Argentina.
2: Hola chicos, bueno, saludo a toda la audiencia, y bueno, la verdad que muy contento por esta nominación que tenemos a nivel nacional en estos momentos, y que en diciembre, bueno, se participará a nivel mundial con más de 600 pueblos del mundo, así que muy contento de quedar entre los 8 seleccionados de la Argentina. Esperemos que para diciembre ya seamos uno de los pueblos más lindos del mundo.
1: Me voy a permitir juzgarlo y decir que ya son el pueblo más lindo del mundo. Argentina tiene unos rincones increíbles, y para centrar, para ubicar a toda la gente que nos está escuchando a lo largo y ancho de nuestro país, contémosle dónde está ubicado en el mapa Tafí del Valle.
2: Bueno, estamos, mira, primero y principal es el centro turístico por excelencia de la provincia de Tucumán. Esta nominación que tenemos hoy es un orgullo no solo para la gente que vive aquí en Tafí del Valle, sino también para toda la comunidad, para toda la provincia de Tucumán. Uh-huh. Para contarte un poquito, se accede a Tafí del Valle por la ruta 307, donde tenemos una ruta espectacular bordeando lo que es el río Los Sosa, una reserva de selva de yunga, que la selva de yunga se extiende desde Bolivia hasta Tucumán, y la verdad que la vegetación, el paisaje que tenemos cuando vamos subiendo el cerro es muy muy lindo, y ya ahí se empieza a sentir lo que uno va a descubrir cuando termina de subir esa ruta 307 y llegamos al lago La Angostura, donde ahí ya la vegetación aparece lo que es selva de yunga en altura, que es mucho menos vegetación, y la región se pone un poquito más árida. Pero ahí empieza lo que es el Taquillactay, que es pueblo de entrada esplendorosa, que así se lo denomina Tafí del Valle en la lengua quechua. Y bueno, y realmente estamos a 2.200 metros sobre el nivel del mar, estamos al noroeste de la provincia de Tucumán, y la verdad que tenemos un clima excepcional y los mejores paisajes de la provincia, y te podría decir que de Argentina.
0: Qué bárbaro, qué bárbaro.
1: Tafiteños se les dice, ¿no?
2: Tafinistos.
1: Es verdad, tafinistos. Me tenía que equivocar.
2: Tafiteños son nuestros compañeros, nuestros vecinos de Tafí Viejo. Ellos son tafiseños, nosotros somos tafinistos.
0: Tafinistos.
1: ¿Cuántos tafinistos son hoy?
2: Y hoy aproximadamente estamos entre 12.000 y 14.000 tafinistos. Y bueno, la verdad que cada año crece más, porque mucha gente decide venir a vivir en este hermoso valle que tenemos acá en la provincia de Tucumán.
1: ¿Cuál es una cualidad que vos digas, este es tafinista? Eso que les hace uno.
2: Y bueno, a ver, el tafinista de pura cepa, como decimos nosotros, es el que sabe bailar folclore, el que sabe tocar o algún instrumento como el bombo, la guitarra, el que sabe hacer algunas coplas o algunos joy-joy, y sobre todo el que sabe cabalgar. El tafinista sabe cabalgar, es su herramienta de trabajo, es su medio de transporte, y lo caracteriza mucho el animal, y bueno, y todo lo que eso conlleva, ¿no? Es su vestimenta, su alma gaucha que tiene siempre, y la verdad que eso es lo que lo malo caracteriza al tafinista.
1: ¿Sabes que yo ahí me daría cuenta enseguida que yo no soy tafinista, porque me tiene que poner banquito para subir el caballo?
0: Walter, ¿de cuántos años tenés aproximadamente, más o menos?
2: Yo tengo 48 años.
0: 48. Bueno, o sea, viviste la época de las fotos, con rollo.
2: Así es, totalmente.
0: Bueno, viste que venían de 24 o de 36 fotos, ¿no? Pero me pone que teníamos uno de 24, ya sacaste 23 fotos y tenés que sacar la última foto, la última que te queda para llevarte del destino. La foto, ¿sí? ¿Qué lugar, qué foto sí o sí tenés que sacar en Tafí del Valle?
2: Bueno, te comento que hace muy poco tiempo, se inauguró, en diciembre del año pasado, se inauguró el Cristo de la Quebradita. Un Cristo que está del año 67 acá en Tafí del Valle, pero que el año pasado se lo reinauguró y se lo puso en valor. Ese lugar tiene el mejor paisaje y la mejor foto de Tafí del Valle porque sacas una panorámica de lo que es todo el Valle Calchaquí.
0: Wow.
2: Se ve el Mollar, el dique La Angostura, las carreras, el rodeo, la ovejería y toda la villa de Tafí del Valle. La verdad que es excepcional esa foto y yo creo que es la postal para llevarse como última foto de Tafí del Valle.
0: Buenísimo.
1: Ahora vamos a bajar el micrófono y nadie nos escucha, Walter. El secreto mejor guardado queda entre nosotros tres, nada más. ¿Cuál es ese secreto mejor guardado, ese rincón, esa experiencia que los tafiteños se lo guardan para ustedes? Viene el turismo y nosotros nos escapamos de acá.
2: Bueno, te comento de que hay un lugar que es excepcional. Todos los tafinistas llegamos a ese lugar y compartimos, y donde se hace una fiesta muy típica. Se accede a caballo, en moto o caminando, está a 3 horas de la villa de Tafí del Valle, 3 horas y media, se llama La Ciénaga, y se hace la fiesta del Yerbiao. Ese lugar es excepcional. Ahí nos olvidamos de la tecnología, nos olvidamos del celular porque no hay señal, es todo con pantallas solares o quemadores de querosén, es todo 100% naturaleza y es para desconectarse 100% de la ciudad. Ese lugar es un lugar súper recomendado para que la gente que nos visite en Tafí del Valle y le gusta la cabalgata o le guste caminar por los cerros, ese lugar sí o sí lo tiene que conocer.
0: Mirá, buenísimo.
1: Acá hay uno que se apuntó. Hijo mío.
0: Tremendo lugar. Ahí es donde se hizo la película con Graciela Borges, ¿no?
2: No es la Ciénaga. Esta Ciénaga pertenece al departamento de Tafí del Valle, pero no es donde se hizo la película.
0: Bien, buenísimo. Bueno, otra pregunta que te quería hacer, más allá de los quesos, que desde ya es la marca registrada.
1: El insignia.
0: Claro. Si estoy en Tafí, ¿qué no me puedo perder para comer o para beber?
1: O las dos cosas.
2: Bueno, te comento que el turismo gastronómico de Tafí del Valle y del norte de Argentina es algo muy bueno porque tenemos las comidas regionales como las empanadas, como el locro, la humita, el tamal. Yo empezaría como entradita un par de empanadas, una de carne, una de pollo. Después pasaría al locro, que me parece una de las mejores comidas que tiene Tafí del Valle. Uh-huh. Y como postre, elegiría lo que es el dulce de cayote, que es típico de Tafí del Valle, con quesillo de la estancia de las carreras o de cualquier parte del valle de Tafí.
0: Allá me quedé yo.
2: Sería ideal. Obviamente acompañado por un vino tucumano, un Malbec o un patero de acá, espectacular.
0: Me parece impresionante.
1: Ya compré. Quiero comer eso en ese orden.
0: Sí, impresionante. No, muy, muy bueno.
2: Uno empieza a hablar de comida y empieza a sentir la saliva, ¿viste?
0: Sí.
2: Tiene ganas de degustar los platos. Bueno, eso nos pasa siempre acá en Tafí del Valle cuando aparece un plato de humita, un tamal, un locro. Hay comidas muy típicas acá como el charquicillo. El charquicillo es una carne que se hace con sal y se seca al aire libre, porque bueno, era la forma de conservar de nuestros antepasados esa carne, y bueno, se hace un guiso de charqui, que es como un estofado, y por lo general se lo hace en lugares de altura. Es un plato que no se lo conoce en los bares, pero cuando uno va a la Ciénaga, a este lugar que yo te comenté, ahí los lugareños lo preparan mucho.
1: Mira.
0: Buenísimo.
1: Bueno, y hablando de si estamos en la Ciénaga ahí, desconectados, cuando uno está metido, involucrado con la comunidad del lugar, empiezan a aparecer mitos, leyendas, historias de antepasados, cosas que uno no puede comprobar si son verdad o no, pero empiezan a ser parte del viaje. ¿Qué historia compartirías con nosotros hoy? ¿Qué mito, qué leyenda?
2: Bueno, a ver, primero y principal, cuando uno va caminando a la Ciénaga, empezamos a encontrar las zapachetas. Las zapachetas son montículos de piedra que las personas que van pasando por ahí van colocando una piedrita, y eso nos indica que vamos por un camino seguro y le pedimos permiso a la Pachamama para entrar en su territorio. Es una forma de pedirle permiso y mantener el respeto por esa naturaleza que nos brinda. Uh-huh. Aparte, en esta zona de la Ciénaga y en todo lo que es el Valle de Tafí, la cultura tafí dejó unos vestigios arqueológicos por todo el valle. Entonces siempre pedimos a las personas que nos visitan y que recorren esos lugares que conservemos y respetemos esto que la Madre Tierra nos dio, ¿no? Entonces, cuidar y pedir permiso a la Madre Tierra es lo más positivo, y sobre todo respetándola sin tirar basura y contaminando, que bueno, por ahí el plástico que uno lleva, por ahí uno lo deja por descuido o por poca educación, y bueno, eso es lo que pedimos, respetar a la Madre Tierra, toda la basura que nosotros podemos hacer en ese trayecto, la generar en ese trayecto, la tenemos que volver a traer y ponerla acá en algunos contenedores que tenemos acá en el valle. Pero sobre todo en esa pacheta, poner la piedrita y pedirle permiso a la pacha.
0: Qué bárbaro, qué bárbaro.
1: Siempre.
0: ¿Qué crees que diferencia a Tafí del resto de los pueblos como para ser elegido uno de los más lindos del mundo, ¿no? ¿Qué crees que fue determinante para haber quedado
1: entre los 56 argentinos?
2: Mira, algo muy importante que yo creo que Tafí lo hace distinto es su historia, su cultura, su identidad. Acá tenemos muchos artesanos que hacen su artesanía con conocimiento de generación en generación, sobre todo nuestras tejedoras, nuestros trabajadores en piedra, nuestros trabajadores en cuero. Yo creo que eso lo hace único, un lugar que tiene historia, que tiene identidad, que tiene sitios arqueológicos, que tiene artesanos ancestrales. La verdad que todo eso es un condimento único que hace a Tafí del Valle uno de los lugares elegidos ahora a nivel nacional y que competimos a nivel mundial. Pero sobre todo tenemos lo que es el queso manchego o manchego, que es una receta que lo trajeron los jesuitas a Tafí del Valle, que en su origen se lo hacía con leche de oveja. Acá en Tafí del Valle se lo hace con leche de vaca, y dio un excelente resultado. Tal es así que tuvo la distinción o la nominación de IG, Identificación Geográfica, y es el primer lácteo argentino con esa denominación. Y es el primer lácteo argentino que se hace a 2.200, 2.300 o 2.400 metros sobre el nivel del mar. Yo creo que eso también es una historia que tiene más de 500 años, que la gente la sigue manteniendo, y que esa receta que vino de los jesuitas, o hasta el día de hoy, se la sigue haciendo.
0: Qué bárbaro, qué impresionante. Bueno, ¿qué nos queda? A ver, ¿qué es lo que invita a los argentinos que te escuchan a lo largo de estas 600 radios que componen Portal Argentina, desde el que está en FM Frontera, en La Quiaca, quien se encuentra en Ushuaia con Yo Argentino, desde la cordillera hasta el Océano Atlántico, ¿por qué razón tienen que visitar Tafí del Valle?
2: Bueno, principalmente porque es un lugar único, porque estamos a 2.000 metros sobre el nivel del mar, casi tocando las nubes, casi tocando el cielo, esas noches estrelladas donde parece que el cielo está ahí a la par de uno, y estamos rodeados de montañas. De un lado las cumbres calchaquíes, del otro lado las cumbres de la Conquija, tenemos cerros que llegan a 4.500 metros sobre el nivel del mar, pero sobre todo la gente, la hospitalidad, la historia que tiene Tafí del Valle. No solo es paisaje, no solo es buen clima, sino la hospitalidad de la gente es única. El que conozca Tafí del Valle, le puedo asegurar que se va a llevar la mejor impresión en este lugar bendecido que tenemos los tucumanos, y conocerlo, contemplar, conocer su naturaleza, conocer su historia, conocer su identidad, lo hace único. Así que a todo el mundo que esté escuchando este radio y que quiera conocer Tafí del Valle, le puedo asegurar que lo vamos a decidir de la mejor manera, con los brazos abiertos, y se va a llevar una excelente experiencia y uno de los lugares con los mejores paisajes de la Argentina.
1: Para cerrar, algo adelantaste ahí en tu frase, ¿no? Pero se lo preguntamos a los otros 7 pueblos seleccionados, y es que completen la frase. En tu caso, Tafí del Valle es único porque...
2: Tafí del Valle es único porque tenemos a las mejores personas, y la hospitalidad es la mejor, la única, junto con su gastronomía, su historia y su identidad.
0: Tremendo, buenísimo. Impresionante. ¿Eh?
1: Vamos a invitar a todos a que conozcan Tafí del Valle.
0: Lo tenés que conocer.
1: Si pasan por Tucumán, tienen que darse una vueltita, probar sus quesos, tamales, todo lo que dijo Walter. ¿Dónde pueden encontrar más información de alojamientos, de cómo llegar y demás?
2: Bueno, tenemos nuestras páginas, que es Municipalidad de Tafí del Valle, o tenemos nuestro Instagram, que es Turismo en Tafí del Valle. Así que los invitamos a seguirnos, a participar, a conocer las bellezas que tiene Tafí del Valle. Y la verdad que esto de estar nominado a nivel nacional entre los 8 pueblos más lindos de la Argentina, ya nos llena de alegría, porque es alguna apertura muy grande a la parte del turismo, y este es un trabajo mancomunado que se hace público y privado, porque acá todos trabajamos en conjunto, si no nos llegamos a buen puerto, entonces tenemos que trabajar en conjunto para que este destino cada día sea más conocido.
0: La verdad, un placer gigante. Muchísimas gracias por este ratito. Nos encantó viajar por allí, por Tafí. Y ojalá que estén ahí, que quede ahí el Tafí del Valle para representar a la Argentina. Pueden ser dos, pueden ser tres. Han habido varias oportunidades, varios. Ojalá que estén por ahí.
2: Ojalá. Realmente nosotros tenemos muchas ganas, mucha expectativa. Creo que Tafí del Valle tiene todos los condimentos para llegar a ser seleccionado uno de los pueblos más lindos del mundo. Y bueno, obviamente que no puedo dejar de agradecer a ustedes, porque ustedes, a pesar de que están a la distancia, siempre hacemos ese viaje imaginario, y bueno, nos están promocionando, nos están ayudando, están despertando al turista para que conozca estos lugares maravillosos que tenemos, no solo acá en Tucumán, como Tafí del Valle, sino en toda la Argentina. Y yo creo que ustedes son parte esencial y muy importante para que Tafí del Valle sea más conocido, y también el premio es gracias a ustedes, ¿no? Así que muchas gracias desde ya.
1: Muchísimas gracias a ustedes. Los abrazamos y seguimos viajando en Portal Argentina. Hasta el próximo viaje, Walter. Son muy buen piloto.
2: Bueno, lo esperamos. Y espero conocerlos pronto, tenerlos acá otra vez por los valles.
0: Vamos a estar
2: bien. Y bueno, y si somos seleccionados, obviamente están invitados acá a Tafí del Valle a degustar sus hermosos quesos y conocer la historia que tenemos y que compartimos con toda la gente que llega hasta Tafí del Valle, hacerlo conocer, compartir vivencia y sobre todo el paisaje y la buena gastronomía. Así que los esperamos a todos los argentinos y esperemos que en diciembre quedemos seleccionados.
0: Un fuerte abrazo y muchísima suerte, muchos éxitos, mucha mar.

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0: Y en Portal Argentina llegó el momento de tomarnos un rico helado.
1: Ah, bueno, pero no cualquier helado, no, no, no. Desde el grano del cacao, ¿no? Hasta el helado.
0: Vamos a conocer la historia
1: una
0: de...
1: Una historia tremenda, seguramente... Esto pasa en la República Argentina.
0: Estos heladeros que están en Villa Pegüeña, Moquegua, en la provincia de Neuquén, y que han competido en la Copa del Helado Artesanal con un producto tan noble como el chocolate, pero no quiero contarlo todo yo. Le vamos a dar la bienvenida a Pablo Torres Mamone, que es el encargado, el productor heladero Estación Montaña de... Bienvenido por toda la Argentina.
1: ¿Cómo estás, Pablo? Bienvenido.
2: Buenos días, Juanjo, ¿cómo están? ¿Todo bien por ahí?
1: Un placer enorme. Bueno, y unas ganas de ir a probar un helado de chocolate a Pegüeña que ni te cuento. Y quiero saber toda la historia.
2: Bueno, hoy justamente el día en Pegüeña estamos esperando una nevadita. Hoy el día está más para que el helado, más para comer chocolatitos, pero bueno.
1: Ah, mira.
2: Acá estamos. Bueno, les cuento. Nosotros somos un emprendimiento que está en la localidad de Villa Pegüeña. Estamos ubicados a 300 kilómetros de Neuquén capital, bien cordillera, estamos arriba de la cordillera.
1: Bien.
2: Nada, bueno, nuestro emprendimiento hacemos helado 100% artesanal. Ya hace 3 años que empezamos a desarrollar el chocolate Vinchuar para poder trasladarlo como materia prima fundamental del helado.
1: Mira.
0: A ver, pensá que te escuchan desde FM Frontera en La Quiaca hasta Ushuaia y de la cordillera al mar, y por ahí dicen, ¿qué es esto de chocolate, vintubar? Hablemos en criollo para que entiendan todos y se vayan imaginando este proceso que para vos es súper cotidiano, pero para los que no manipulamos el chocolate no tenemos ni idea.
2: Bueno, el chocolate, así tanto como somos muy consumidores de un producto tan rico como es el chocolate, por lo general muchos se compran un chocolate de diferentes marcas. Hay grandes marcas reconocidas como Bricolade, Fénix, pero bueno, detrás de eso hay alguien que elabora el chocolate desde un grano, desde el cacao, se elabora.
1: Sí.
2: Primero, la dificultad de comprarlo, ¿no? Hay que importarlo, ya sea de varios productores, Ecuador, Perú. Nosotros hoy actualmente trabajamos con un chocolate de Ecuador, con una semilla de cacao de Ecuador. El procedimiento es bastante amplio porque hay que conocer el tipo de grano para poder tostarlo, quitarle humedad, quitarle los excesos de acidez, para poder lograr un buen chocolate.
0: Claro.
2: Entonces es un proceso bastante bastante amplio, desde la compra de la semilla que vamos a utilizar, al tostado que le vamos a dar, y el refinamiento para combinarlo con el resto de los ingredientes que te llevan a elaborar el chocolate, ya sea un chocolate con leche, un chocolate amargo.
0: Porque para los que no saben, ese chocolate que uno compra tiene un proceso. La semilla es bastante amarga, por eso cuando uno compra ese chocolate 80% cacao, 70%, algunos dicen, es como, no tiene gusto a nada,
1: para
0: o
1: mí
0: es muy
1: son
0: amargo.
1: Los más ricos.
0: Sí, a mí también. Pero ese casi natural, digamos. Y es una semilla bastante dura. No es que la mordés y te lo comes el chocolate.
2: No, tiene un proceso de refinamiento que lleva bastante tiempo, un tostado que tenés que ir equilibrándolo de acuerdo al chocolate que vos querés lograr un chocolate un poco más amargo, vas midiendo el tostado, un chocolate con leche, el famoso chocolate blanco que todos decimos que no es chocolate, claro. Pero una semilla de cacao del peso de la semilla, el 50% te aporta manteca de cacao. Ajá. La manteca de cacao es la que se utiliza para hacer el chocolate blanco.
0: Claro.
2: Eso es un proceso que se prensa la semilla para extraer la manteca, que es la materia grasa que te aporta al chocolate el mismo cacao.
1: Claro.
2: No solamente aporta cacao, sino una materia grasa que es la manteca de cacao, que eso se extrae a partir de la prensa de la semilla.
0: Y por eso al paladar es un poco más grasoso que un chocolate negro.
2: Exactamente. Sí. Después, bueno, influye mucho el resto de las materias primas que conforman el chocolate, ya sea un azúcar, una leche. Son bastante pocos los ingredientes que se utilizan para elaborar chocolate. Uh-huh. Complejos, pero pocos. Uh-huh. Después, el tema es este, ¿no? Al uno poder elaborar su propio chocolate y saber la cantidad, porque para hacer un helado también se necesita equilibrar diferentes factores, ¿no? Ya sea el azúcar, la materia grasa del helado. Vos podés aportar una materia grasa en un helado poniendo crema, o podés aportarla sabiendo qué chocolate vos tenés y qué cantidad de materia grasa te está aportando ese chocolate en tu helado para buscar cierta cremosidad.
0: Claro.
2: Entonces, nosotros poder jugar con esto de usamos más manteca, usamos más cacao, usamos más de tal ingrediente. Entonces ya sabemos que esa materia prima nos está aportando diferentes cosas a cierto helado, ¿no es cierto? Uh-huh. Entonces, eso también, el producirte gran parte de tu materia prima, te ayuda a poder diferenciarte del resto, porque
1: claro, sí.
2: Siempre está lo estándar, lo que se compra, y después el producto que vos querés llegar, ¿no?
0: Claro. Y este
2: que
0: chocolate, una vez que ustedes partieron de esa semilla, la procesaron, crearon ese chocolate típico de ustedes, dijeron, bueno, ahora lo vamos a hacer helado. ¿Cómo fue ese sabor que llegó a la copa del helado artesanal?
2: Bueno, como te decía, viste, nosotros en nuestra propuesta que presentamos en esta competición que organiza Fadia, tratamos de, como con esto, ¿no? De que lo que te decía, al nosotros utilizar una materia prima que es propia y característica nuestra, la llevamos directo desde acá, y bueno, nada, claramente fueron... Nosotros nos inscribimos en marzo, que se presentan carpetas donde, bueno, experiencia en el rubro y varias cosas más que te piden, para en abril recibir la confirmación o no de si podemos ser participantes de los 8 equipos privilegiados en estar en esa competencia.
1: Claro.
2: Y bueno, en base a eso empezar a desarrollar qué es lo que queríamos llegar. Entonces, haciendo pruebas constantemente para buscar una textura, porque no es solamente lograr un sabor, ¿no? También es lograr una textura que sea agradable al paladar. Es muy amplio el
1: una sensación helado, 360 ¿no? grados, ¿no?
0: Cuando, sí, un espumón. ¿Qué quieres lograr? Un mousse.
1: Claro, tal cual. Ese sabor que es una sensación en realidad. Cuando uno come un chocolate así tan tan rico.
0: Tiene crocante.
1: Tiene,
0: ¿no?
1: Algo. Sí. Totalmente. Sí, o más cremoso.
2: Y a su vez por ahí eliminás otras materias primas porque... como te digo, vos al producirte el chocolate, esa materia prima que necesitas que el helado tenga, la podés agregar en la elaboración de tu propio chocolate. Entonces ya no necesitas agregar otra materia prima extra porque ya este chocolate te aporta eso que vos necesitas en tu helado.
0: Bien.
2: No solamente tenemos helados de chocolate, claramente, ¿no? Después así, como no, pero tenemos
0: quiero que nos cuentes, ¿era un chocolate amargo con el que fueron? ¿Era un chocolate
2: de tu propio chocolate? Entonces ya no necesitas agregar otra materia prima extra porque ya este chocolate te aporta eso que vos necesitas en tu helado.
0: Bien.
2: No solamente tenemos helados de chocolate, claramente, ¿no? Después así...

0: la torta de helada, que había que combinar sabores, usamos los tres tipos de chocolates. Hicimos una torta con tres chocolates: chocolate blanco, un chocolate con leche y un chocolate al 80%.
1: ¿Sabes qué fue mi cumpleaños y no me mandaron una torta, no? Me muero, qué rico.
0: Combinándolos con unos yalit de frambuesas. Y esa torta también la bañamos con una cobertura de chocolate al 80%, un poco más fluida, porque para que se pueda cortar y para que tenga más aceptación en el momento de estar en el freezer, porque el chocolate no es muy amigo tampoco, el chocolate en sí no es muy amigo de la heladera, el chocolate
1: Sí.
0: no va a la heladera. Todos ponemos el chocolate en la heladera, pero bueno, el chocolate
1: No.
0: no va a la
2: Bien, buen dato.
1: Queremos que se conserve por más tiempo, pero igual abrís la heladera y te lo comes, o sea, se va rápido.
0: Duro.
1: Duro, sí.
0: Entonces, bueno, nada, a partir de esos chocolates queríamos mostrar un poco esto, ¿no? Nuestros tres tipos. Después ahí podés jugar con un montón de porcentajes, ¿no? Pero bueno, fue como mostrar estos tres tipos de chocolate clásico que por lo general el común de la gente consume, que es un chocolate blanco, un chocolate con leche y un chocolate semi amargo, porque no termina de ser amargo. Ya si querés un chocolate amargo tenés que hablar de 80, 85, 90,
2: Claro.
0: que no es para cual, tampoco es para cualquier público. No sé cómo serán ustedes que consumir chocolate,
1: Mira, yo
0: pero
1: desde
0: bueno,
1: amargo a
0: chocolate
1: semi-amargo,
2: amargo,
1: con
2: amargo.
1: leche,
2: Desde la C hasta
1: todo.
2: la E le
1: Hasta el
2: entramos
1: latte,
2: todo
1: todo.
2: el
0: El que
2: chocolate.
0: venga.
2: Sí, sí,
0: El que
2: sí. No,
0: venga.
2: no, y aparte me imagino, no sé, trabajando allá estando
1: En la
2: en
1: capital de la gastronomía neuquina.
2: claro, en Villa Pehueña con una locura. No, no, no, no. Con esos paisajes, con el bate Amahuida ahí
1: Pero ellos
2: cerquita.
1: tienen otro sabor, que uno va a la heladería, ahí a Estación Montaña, y dice, ¿me das el ganador?
2: ¿Cuál es el
1: Y te
2: ganador?
1: lo sirven ahí de una.
0: Bueno, el ganador es un helado que compitió en la competencia en el 2018, que se
2: Mira.
0: realizó en la Patagonia. Es un helado que tiene doble queso crema, frambuesas y un veteado con una salsa de frambuesa y vinagre de Michay. El Michay es un
2: Wow.
0: frutito tipo fruto rojo también, que sale bastante acá en la Patagonia. Y es un helado que la verdad nos caracteriza mucho. Es muy cremoso, es muy rico, pero también muy particular.
1: Pero vos escuchás, ay, frambuesa, frambuesa, decís, ay, yo también tengo frambuesas acá. No, no, esta frambuesa está hecha en la chacra de los dueños de la heladería. O sea, cosechan la fruta que forma parte del helado.
2: Todo, sí,
0: Exactamente,
2: auténtico.
0: en la localidad de Las Lajas, que está acá a 120 kilómetros de Pehueña, los dueños tienen una chacra en la que se produce la frambuesa que utilizamos para hacer el helado. Es
1: ¿Frambuesas y
0: no.
1: qué otros frutos rojos tienen? ¿O fruta fina?
0: Ahí en la chacra
1: Sí.
0: solamente frambuesas
1: Frambuesa.
0: y hay duraznos.
1: Ah, mira.
0: Y hay duraznos. Después, bueno, también hay materia prima que se compra,
1: Por
0: obviamente, ¿no? Pero
1: supuesto.
0: bueno, también muchos productores acá en la Patagonia de frutilla, de mora, de chacras en Plotier, en Neuquén mismo. La verdad que la Patagonia tiene muy buena calidad de materia prima y en lo que son las frutas finas también, o sea, cereza, frambuesa, frutilla, mora. La verdad, hay muy buena calidad
1: De
0: de
1: sabores.
0: productos.
1: Pablo, quisiéramos encontrar más información. ¿Tienen redes sociales donde podemos ver estas creaciones que hacen ahí en Estación Montaña?
0: Bueno, nuestro Instagram es Estación Montana, porque no se puede poner montaña, es Montana, nos van a encontrar así, como Estación Montana.
1: Bien.
0: Estamos en Instagram, nuestra primera sucursal y donde nace todo es en Villa Pehueña. Tenemos una sucursal en Neuquén Capital, en la Avenida Argentina, el 174.
2: Mira.
0: Y estamos a nada, a 10 días, 15 días, de abrir la tercera sucursal en Cipolletti, la calle Irigoyen, no me acuerdo
2: Mira.
0: exactamente.

0: bien, qué bien.
1: Siguen creciendo y esto está buenísimo. Y aparte, bueno, tan auténtico como los
2: Avenida
1: como
2: Argentina,
1: los sabores.
2: ¿Cuánto dijiste?
0: 174.
2: Yo me voy a buscar uno
1: bien,
2: ahora
1: bien,
2: mismo.
1: Bien. Ahí cerquita de la vía, ¿no? Cerquita del cruce del...
2: Cerca de la
0: a dos o tres cuadritas. Sí, a una cuadra del monumento, a bien. Dos cuadras de la Muni. Estamos ahí bien, bien céntricos.
1: Muy bueno.
0: Así que sí, siempre creciendo. La localidad, la verdad que Pehuenche no es un lugar muy grande como para abrir otra sucursal dentro de la localidad, pero siempre presentes, siempre participamos mucho en el Festival del Chef, ya llevamos 10 ediciones, el festival lleva 20 ediciones, que
1: wow.
0: Si no han venido, es algo, la verdad, muy lindo,
1: sí,
0: para venir, que no,
1: sí,
0: no
1: sí.
0: Si les da la oportunidad, es hermoso. Desde lo que se vive hasta lo que se come, principalmente, porque hay muy buena gastronomía. Vienen también invitados acá del país vecino de Chile, que están bastante cerquita. Tenemos nuestra madrina del festival,
2: Dori
0: Irigoyen. Pero bueno, la verdad es un hermoso destino y con una amplia variedad de cosas, tanto para hacer como en invierno y en verano. Así que no hay época del año para venir a Pehuenche, pueden venir siempre, cuando quieren.
2: Como vos, que dejaste Córdoba para radicarte ahí.
0: Sí, la verdad que ya hace desde el 2013, ya hace 13 años que vivo acá en Pehuenche. Me costó mis primeros años, porque bueno, una ciudad tan grande como Córdoba, a un pueblito de 2.000 habitantes, cuesta.
2: Uh-huh.
0: Pero contento porque crecí desde todos los sentidos que le pueda
2: profesionalmente, humanamente, en todo.
0: Profesionalmente y sí, en todos los sentidos. Tengo mi familia, tengo dos hijas hermosas, tengo mi pareja en la que estoy muy contento. Y no me pude hacer mi casa. La verdad que es un lugar que presta para crecer. Siempre hay que tener ganas, ¿no?
2: Por supuesto.
0: Y poner un poco de esfuerzo y voluntad. Al principio cuesta.
2: Pero se puede.
0: Dejar la familia,
2: el viento patagónico,
0: cosas.
2: El viento blanco en tu caso.
0: El frío, la nieve, no poder salir. Pero bueno.
2: Pero también tiene su magia, tienen el Batea Magüid ahí, llega el invierno, están esperando las nevadas y también tiene su magia.
0: Vivimos en dos lugares totalmente diferentes, en el verano y el invierno es como si estuviésemos en otro lugar.
2: Claro.
0: No conozco Suiza, pero creo que estamos parecidos.
2: Puede ser. Y cuando extrañas un Fernet, un Fernandito y ya está. Haces un viaje a través de los sabores a tu tierra natal.
0: Tengo varios cordobeses también por acá. En Pehuenche, la verdad que yo creo que el 60% son todos importados.
2: Sí.
0: De todos lados, Rosario, Córdoba, Buenos Aires, Mendoza.
2: Es que encuentran ahí también
0: hoy
2: un lugar en el mundo.
0: Hoy nos ganan los rosarinos, pero bueno.
1: Pero es un lugar increíble.
2: ¿Hay pica ahí entre los equipos, no sé, Newell's y alguno de Córdoba? No, la
0: mayor pica acá es en Newell Central.
2: Claro.
0: Porque hay muchos rosarinos, mucho rosarino.
2: Acá en Neuquén Capital también.
0: Muchos cordobeses.
2: Y en varias partes del país están los rosarinos ahí, Newell Central. Es más que un River Boca a veces, sí. Te digo.
0: Sí, son bastante intensos.
2: Picantes los chicos.
0: Pero bueno, la verdad, muy contento de poder haber participado, de poder haber conocido un montón de gente, haber abierto la cabeza a un montón de cosas que uno por ahí no piensa que o imagina que se pueden hacer. Y esto, también la sensibilidad de la gente que está en la élite de los helados, ya sea Albert Roca, que es español, Sergio Dondoli, italiano, que es presidente de la Copa Mundial de Helado, y gente que dispuesta todo el tiempo a ayudarte, a darte devoluciones para que crezcas. Nunca bajar una autoestima. La verdad es impresionante. La calidad de gente y el ambiente que se vivió fue muy lindo. La verdad.

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0: Eran los Piojos, era Maradó. Aquí en Portal Argentina comenzamos un nuevo segmento juntos, con medio mundialistas estamos. Un abrazo grande para toda la gente, y gracias por toda la buena onda. Gracias a los mensajes que nos llegan al 11 2520 6040. Romina Fasani, ¿tenemos gente que se comunicó?
1: Sí, Valeria nos manda un saludo y pide que le dedique un tema, cualquiera.
0: Bueno, Valeria, en un ratito viene tu mensaje, tu canción, Gracias también.
1: Pero movida, ¿no? Porque hoy es viernes. Sí, y nuestro cuerpo lo sabe.
0: Este es los que usaban históricamente en las promos de Olmedo y Porcel en Canal 13 los fines de semana. Gisela, le mandamos un beso grande también. Dice que nos está escuchando desde la provincia de Corrientes. Dice, muy bueno. Gracias por hacerme viajar todos los días. Saludos a Fernando. Y otro Fernando que le quiero mandar un abrazo grande. A Fernando de FM Imaginaria.
1: Un beso.
0: De Ramos Mejía, que desde allí estamos llegando a toda La Matanza. Es una cantidad de gente increíble todos los días a través de Imaginaria. Un fuerte abrazo y muchas gracias.
1: Yo le puedo mandar un beso a los amigos de Copahue.
0: Sí, saludos amigos de Copahue.
1: El próximo 29 de junio comienza la temporada de nieve y termas.
0: ¿Cómo? ¿Va a haber nieve y termas?
1: Viste que las termas, ya si uno ve imágenes, están tapadas bajo la nieve.
0: Sí.
1: Hay tanta nieve, vos podés llegar desde Copahue, sí, de Cabiahue, vía moto de agua.
0: Mira.
1: De moto de nieve, uy, cómo estoy. Moto de nieve,
0: sí,
1: cruzás el volcán, lo bordeás y llegás a Copahue, en donde vas a poder sumergirte en esas aguas que salen directamente
0: motos
1: del volcán.
0: Nieve o orugas, ¿no? También.
1: También. Y haces una combineta increíble porque,
0: claro,
1: termas y nieves. Perfecto.
0: Bueno, y el centro de...
1: Está tapado de nieve.
0: De termas, está totalmente tapado de nieve. O sea, vos caminás por el techo, literalmente, ¿no? Es todo nieve. Vos llegás por el techo del... ves el techo nada más y después hay un lugar para bajar. Pero es una experiencia tremenda. Y aparte, lo poderosas que son las termas volcánicas, ¿no? De Copahue. Y combinarla con esquí o con deportes de nieve o andar en moto de nieve es una locura. Copahue, tenemos que hablar, con...
1: Sí, Matías Ramos, que es el presidente del ente de termas del Neuquén, contaba que son unas... las termas se tapan de nieve y es un fenómeno que no pasa en muchos lugares. Solamente pasa en Islandia, muy lejos.
0: Sí.
1: En Japón, lejísimo.
0: Sí.
1: Y nosotros lo tenemos acá en Argentina.
0: Vamos.
1: Muy cerca, ¿eh? Si querés, podés llegar a Neuquén Capital y de ahí te pueden trasladar en combis y demás, 4 horas, o puedes alquilar autos también ahí en la terminal, hay muchas rentacar. 4 horas estás en Cabiahue para disfrutar de este espectáculo único.
0: Muy bien. Termas, en este caso, que están totalmente tapadas de nieve y vos podés hacer todos los tratamientos porque el centro termal está abierto.
1: Sí.
0: Así que está buenísimo. Vamos a ver si nos comunicamos. Me encantaría.
1: Vamos a ver si vamos.
0: Totalmente.
1: Bueno, ¿qué quiere?
0: El teléfono. A ver si...
1: ¿El teléfono de portal?
0: Sí.
1: Acá se lo doy.
0: Ahí estamos. Muchas gracias.
1: ¿A quién quiere llamar?
0: No, más mensajes que nos llegan de todos lados.
1: Sí.
0: 11 25 20 60 40. Ramiro, mando un abrazo grande para la mamá. Bueno, Ramiro, bueno, abrazo grande.
1: Sí, quiero decir algo. Este domingo es el Día del Padre.
0: Sí.
1: No nos olvidamos, no hicimos alusión.
0: Hoy es viernes.
1: Pero hoy es viernes, todavía están a tiempo de salir a buscar algo para papá, escribirle una cartita, un dibujito.
0: No se preocupe, no se preocupe. Que por mí no se preocupe. Yo no le doy importancia, ¿verdad? Ni los días. Yo soy medio, en ese sentido, soy medio raro. Ni a mi cumpleaños, ni
1: a... A usted no le gusta festejar. Es todo lo contrario,
0: no,
1: a mí. A mí me gusta la fiesta.
0: Yo festejo todos los días. No tengo que festejar
1: un bueno,
0: día.
1: Entonces le gustaría festejar su día especial, que es el día de su natalicio, por ejemplo.
0: Todos los días yo lo festejo.
1: Pero todos los días no nació.
0: Todos los días. Bueno, música.

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0: La revolución, decía el señor, el inolvidable Adrián Otero con Memphis La Blusera, y de esta manera llegamos a un programa muy futbolero al final, con muchas canciones bien arriba. ¿Nos vamos?
1: Nos vamos sin antes decirles a todos los papás que nos escuchan, a todos los papás viajeros,
0: sí,
1: muy feliz
0: felicidades.
1: Día.
0: Feliz día, aunque todos los días son el día de la madre, del padre, del abuelo, de cada uno.
1: Pero bueno, ese día déjense mimar.
0: Está bien.
1: No justifiques.
0: Sí. Vamos
1: todos los días
0: mimar.
1: Uno te mima, pero este es el día del padre.
0: Perfecto.
1: Y sos padre.
0: Sí.
1: Hacete cargo.
0: Es que no me quiero hacer cargo. Ahora soy portalito.
1: Entren al Instagram de Portal Argentina. Pongan me gusta. Síganos.
0: Síganos, que no los vamos a defraudar.
1: Y manden sus mensajes. No sean vagos. Manden mensajes de audio. Así los compartimos con el país. 11 25 20 60 40.
0: Buena vida. Chau.
1: Chau.

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Soná guitarra pampera, que preciso tu tristeza. Encerrame en la tibieza de tu embrujo celestial, que en esta gota de sal es un gaucho el que te besa. En el divino torrente de tu eterno divagar, tal vez se logre ensamblar mi copla lenta y tristona, y en gravísimas bordonas al cielo quiera llegar.

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Qué lindo sería saber si mañana, cuando muera, con restos de tu madera en árbol vuelvan a ser. ¿Qué culpa tiene mi canto que un gaucho sea su dueño? Si fue el gaucho que en su seño depositó su confianza, ¿cómo puede la esperanza saber si es grande o pequeño? Nadie sabe más que yo con mi defecto y virtud, a dónde llega la luz y a dónde no ha de llegar. Quien no me quiere escuchar me ayudará con la cruz.

Enseña lo aprendido, aprende por enseñar. Quien se larga a caminar y quien camina hace rato, no ha de importarle el zapato por más que duela al andar. Cada hombre sabe mucho de lo poco que aprendió. No vale por lo que dio, sino por lo que ha de dar. O mucho habrá de llorar la madre que lo parió. Cuando el brazo pasa y queda el sudor que lo empapó, cuando el pescuezo dolió por tragar un pan reseco, del tiempo el manto es un fleco en la historia que lo historió. Quizá nadie quiso darle más que olvido a su recuerdo, y algo peor, por no saberlo el hombre desagradece, y en los ojos de las reses fija los suyos el cuervo. Antiguas formas de andar recostado pa' no caerse. El hombre, por no atreverse, se atreve a cosas tremendas. A veces lo hace a sabienda y sin saberlo otras veces. Y de puro acostumbrado camina sin saber dónde. Y casi siempre responde al primer grito de alerta. La vaca que entra en la huerta sabe que no, pero come.

Nadie se asombre ni piense que soy un mal educado. Nadie se vea incomodado ni nadie se crea ofendido. Tan solo pienso y les digo algunas que yo he pasado. El que quiere que me atienda y el que no que se haga el oso. No las voy de refaloso porque no nací pescado. Camino sobre un pasado limpio, sano y respetuoso. Siempre tuve por costumbre y por pura convicción ser ante todo varón, sin dobleces ni mentiras. Por eso es que alzo mi lira libre, cual vuelo egorrión. Jamás pretendió mi canto ser castigo pa' ninguno. En reflexión me consumo y en reflexión se baraja que el que tuvo cola y paja solito le brotó el humo. Tal vez podría mi copla, y ojalá Dios sucediera, cantarle al gato, a la pera o al pan de la buena mesa. Y en vez de cantar tristezas, alegrías verdaderas. A Naides le ha de doler la verdad si la conoce. Tal vez no le cause goce, tal vez le incube rencor. Pero es peor ese dolor porque su alma reconoce. No hay cárcel más verdadera para el hombre que tiene Dios que ser sordo a toda voz y ser mudo a toda oreja. El alma se pone vieja sin consuelo y sin perdón.

Hay paciencias y hay resignos. Hay tiempo y hay comunión. Cada hombre es el patrón de la cosa más inmensa. Si cultiva su vergüenza, estivará comprensión. A lo mejor ya lo he dicho y caigo en la redundancia, pero con mucha constancia y repitiéndose

se saca, redundanciando las vacas se engrandecen las estancias. Por eso a veces repito las cosas que ayer ya dije. El repetir no me aflige, porque lo viejo es lo nuevo. Todas las aves dan huevo, después el hombre es el que elige. ¿Pa' qué voy a decir buen día si eso ya lo dije ayer? Hay cosas que habré de ver y hay otras que las he visto. Repite su canto el misto por ayer, hoy y después. También se repite el sol y la luna y las estrellas, el mostrador, las botellas, el viento y los aguaceros. Y en el canto verdadero se van repitiendo huellas. Que no haya malentendido en esto de repetir. Cada uno habrá de seguir por donde mejor le cuadre. Así lo pensó mi madre, por eso es que estoy aquí. Yo siento, pienso y me doy, pero me doy sin usura. No me gusta la gordura que suebra porque molesta. Y antes de pechar la cuesta abajo a tantear la montura, no sé cómo ni por qué sé cómo y por qué es que sé. Sé que el agua es para la sed y el fuego para dar calor. 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Varias razones me doy y cada una va conmigo. Yo soy mi propio testigo, mi fiscal, mi defensor. Y mi juez es el honor de todo aquel que ha vivido. Nadie me puede juzgar si no tiene un buen derecho, que valga por lo que ha hecho y esté bien reconocido. No acepto que un comedido me dé aserrín por afrecho. Quiero que le cueste poco entender mi explicación. 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Mi copla no ha de tener riquezas del intelecto. Reconozco lo imperfecto que alguien me pueda tachar, pero en sentir y verdad, por sano me juego el resto. No puede tener maldad que por maldad fue sufriendo, y yo explicarle pretendo que el que hace mal a sabiendas

El hombre ha de pensar que en cada mala intención da lugar a un refalón que puede ser perdicioso. Todo campo es refaloso si no se tiene razón.

Se cansa el hombre de ver cosas que ver no quisiera. Alambrados y tranqueras que a veces quieren pararlo. Pero el macho ha de bandearlos y ha de ir pa' donde quiera. Es muy triste que el temor encarcele el sentimiento. Es muy triste estar contento pa' disimular tristeza. De los pies a la cabeza crece todo por adentro. Y mala de conseguir paz y consuelo el maleta. Siempre andará las gambetas viviendo de lo emprestado. A mí también me ha pasado por una triste galleta.

Todo tiene su motivo y yo lo tuve también. Todo comienza por bien, pero termina mal hecho. Todo camino derecho duebla pa'l que anda de a pie. No se duebla la conciencia porque eso no tiene precio. Y yo que la fui de recio, un día bajé la cabeza y coseché pa' tristeza solo ironía y desprecio. Pero todo ha de servir pa' experiencia verdadera. Se atora la volcadera por nueva porosidad, pero las leguas aradas le ponen brillo en de vera. Del cielo viene la luz, pero el hombre la reparte. Y aunque hay luz en todas partes, algunos viven a oscura. Pero si hay luz en la chura, lo demás es cosa aparte. Ninguno ha de hacer consciente lo que no quiere que le hagan. Las estrellas que se apagan son penas del firmamento. Y yo pienso pa' mi adentro, Dios, dale luz a mi alma. No sé si podré entender a dónde quiero llegar. Algunos ven sin mirar, algunos miran sin ver. Y yo doy mi parecer por cuenta mía nomás. Se lo dije alguna vez y se lo vuelvo a decir. Y ha de poderlo advertir sin que se le haga complejo. No quiero darle consejo, solo mostrarle un sentir. Cuesta mucho comprender los sentimientos ajenos. Todos tenemos de bueno lo que nos falta de malo. Y a veces los mismos años nos confunden el terreno. Y a la larga o a la corta y por más vuelta que dea, la sombra siempre se apea más rápido que la pata. Nace junto a la alpargata y crece hasta donde desean. Depende por depender todo ser de independencia. Depende la providencia, también lo premeditado. Depende lo evidenciado por depender de evidencia.

Todo el igual es distinto y al ser distinto es igual. En diferencia cabal se asemeja toda cosa. No nacen rosas de rosas y sí rosal de rosal. Nunca se debe envidiar lo bueno que otro posea. Trate de ganarlo y vea que sea justo y merecido. El plato bien conseguido ni ceruta ni patea. Cuando tenga un entripao no se quede con las ganas. Es virus pensar macanas y tragar por no escupir. A ningún lado ha de ir gorgoreando como rana. Por favor, no se me olvide y que esto quede latente. Defienda con uña y diente la libertad de su tierra. Recuerde que en toda guerra

Tal vez a usted no le importe las cosas que yo he pasado. Tal vez de puro educado me soporta el argumento, pero si piensa que es cuento se va a hundir en el pecado. Tengo cosas para historiar como el libro más mentado. Algunas las he pasado, otras he visto pasar. En cosas de relatar estoy bien autorizado. Dios me puso en esta huella y Dios me enseñó a versear. Él me enseñó a recordar y a mirar para los costados. Pero si me he equivocado, la culpa es mía nomás. Y además le quiero aclarar para su sentir y criterio que aunque me larguen los perros y me muerdan los garrones, seguiré con mis razones hasta el mismo cementerio. Tal vez mi última morada sea en algún nubarrón. O si consigo el perdón y Dios me hace la gauchada, en mis pampas fachinadas dormirá mi corazón. Y el día que clave la guampa y mi cuerpo se aguzane, el día que se desgrane la espiga de mi osamenta, solo Dios me hará la cuenta porque a Él le entrego mis vales. Por eso, mijo, la herencia que yo le pueda dejar, si es que le llega a quedar de mis deudas un haber, si no las quiere perder, Dios se la ha de administrar. A lo mejor queda un saldo de errores que cometí. Si llegaran a ser así, no tenga empacho en decirlo. Tal vez llegue a maldecirlo si me quisiera encubrir. No niegue mi voluntad por más que adentro le duela. Encubrir es mala escuela, por eso la estoy negando. Si yo viví equivocando, no quiero ser sanguijuela.

No sé si podré dejar algo que pueda servir. 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Por eso, mi hijo, repito, qué consejo no le doy. 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

Es la hora 15 minutos. 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

0: Es la hora 15:45.
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0: Es la hora 16:16.
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0: Es la hora 16:47 minutos.
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1: Internacionales.
2: Gran Bretaña. Keir Starmer tambalea ante el triunfo electoral de Andy Burnham. El alcalde de Gran Manchester obtuvo una contundente victoria con el 54% de los votos en la circunscripción de Makerfield, superando por 10 puntos a Reform UK de Nigel Farage. Con este escaño parlamentario, Burnham se posiciona para disputar el liderazgo del Partido Laborista. Tras el resultado, el legislador afirmó que es la última oportunidad de cambio para la fuerza, mientras el Premier aseguró que no dejará su puesto y cumplirá su mandato.
1: Nacionales.
2: Javier Milei desplazó a Manuel Adorni y designó a Adrián Rabier como nuevo vocero presidencial. El jefe de gabinete anunció el recambio a través de sus redes sociales luego de una reunión en la Quinta de Olivos en medio de la investigación judicial en contra del funcionario por presunto enriquecimiento ilícito. Rabier, que se desempeñaba como diputado nacional por La Pampa y tuvo que dejar su banca, es un economista que codirige la Fundación Faro, el laboratorio de ideas oficialista. El portavoz será presentado formalmente en un acto. Fernando Gago fue operado de urgencia en Chile debido a problemas cardíacos. El entrenador argentino de la Universidad de Chile, de 38 años, fue internado en un centro de salud de Santiago tras presentar signos de afecciones cardiovasculares. El club trasandino informó que se encuentra en buenas condiciones y bajo observación médica. Debido a esto, no podrá dirigir el encuentro de este fin de semana ante Santiago Wanderers por la Copa Chile, por lo que su ayudante de campo, Fabricio Colocini, tomará su lugar.
1: Deportes.
2: Mundial. Estados Unidos y Australia se enfrentan por la segunda fecha del Grupo D. Ambas selecciones buscarán sellar su clasificación tras debutar con una victoria. Los dirigidos por Mauricio Pochettino vencieron 4-1 a Paraguay, mientras que los soqueros derrotaron 2-0 a Turquía. El encuentro se disputa desde las 16 en el Seattle Stadium con el arbitraje del alemán Felix Bayer y transmisión de Teis Sports.
1: Internacionales.
2: Irán exige autorización a los barcos para cruzar el estrecho de Hormuz y evalúa futuros cobros. La autoridad en el Golfo Pérsico dispuso que todas las embarcaciones soliciten un permiso de paso y obtengan una póliza de seguro obligatoria. La medida obliga a los buques a seguir una ruta fija junto a la costa iraní, prohibiendo alternativas en momentos en que las fuerzas occidentales recomiendan circular cerca de Omán por el hallazgo de minas marítimas. La decisión genera alarma entre las navieras y los aliados de Estados Unidos tras el reciente acuerdo provisional de paz firmado con Washington.
1: Nacionales.
2: Córdoba, la dueña del auto usado en el femicidio de Agostina Vega, señaló que es inocente y se negó a declarar. Soledad Andreani, ex pareja del principal acusado Claudio Barrelier, fue indagada por el fiscal Raúl Garzón bajo la imputación de encubrimiento agravado. La defensa de la mujer de 43 años argumentó que solo le prestaba el Ford Canegro de forma habitual y que no existen pruebas en su contra. Por el crimen de la menor de 14 años, ocurrido a fines de mayo en la capital provincial, también se encuentra detenido y procesado por encubrimiento Osvaldo Faceta, quien igualmente negó su culpabilidad. La compañía sueca Loomis acordó la compra de una firma argentina de transporte de caudales. El grupo escandinavo adquirió Transportadora del Interior, propiedad del grupo Coinag y con operaciones en Santa Fe y Córdoba, por un valor de $19 millones. La empresa local cuenta con sede en Rosario, opera 3 sucursales y emplea a unas 200 personas. Con esta transacción, que prevé cerrarse en el tercer trimestre de 2026, Loomis expande su presencia en el país hacia 2 de las regiones económicamente más fuertes, donde ya competía con empresas como Brinks y Prosegur.
1: Deportes.
2: River Plate presentó una nueva oferta al Betis para incorporar al mediocampista Nelson de Osa. El club de Núñez ofreció cerca de 7 millones de euros por el 80% del pase del volante colombiano de 26 años, acercándose a las pretensiones de la entidad andaluz, que está dispuesta a negociar para liberar un cupo de extranjeros. De Osa, que ya registra un breve paso por Estudiantes de La Plata en 2022, viene de disputar 33 partidos en la temporada con el equipo español.
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0: ¿Cómo les va? Muy buenas tardes, 17:11 minutos en toda la República Argentina. Ya estamos iniciando otro programa más de la tarde de la radio a partir de este preciso instante. Saludamos a cada uno de ustedes, como siempre decimos, que están, gracias a Dios, siguiendo toda la programación de LB20 Radio La Boulaye. Y desde luego también a quien nos acompaña en la operación técnica, como todos los días en la tarde, Damián Magris. Bien, una jornada espectacular. Vio temprano frío, bueno, tenemos un poquito, hubo viento, el sol, pero una jornada espectacular. Bien, y precisamente, ¿qué les parece que vayamos a ver cómo está el estado del tiempo en la ciudad de La Boulaye y los alrededores, brindado por ATS Agro?
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0: Muy bien, ya contamos con el registro de la hora 17 en estos momentos. 16 grados, 3 décimos la temperatura, despejado, 32% la humedad, la presión 1002.6 hectopascales, el viento del cuadrante sur a 10 kilómetros por hora, la visibilidad 10 kilómetros. Para esta noche, mayormente nublado, una temperatura de 11 grados, el viento del noreste entre 7 y 12 kilómetros. Para mañana sábado, 20 de junio, día de nuestra bandera nacional, de nuestra enseña patria, uno de los, dentro de los símbolos importantes que tenemos, como cada país. Mañana sábado, como decíamos, una mínima de 5 grados, la máxima de 15. El domingo, una mínima de 10, una máxima de 13 grados. Para el lunes, una mínima de 4, una máxima de 11. El martes, una mínima de 3, una máxima de 10. El miércoles, una mínima de 3, una máxima de 15. El jueves, una mínima de 3, una máxima de 14 grados. Vamos a ir, ya le voy avisando a Damián, con el inicio del comienzo del tema musical, como siempre. Y luego del tema musical vamos a ir, si podemos, con el sorteo matutino, vamos a ir adelantando. Sería entonces el comienzo del tema musical, como siempre, y después el sorteo matutino. A ver cómo arrancamos hoy viernes.

Bueno, le decía también que íbamos a ir adelantando porque seguramente en un ratito vamos a contar con algunos invitados, por lo menos para en lo posible ir actualizando dentro de lo que tenemos programado, como siempre, para que en general no se nos atrase todo el tema que respecta a lo publicitario. Por eso vamos a ir, si podemos, a dar lectura, en este caso, al resultado del sorteo matutino, que ya lo tenemos preparado aquí en la página para darles lectura.

0: ilusión. Comenzamos con la Lotería Nacional, el primer premio. 1734-34 la cabeza, segundo premio 9275, tercer premio 0750, cuarto premio 9635, quinto premio 6681. Lotería Nacional, primer premio 1734-34 la cabeza. Lotería de Buenos Aires, primer premio 1421-21 la mujer, segundo premio 6111, tercer premio 0803, cuarto premio 0190, quinto premio 6438. Lotería de Buenos Aires, primer premio 1421-21 la mujer. Vamos con la Lotería de Santa Fe, primer premio 3059. 59 las plantas, segundo premio 3.942, tercer premio 2.668, cuarto premio 3.406, quinto premio 5.147. Lotería de Santa Fe, sorteo matutino, primer premio 3.059, 59 las plantas. Lotería de Entre Ríos, primer premio 6.796, 96 el marido, segundo premio 9.720, tercer premio 0.647, cuarto premio 5.475, quinto premio 0.469. Lotería de Entre Ríos, sorteo matutino, primer premio 6.796, 96 el marido. Vamos con la Lotería de Córdoba, primer premio 4.184, 84 la iglesia, segundo premio 1.956, tercer premio 3.554, cuarto premio 5.654, quinto premio 2.598. Lotería de Córdoba, sorteo matutino, primer premio 4.184, 84 la iglesia. Por supuesto que en un rato vamos a regresar con el resultado, pero del sorteo vespertino. En cuanto a algunas informaciones, Milei designó a Adrián Rabier como nuevo vocero presidencial en lugar de Adorni. El anuncio fue realizado por el propio jefe de gabinete tras una reunión con el presidente en Olivos. El economista asumirá la tarea de comunicar la gestión del gobierno nacional. El Gobierno Nacional confirmó este viernes que Adrián Rabier será el nuevo vocero presidencial. La designación fue anunciada por el jefe de gabinete Manuel Adorni a través de sus redes sociales, luego de una reunión que mantuvo con el presidente Javier Milei en la Quinta de Olivos. Adrián Rabier será el nuevo vocero presidencial. Todos los éxitos en esta nueva etapa, Adrián querido. Gran desafío por delante, serás la voz de quien está haciendo grande a la Argentina nuevamente, escribió Adorni en su cuenta de X. La decisión marca un cambio en la estructura de comunicación de la Casa Rosada, ya que hasta ahora Adorni venía desempeñándose simultáneamente como jefe de gabinete y vocero presidencial. El anuncio se produjo tras un encuentro entre Milei y Adorni, en la residencia presidencial de Olivos. Según fuentes oficiales, la reunión había sido programada previamente y formó parte de los habituales encuentros de trabajo que ambos mantienen para analizar cuestiones vinculadas a la gestión nacional. Bueno, otro de los temas que sigue en la opinión pública, ¿no es cierto? Flor Peña habló sobre la decisión de Occhiato. Yo hubiese hecho otra cosa. Bueno, todo lo que se ha dicho, se ha hablado. Florencia Peña habló por primera vez luego de ser desvinculada del ciclo de streaming de Luzu TV tras el episodio en el que difundió al aire una información falsa sobre la supuesta muerte del padre de Lionel Messi. La actriz contó detalles de la conversación que mantuvo con Nicolás Occhiato y dejó entrever diferencias con la decisión del conductor. Peña explicó que se sintió que no era el momento de continuar al aire después del fuerte revuelo que generó el hecho. Sentí que no era momento de volver al programa, no por mí. Yo pienso eso cuando veo el desastre que se armó. La actriz sostuvo que la situación derivó en una decisión compartida de tomar distancia. Yo sentí que necesitaba hacer lo suyo y yo hacer lo mío. Tomarnos un respiro, señaló al tiempo que remarcó que existen diferencias de criterio con Occhiato, sobre todo cómo actuar frente a la situación. Bueno, en cuanto a este tema, ya pasó en otras ocasiones, como lo han dicho, lo reflejado los medios también, radiales, televisivos, escritos. Bueno, ya no es la primera vez que, lamentablemente, no tiene por qué pasar, que ocurren estas cosas. Pero claro, ¿cuál es el problema de todo esto? Primero, gente que a veces no está capacitada, como hay gente que está capacitada y preparada y también se manda estos pormenores, eso también no descarta nada. Pero, ¿qué sucede en este querido y bendito país de República Argentina? Pedimos disculpas un poco, lloramos, hacemos un poco de circo, como para eso no nos gana nadie, y ya pasó. Y quedó ahí. En otros países, si pasara algo así, hicieran, le cobras una multa, no sé, de 2 millones, 3 millones de pesos, dólares, según lo que fuera, algunos casos, y vas a ver cómo nos silenciamos, nos callamos, no hablamos por hablar, nos vamos a cuidar. En vez que, como no pasa nada, porque no pasa, no se realizan generalmente en muchos casos acciones legales, queda todo ahí, nos olvidamos y punto. Entonces, bueno, decimos cualquier cosa, total, en la Argentina no pasa nada. Ya regresamos en un ratito.
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6: Internacionales. Francia en alerta naranja por una ola de calor histórica que alcanzaría los 41 grados. Meteo France prevé que entre el domingo y el lunes se registren marcas récord, lo que afectará a más de la mitad de la población y podría derivar en alerta roja. Ante la falta de infraestructura de refrigeración, el gobierno aplazó exámenes escolares, canceló trenes por prevención y varios municipios suspendieron eventos. En el plano político, Marine Le Pen reclamó un plan masivo de aire acondicionado en hospitales y escuelas, cruzando las trabas culturales y normativas vigentes.
4: Nacionales.
6: Causa Adorni. El fiscal Policita pidió el expediente del hermano del jefe de gabinete para investigar el patrimonio familiar. El funcionario judicial busca analizar la sucesión del padre de ambos para determinar si existe correspondencia entre los ingresos declarados y la evolución de sus bienes, poniendo además la lupa sobre la reciente mudanza de la madre del funcionario a un country de Berazategui. En paralelo, el fiscal Marijuán pidió su indagatoria por presunta falsificación y omisión en sus declaraciones juradas. Buenos Aires. Identificaron e indagan a un ex integrante de la CNU por el crimen de un estudiante. El juez federal Ernesto Kreplak citó a indagatoria a Jacek Piechoki, de 80 años, por su presunta participación en el secuestro y homicidio de Ricardo Patulo Rabe, militante de la Unión de Estudiantes Secundarios. El hecho ocurrió en 1975 en La Plata, cuando una patota de la organización paraestatal irrumpió en la casa familiar de la víctima, motivada por sus reclamos del medio boleto estudiantil, para luego torturarlo y acribillarlo en el puente de Camino Arana. La cita judicial quedó fijada para el próximo 23 de junio.
4: Deportes.
6: Mundial 2026. Escocia y Marruecos disputan la punta del grupo C. Los europeos llegan como líderes tras vencer 1-0 a Haití en el debut, mientras que el conjunto africano busca su primer triunfo luego de empatar 1-1 contra Brasil. El partido se juega desde las 19 en el Boston Stadium con el arbitraje del uzbeko Ilgiz Tantashev y transmisión de D-Sports.
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0: Bueno, y como le habíamos anticipado, le habíamos dicho que íbamos a contar, por supuesto, con nuestra panelista, nuestra amiga, nuestra columnista, nuestra todo, porque gracias a ella nosotros estamos acá, la gente nos sigue, porque Damián 1 y Damián 2, no pasa nada, no, la necesitamos siempre. La presencia de la señora linda Cecilia Scott y seguimos contando con invitados, siguiendo hablando distintos temas y por supuesto, porque mañana llega, ya estamos ahí cerquita de esto que veníamos charlando en estos días, de el conversatorio.
1: Claro, exactamente.
0: Sí. En España 480.
1: Exactamente, en la UPC, ¿no?
0: En web, claro, sí, para saludarnos ahí.
1: Va a estar tan interesante, pero vamos a dejarla hablar a la doctora Arce Scott. Que vendría a ser mi hija Yarabí.
0: Claro,
1: ¿no?
0: Que nos explique o detalle un poco más de todo lo que venían charlando.
1: Exactamente.
0: Todo lo que se estuvo preparando y organizando.
1: Sí, claro.
0: Y los otros días me olvidé, pero vi que yo llego lento, pero digo, no, quiero agradecerle a Yarabí y toda la gente que están trabajando también, porque ellos tienen mucho tiempo ocupado con su profesión y distintas cosas que están estudiando, porque yo sí, por ahí no sé. Me entero, y bueno, y también hacen un espacio de tiempo, entonces es súper valorable, y yo lo quiero decir porque lo sé, entonces tranquilamente podrían decir, no, tenemos muchas preocupaciones, muchas obligaciones, lo postergamos, vemos, entonces yo sé que están por ahí recargados de muchas cosas.
1: Pero
0: y
1: eso
0: bueno,
1: sería ser muy egoísta, porque lo que hablamos ayer con Pame, con Pamela Martín, con Pame, hay gente que ya sea por falta de tiempo, por falta de dinero, por vergüenza, no puede acceder a un profesional.
0: Claro,
1: entonces todos esos talleres, esas charlas hacen bien, o a lo mejor le da miedo ir, y una vez que conocen y saben, bueno, le vamos a dar la palabra a la doctora, porque
0: hablar,
1: si no,
0: no hablamos nosotros.
1: Sí,
0: y encima usted dice, yo no digo nada, así que no, claro.
1: No se achique, no se achique. No, por favor, usted es un gran profesional. ¿Cómo nos alabamos nosotros?
0: No, por eso contamos con la doctora.
2: No tienen abuela.
1: No, lamentablemente. Ay, no, yo que la quería tanto a mi abuela. Una de mis abuelas quería mucho, la otra la quería. Y a una la amaba. Y bueno, viste, uno es así. Bueno, por favor, doctora, hable.
0: Sí. ¿Cómo estás, Yarabí? Gracias por también acercarte aquí a conversar con nosotros. La paciencia también que nos tiene.
1: Sí.
0: Yo sé que ella es joven y todo, pero bueno, ya se amoldó, ya vio la prueba. No, sí. Así que, no, queríamos que, bueno, para recordar,
2: bueno,
0: ¿no es cierto?
2: Sí,
0: todo, Yarabí.
2: Seguir invitando para mañana. Para mañana en la UPC a las 3 de la tarde, que vamos a hablar de violencias invisibles en las relaciones.
1: Qué tema, ¿eh?
2: En esas cosas que no se ven.
1: Sí.
2: Y bueno, todo lo que precede, los preludios, que si se sostienen, pueden terminar en femicidios. La idea no es que sea una charla ni una clase magistral, ni tampoco voy 100% como médica, sino que es el aporte que mi profesión le puede dar también a mi condición de mujer en ayudar y dar una mano a concientizar, ¿no? Si fuera abogada también lo haría, si fuera odontóloga no sé cómo, pero también lo haría.
1: Sí, por supuesto.
2: Es como cada uno desde su lugar puede aportar para no llegar a tener que seguir marchando y llorando y gritando. Y bueno, y tal vez esta sea la forma de gritar, ¿no? La mía, por lo menos, pudiendo ayudar a ver y a descubrir y a sacar el velo de muchas violencias instauradas y naturalizadas y que van horadando la autoestima y la autovaloración, en este caso de las mujeres. No decimos que no ocurra al revés, claro que ocurre al revés, pero los números y las estadísticas nos...
1: Sí, pasa más con las mujeres,
2: y
1: ¿no?
2: Sí, nos estamos
1: pero,
2: contra la pared.
1: Sí, pero también hay que decirlo, y me alegro que lo hayas no me alegro, pero es para comentar que también hay mujeres sumamente violentas y hombres también torturados y también los matan, ¿eh? También. Pues son menos, pero hay.
2: Sí, sí, por una cuestión estadística, si vos mirás, los asesinatos se producen, los asesinos
1: sí.
2: son más varones.
1: Sí, ¿no? Sí, por supuesto,
2: en
1: sí.
2: En las cárceles,
1: sí,
2: las personas, sí. la gente que está por homicidios,
1: exacto,
2: prima el género masculino.
1: Así es.
2: Y para que sea un femicidio, tiene que ser una cuestión de género, ¿no? Eso sí. ya lo sabemos, que el femicidio no está inventado porque sí. La palabra femicidio es un agravante de un homicidio. Mm. O sea, es un homicidio. Si ya lo dijimos esto, pero el público se renueva, así sí. que lo repetimos. El homicidio de una mujer, por ejemplo, en ocasión de robo, un ladrón que mata a una mujer porque le quiere robar, eso no es un femicidio. El femicidio es cuando media violencia de género por el género,
1: claro.
2: no porque te hayan matado entre claro. paréntesis y entre muchas comillas de casualidad en un robo.
1: Claro, sí, sí.
2: Entonces esto es un agravante, no es que a las mujeres feministas se les ocurrió inventarlo para condenar a los machotes.
1: No.
2: ¿No? Eso también. No, eso también.
1: Sí, hay que decirlo, sí.
2: Sí, no, pero no, por supuesto. Que las cosas
0: también
2: quiero decirlo,
0: ¿no? Claro, sí, bien claro, perfecto, sí.
2: Y eso que yo no soy, o sea, soy médica legista, pero sí. no soy abogada. Esto lo podría explicar mucho mejor una abogada o mucho mejor una profesora.
1: Vamos a traer un abogado, ya hemos dicho. Sí. Es muy interesante. Para que, bueno, redondee todo esto. ¿No? Porque está clarísimo lo que ustedes dicen, sí. pero hay ciertos puntos que nos gustaría saber más.
2: Sí,
1: ayer
2: sí,
1: estábamos sí, hablando.
2: Claro,
1: le voy sí, a decir sí. a mi hijo Martín si quiere venir, sí, y si no, sí. bueno, yo sí. creo que sí.
2: A ver, hay muchas cosas de la ley que estaría bueno saberlas, ¿no?
1: Sí,
2: que,
1: sí
2: claro que todos sí. las tendríamos que saber.
0: Claro que sí,
1: sí.
0: Se desconoce.
2: Claro, sí, claro, sí. La ley Micaela.
1: Claro.
2: Entonces, me acordé, se me pasó por la cabeza la ley Lucio. Y también, nada sí. No sé si encuentro una palabra en el diccionario para eso, ¿no? Escoria me queda corta.
0: Sí.
2: Vejamen para el hecho también. Matar mujeres con las que has tenido hijos, con a las que has sí, amado y matar en nombre
1: eso,
2: del amor.
1: Eso, el sí, nombre del amor.
2: Matar un hijo.
1: Ay, no, por Dios.
0: Hay cosas que...
1: Pero se está dando últimamente.
2: Y bueno, por eso nombré la... O sea, claro, dije la ley Micaela y recordé la ley Lucio.
1: Ay, por favor, por favor.
0: Sí, también.
2: ¿Vos la ley que... es la ley 26.485, que es la ley de protección integral para prevenir, sancionar y erradicar la violencia hacia las mujeres. Toda conducta, acción u omisión que de manera directa o indirecta, tanto en el ámbito público como en el privado, basada en una relación desigual de poder, afecte su vida, libertad, dignidad, integridad,

0: criterio o práctica discriminatoria que ponga a la mujer en desventaja con respecto al varón.
1: Bien. Sí, sí.
0: Ley 26.485. Acuérdensela.
1: Sí, sí, sí. 26.485.
0: Entonces, cuando hablamos de violencia de género, sí, hablamos de eso, ¿no?
1: Sí. Sí, sí, sí. Atención, mujeres. Atención, atención. Y si no pudo anotar, yo ya me enoje, le pasamos. O lo repetimos, sí, o lo decimos no en la problema. Próxima semana. Esto no puede quedar invisible. Y no solamente lo estamos haciendo por Agostina, mi vida, que al final ha cumplido una gran misión, porque se están destapando un montón de cosas, nos está ayudando desde donde está, sino toda la violencia, como decía muy muy clarito Yaraví, esa violencia que uno no se da cuenta que es violencia, que te va matando, que te va sacando la autoestima, que ya no dejás de ser quien sos. Ya no sos más María, sos un ente, sos una cosa. ¿Y por qué? ¿Y qué querés si te cosifican todo el día? Que no servís, que estás gorda, que no, yo con vos no salgo, y ni hablemos, y por supuesto hay historietas paralelas, ahí ya, ¿no? Claro.
0: Y una perlita que les tengo.
2: Sí.
1: A ver,
2: a ver.
1: Que siempre...
0: que aparte de la ley,
1: sí,
0: que después la vamos a subir a Instagram y la voy a etiquetar para que la viralicemos,
2: sí,
0: para que
2: perfecto,
0: todas
2: sí,
0: sepamos,
2: bien, para que
0: bien, saquemos, sí. Saquemos la ley de la cartera. Sacamos la ley de la cartera, los preservativos, el teléfono de una psicóloga para un psicodiagnóstico, para la persona que conozcamos.
1: Sí, muy bien.
2: No, bien.
1: Sí, sí. Sí, tenemos
0: el laboratorio para los análisis, para las infecciones de transmisión sexual.
1: Sí, tenemos que tener usar las herramientas que tenemos muchas, ¿eh? Sí. No las sabemos usar.
0: Y hay algo que yo no sabía que existía, pero ayer hice una capacitación en la UBA, en la Universidad de Buenos Aires, de psicología.
2: Sí.
0: Porque yo de las psicólogas y los psicólogos aprendo un montón. Seguro. Y ayer la UBA tenía una capacitación, calculo que tiene que ver con todo esto que está pasando, que estamos todos así como gritando, es la manera, como decía recién, sobre las violencias en los vínculos que inician, ¿no? De los jóvenes, de los adolescentes.
1: Ah, por favor.
0: Y hay dos herramientas que después se las voy a compartir. Una herramienta que es como un cuadernillo, de tips para que los padres puedan detectar si hay violencias digitales.
1: Ah, qué interesante.
0: Hermoso, bien. De 7-8 hojitas, hermoso, sí, que lo compartieron, así que me lo bajé, después se los mando.
1: Bien.
0: Y hay algo que yo no sabía que existía, que se llama violentómetro. El violentómetro tiene una escala del 0 al 30.
2: Sí.
0: Y tiene como tres lugares, ¿no? Tiene cuidado, alerta y urgencia, de acuerdo a lo que vos vayas viendo, ¿no?
2: Seguro.
0: El cero empieza con bromas hirientes. Chantajear, mentir o engañar, ignorar, ley del hielo, celos, culpabilizar. Ahí estamos en cuidado todavía. Después siguen otras más.
2: Sí.
0: Después sigue destruir artículos personales, manosear, caricias agresivas, golpear jugando, pellizcar, arañar, patear, encerrar, ahí estamos en alerta.
1: Por Dios.
0: Pasando urgencia. Y en urgencia estamos amenazar con objetos, lo que hablábamos recién, Damián, con armas, amenazar de muerte, forzar a tener una relación sexual, violar y termina en asesinar.
1: Por favor.
0: Entonces, este violentómetro, así con este nombre que parece tan cómico, termina siendo tremendo. Yo cuando lo comentaron en la capacitación, la verdad que no sabía que existía, y ahí nomás todas y todos, éramos más mujeres, pero bueno, no importa, empezamos a pedir si lo podían compartir, ahí nomás todas lo empezamos a googlear.
1: Ah, perfecto.
0: También después se los voy a pasar y lo compartimos en redes.
2: Para darlo a conocer.
0: Porque obviamente que esto uno no lo va... Mira, Damián. Esto uno no lo va a... no le vas a contar a la gente cómo te dio el violentómetro. Esto es para vos.
1: Claro.
0: ¿No? Es como para ver...
1: ¿Qué pasa con la relación?
0: Claro. ¿Cómo estoy yo acá parada?
2: Sí, claro. ¿En qué? Sí.
0: ¿Cómo estoy metida en este vínculo?
1: Sí.
0: Y quedará para vos.
1: Sí.
0: Pero al lado de cuidado, alerta, urgente,

0: dice un poco lo que tenés que hacer. Bueno, rajá, denunciar. Sí.
1: Te guía.
0: Sí. Claro, claro.
1: O por lo menos como te orienta. Por claro. Porque cuando yo
0: o por lo menos te alerta, Damián.
1: Sí, sí, sí, ahí está.
2: Bueno, vos dice, sabés que
0: estás en una relación peligrosa.
1: Claro, claro.
2: Sí. Bueno, me parece la palabra, vos sabés que me parece bien, violentómetro. Me parece bien. Sí, fíjate vos.
1: Sí, aparte, claro. Yo iba, nosotros
2: y poder, estábamos... Y poder, o sea, ver qué es lo que pasa, porque uno a veces no lo ve no, o no lo quiere ver.
1: También.
2: Por la zona de confort, sí. Por todo lo que hablamos ayer. ¿Se acuerdan, los oyentes, todo lo que decíamos ayer? Porque me da dinero, porque puedo viajar, porque ta. Entonces esa zona de confort es la que después terminás liquidada, porque bueno, mucho confort en algunas cosas, pero...
0: Y bueno, mañana vamos a hablar de la zona de 0 a 5, o sea, lo que parece normal, pero no lo es.
2: Ah, bien, bien, ¿no? Bien.
0: Y lo que si lo dejás seguir, va increyendo.
2: Claro.
0: De lo otro es como, ya claro, cuando llegamos a una violación, de la violación al femicidio o de amenazarte con un arma.
2: Claro, bueno, eso ya.
0: Ahí ya estamos.
2: Sí, en el horno, digamos.
0: Claro, ahí necesitas ayuda urgente, corre.
2: Sí,
0: corre.
2: Sí, sí, sí,
1: corre.
2: Sí,
1: complicado.
0: Corre, denuncia.
2: Sí, sí.
0: Pero bueno, me parece que hay escalas para llenar. Hay escalas de violencia de género. Sí. Hay un montón de herramientas, chicos. Hay un montón de cosas que tal vez no conocemos.
2: Sí. Bueno, sí, esto del violentómetro, yo no tenía idea.
0: No, yo tampoco.
2: Y me parece fantástico, aparte, porque te va a ayudar.
0: No, lo aprendí anoche fresquito.
1: Sí. Claro, porque pensá que cuando iba detallando según las escalas o algo...
2: Claro.
1: Según las escalas, ¿cómo te va dando... pautas, por decir de alguna manera.
0: ¿Cómo lo vas sintiendo en el cuerpo?
1: Claro, porque vos a lo mejor de esto tomás así, y o sea, fíjate cómo va lentamente incidiendo, y a lo mejor a simple vista, si uno no tenés eso para guiarte u orientarte,
2: y a lo mejor, generalmente el entorno, ya sea la mamá, la tía, las amigas, se dan cuenta. Y el entorno habla, pero la persona que está sumergida en eso, no.
0: Sí. Y también puede pasar que sea al revés. Que la persona vaya y diga, no puedo más, me estoy sintiendo incómoda en esta relación. Y el familiar, como ve, como tal vez tiene simpatía, o no ve las cosas como realmente son. Porque generalmente, si estamos hablando de estos vínculos, este varón... suele tener características, no estoy diciendo que sea un psicópata, ojo. Estoy diciendo que puede llegar a tener ciertos rasgos psicopáticos, ¿no? Todos tenemos rasgos, ¿no? Yo puedo tener rasgos obsesivos porque me gusta subrayar con cuatro colores distintos de acuerdo a la importancia. Sí. Vos podés tener rasgos paranoides que si te miran en la calle decís que mirás, y eso no significa ni que seas paranoico, ni que tengas un TOC, y lo mismo digo del psicópata, ¿no? Que alguien tenga rasgos psicopáticos no significa que sea psicópata. Pero, entre los rasgos psicopáticos, los psicópatas son muy seductores.
2: Ah, sí, claro.
0: Tienen claro. Como esa cosa...
2: Todo
0: esa
2: el mundo
0: cosa
2: los ama.
0: Hechizar.
2: Claro.
0: Ay, es un amoroso.
2: Claro, y entonces, si esa persona, esa mujer, se queja o dice, ay, pero ¿de qué te quejas si tu marido es un divino?
0: Claro.
2: Ama a todo el mundo.
0: Las madres. Sí, claro. Pero ¿cómo? ¿Qué, lo vas a dejar? ¿Te vas a quedar en la calle? Si él no te hace nada, lo tenés que aguantar, aguantar esas cosas. Sí, claro. Pero una infidelidad se le banca a cualquiera. Muchas de esas cosas suceden, ¿eh? Me suenan esas madres que tratan de usted. ¿Pero usted qué quiere? ¿Qué tipo de hombre quiere al lado? ¿Un hombre va a hacer esas cosas? ¿Le va a engañar? Déjelo pasar.
2: Sí, déjelo pasar. Que no, que se queja de la comida. Y bueno, si no le gusta el churrasco, hacer la milanesa. Él trabaja todo el día. Y el tipo joroba con la comida, te tira el plato de comida. ¡Oh, por favor! Y eso te va minando tu autoestima totalmente. O sea, el coso este con la comida...
0: Es que es...
2: Fíjate qué cosa, qué tontería. Pero no es una tontería,
1: ¿eh? No, y lo que te va generando.
2: ¿Qué
1: te
2: parece?
0: Bueno, es el ejemplo. La gota que horada la piedra. ¿No? Años cayendo la gota en el mismo lugar, la piedra se hace un huequito. ¿No? Es así, que son de las torturas, son las torturas más pesadas, ¿no? Sí. Que te caiga una gota.
2: Ay, sí, por favor.
0: ¿Qué problema es?
2: Sí, ¿qué problema hay?
0: Tenés los 5 días que le caiga una gota.
2: Sí, sí, la gota perfora.
0: Claro.
2: Miércoles.
0: Enloquece.
2: La gota que orada la piedra, Dios mío.
0: La gota perfora, la gota enloquece.
2: Por favor.
0: La gota te hace enloquecer, entonces la persona queda como la loca.
2: Sí. Eso es lo malo.
0: Aparte, y hay un momento donde la persona hostigada ya no sabe
2: si es loca o no es loca.
0: Claro, ya perdió el norte.
1: Como el rumbo. El rumbo,
0: la identidad, la brújula, ya ha perdido el sentido. ¿No? Entonces ahora ahí se queda.
2: Mujeres que nos están escuchando, presten atención. Por favor, vayan mañana. Vayan. Es gratis. Aparte de Sarabia, hay otras profesionales que van a hablar también. Por favor, a lo mejor usted está que dice que se su compañero, amigo, amante, amigo, no la deja ir, pues se me viste y va. Y va. Que dice que le va a pegar un chirlo, bueno, le pegó tantas veces, déjese pegar un chirlo, pero vaya.
0: Vaya. Y después lo denuncia.
2: Y por supuesto.
0: Porque no se le pega a las mujeres.
2: No, por el amor de Dios, no. No, lo único que faltaría. Pero hay gente, hay pegadores, ¿eh?
0: Ni se le pega a los hombres, ni se le pega a los niños.
2: No. Bueno, para eso existe el respeto, para eso existen las palabras. Hay otra forma,
1: hablando,
2: ¿no?
1: Hablando
2: la gente se entiende. Pero últimamente vivimos en un clima de bastante violencia que me parece, no sé, vos como psiquiatra, se exacerbó la violencia este último tiempo. No sé por qué será, si por falta de dinero, pues le echa la culpa a cosas que, o porque directamente no se aguantan.
0: Eso es un debate sociológico, antropológico, y del lado.
2: Ahora, vos viste que casarse con papeles ya no se casan más, se juntan, como se decía antes. ¿Por qué? Porque el divorcio sale caro, entre otras cosas.
1: Y si medio como que se va perdiendo.
2: Y si compra una heladera a nombre del que la compró. Porque si se separa, la heladera tiene que venir con ella, que la compró, la heladera, la estufa. Eso, o sea, lo he visto, me lo han comentado, y me parece bien. Pues si yo lo pagué, pues se lo voy a dar a la otra heladera, claro. Sí. No. Ay, mujeres que me escuchan y hombres que me escuchan, es lo normal, ¿eh? Porque a usted también como hombre le puede pasar. Usted pagó todo y resulta que, claro, se separan y ella se lleva todo. Y usted no tiene ni un colchón para dormir. A ver, por favor, seamos coherentes, defendámonos. Y no hace falta llegar a la violencia. ¿No es cierto, hija?
0: El mundo de las individualidades.
2: Sí. Bueno.
0: También, la etimología de la palabra individuo.
2: Individuo, sí.
0: Que no se divide.
2: Sí.
0: Entonces, yo no me divido, no comparto.
2: Exacto.
0: Pero no está bien que me quedo solo.
2: Claro. Tampoco, no. Pero a veces mejor solo que mal acompañado, ¿eh?
0: Pero siempre vamos a buscar la compañía.
2: Igual. Sí.
0: La cuestión está en poder discriminar y poder dirimir cuando estamos en una relación sana, linda, y cuando estamos metidos dentro de un infierno.
1: Ay, por favor.
2: Sí.
1: Claro, tremendo.
0: Siempre me acuerdo hace muchos años, yo era chica, hacía poco que era psiquiatra, y una paciente logró separarse. Yo no sabía muy bien las características del vínculo, después supe, pero en el momento, y le digo, ¿cómo estás? ¿Cómo te sentís? ¿Qué sentís?
1: Sí.
0: Alivio.
2: Claro.
0: Estoy aliviada. A mí me faltaba recorrer unos cuantos años de vínculos para entenderlo, pero me sorprendió mucho.
1: Sí, dije, lo que te quiso expresar.
2: Bueno, ayer hablábamos con Pame eso. Entonces yo dije, yo voy a decir tal vez una barbaridad, pero escúchenme. Cuando las mujeres se separan o quedan viudas, florecen. A lo mejor es una barbaridad. Pero claro, bueno, años de años, no se animó a separarse, quedó viuda, una libélula. Claro. Sí.
0: Vuelvo a decirte lo mismo que te dije el otro día cuando comentaste eso. Depende de la calidad del vínculo.
2: Sí, señor.
0: Si el vínculo había sido complicado y no habías podido salir.
2: Claro.
0: Y lo único que hizo que pudiera salir de esa jaula fue la muerte.
2: Sí.
0: Y sí, claro que va a renacer.
2: Sí.
0: ¿La viuda o el viudo?
2: Sí. No. Conozco muchos viudos que han renacido, y muy bien, ¿eh? ay, si yo me muero, le doy las pastillitas, este no va a vivir más. Dejó las pastillitas, se compró un auto, estoy hablando de un amigo mío, ¿no? Que ya después estuvo viudo él 5 años, son los años más fantásticos de su vida. Y no es que la mujer no lo cuidaba, creo que lo tenía como ahogado, que la pastillita, que esto, que el otro. Tuvieron un accidente, muere ella en el accidente. Y él, uy, este hombre ahora, ¿qué va a hacer de él? Ah, otra que libélula. Una maravilla.
1: Claro.
2: Un libélulo.
1: Sí.
2: Bueno, eso no quiere decir, por favor, que uno ande diciendo por ahí que se tiene que morir. No,
1: no, no.
2: Sepárense.
1: No, no, por supuesto,
2: sepárense.
1: No, no, al contrario.
2: Pero bueno,
1: contrario.
2: Uno hace esos comentarios porque todo el mundo lo debe ver y se comenta.
1: Y son realidades, claro que.
2: Claro que sí.
1: Se pueden.
2: Pero... Mañana, por favor, a las 3 de la tarde. ¿No?
0: España, en UPC.
2: Sí, en UPC. Lo vamos a pasar bien, puedes llevar tortas si quieres, facturas, mate, o si no, bueno, come de las que hay, lleven su matecito, su termo.
0: Recuérdense que las violencias no siempre empiezan donde las vemos. Claro, cuando la vemos, empezaron mucho antes.
2: Es cierto.
0: Mucho antes.
2: Claro. A lo mejor de novios ya empezaron.
0: Seguramente.
2: ¿No?
0: Lo que pasa que en el inicio de la relación... Las banderas rojas uno las ve, pero las deja pasar.
2: Claro, es celoso porque me quiere. Resulta que después le reventó la vida con los celos. Y claro, me quiere tanto que es celoso. Y bueno, pues es normal. No, no es normal.
1: No, para nada.
2: No es normal.
0: No.
2: No. El celo, bueno, ¿es normal ser celoso? No sé si es normal ser celoso. Hay distintos grados de celos, ¿no?
0: Claro.
2: ¿Qué dice usted, doctora?
0: Sí, no, no, no. Sí. Está,
2: sí,
0: claro,
2: sí.
0: Está lo patológico, lo delirante,
2: claro,
0: los celos.
1: Enfermizo.
0: Ese es otro tema hermoso.
2: Sí,
0: efectivamente. Ese es otro tema hermoso que
2: sí.
0: Tengo una charlita matar. Armada de eso. De
1: las consecuencias desde, que puede traer.
0: Desde los celos normales.
2: Sí, ¿no? Sí.
1: Permitidos, como serían.
2: Claro. Podría ser el cuidado, no, más hasta, que celos.
0: Hasta sí. Lo.
1: Sí, ya lo.
0: Ya lo delirante y psicótico, claro. ¿No? Los delirios pasionales.
2: Que ve lo que no
0: claro,
2: hay.
0: Claro, exactamente.
2: Pero lo ve, ¿eh? Un tipo celoso,
0: claro,
2: lo ve.
0: Es delirante.
2: Bueno, sí, un sí, tema sí, interesantísimo, sí. ¿Eh? Eso podrías hacer un tallercito al respecto.
0: Sí,
2: es una historia, es siniestra la de los celos, ¿eh?
0: Sí.
2: Y hay mucho celo. ¿Eh? No, que es... No, no,
0: también
2: no,
0: eso okay. Es otra cosa muy naturalizada, ¿no? Que él es así, él es celoso, o ella es celosa.
2: ¿Qué? Por favor.
0: Está de que las mujeres dejan de salir, los hombres dejan de ir a los asados. Mm. Y bueno,
2: sí.
0: Dejan de tener vida propia, dejan de ser libres. Entonces todo va en función de que el otro no se ponga celoso.
2: Claro.
0: Entonces la vida es una tiranía, es un control permanente.
2: Claro. Porque el celoso le va sacando las amigas o los amigos, claro. Le saca la familia. La agarra, sí. la chupa, digamos.
1: La absorbe.
2: La quiere, sí. Eso, la absorbe. Para la o lo. Porque
1: sí,
2: las
1: sí,
2: mujeres
1: sí,
2: celosas
1: no,
2: son bravas también,
1: sí,
2: ¿eh?
1: Sí, sí, sí, sí.
2: Y bueno, pero él porque me engaña. Y bueno, entonces viene. Bueno, pero a todas los engañaron alguna vez. Bueno, no, pero.
1: Claro.
2: Porque hay cosas como naturalizadas y cosas que no. Sí. Bueno, si te engañaron y vos lo perdonás, es problema tuyo. ¿O no?
0: Esos también son acuerdos de la pareja.
2: Claro, claro, por supuesto. Claro, son acuerdos.
0: Y creo que en esas cosas, salvo en... Por eso está bueno que cada uno lo vea, ¿no? Porque hay lugares en los que uno puede visión. Hacer todo, pero no se puede meter.
2: Claro.
0: Las violencias invisibles, por ejemplo.
2: Claro.
0: Ahí uno no puede ir.
1: Intervenir.
0: Claro,
2: claro.
0: Sí, sí podés intervenir cuando ves que está con un ojo negro.
2: Claro,
1: claro, pero antes...
0: Pero antes tal vez ni las vemos, los de afuera.
2: No.
0: ¿No? Por eso es muy... de que uno pueda verlo. Cuando los de afuera lo ven, ya estamos en zona un poco más naranja, claro.
2: Y generalmente, ay, mira, qué bien que se llevan, qué maravilla. No, como qué bien que se llevan, porque uno de los dos es celoso, entonces, claro, anda todo el día de la manito, pero para que no se le escape.
0: Y hay uno
1: claro,
0: de los
1: porque...
0: dos que cede.
2: ¿Eh? Sí, sí.
1: Claro,
2: sí.
1: Porque aparte, a veces ha ocurrido casos que no le sucede a lo mejor con algún vecino que has tenido en algún momento.
2: Sí.
1: Entonces, esa apariencia que das que a lo mejor podés en algún momento escuchar una situación determinada, porque si sos vecino por ahí a veces se puede
2: y vos decís, no escuchar. Puede ser cierto
1: y vos, no. A ver, claro, o escuchás,
2: sí.
1: porque bueno, a veces la violencia llega de tal magnitud que si sos un vecino que tenés pegado,
2: sí, traspasa la pared,
1: podés,
2: sí.
1: escuchar de, sí. alguna manera, sí. en algún cierto horario donde hay sumamente silencio,
2: sí.
1: Porque es cierto, a mí en su momento nos me había pasado en mi casa hace muchos años, una gente que vivían ahí, era pegado como vecinos, uh-huh. y en una o dos ocasiones avisamos a la policía que...
2: Ah, mirá, qué bravo, ¿eh?
1: Claro, que escuchabas,
2: sí.
1: bueno, ciertas discusiones, peleas. Claro. Bueno, vos avisabas, dabas, claro. comunicabas, dabas tus datos... Y parecía como que lo presentían, viste, que vos avisabas o comunicabas, y a lo mejor a los 5 o 10 minutos que pasaba la policía para ver si observaba alguna situación determinada, un silencio, todo bien. Al otro día, porque eso lo veías,
2: sí.
1: al otro día, no sé, en cerca, horas del mediodía, horas de la tarde, salían... Y vos lo que veías hacia afuera en una caminata que
2: de la manito, pasar, como te dije,
1: de
2: claro,
1: la mano, ese, todo ese. Maravilloso,
2: claro.
1: Y vos el día anterior habías escuchado. Entonces me acuerdo que nunca después se fueron, pero no sabías cómo claro. manejar, porque querías ayudar y no se podía,
2: claro.
1: y no dabas con el momento preciso.
2: Bueno, claro, también
1: porque veías también, claro. después eso al otro día, que vos decís, pero como si anoche había una situación determinada,
2: claro.
1: hoy está todo bien.
2: Todo en calma, en aparente calma.
1: Entonces generás desde afuera, si uno no sabe, sí. una confusión tremenda también.
2: Así es. Bueno, entonces, mira qué tema.
1: No,
2: te tenés para hablar todo el año,
1: sí.
2: ¿no? Sí, sí, sí, sí, sí. La cuestión es que...
1: El tema de los celos, todas las consecuencias que,
2: sí.
1: que puede ocasionar.
2: Ahora,
1: y puede
2: atención,
1: traer,
2: que entre, las, favor, entre sí. las amistades también hay celos, ¿eh?
1: Sí.
2: En el trabajo sí. puede haber
1: en
2: celos. No
1: sí.
2: solamente en la pareja, ¿no es cierto?
1: Sí, sí, sí.
2: En el trabajo, sí. celos. En los compañeros, en las amigas o amigos, a veces
1: sí.
2: son tan celosos, son tremendos. Es una enfermedad, ¿no? Celotipia sí. se llama.
0: Eso cuando se transforma en delirio pasional,
2: ah,
0: claro.
2: Ah,
1: oh, mira.
2: Ah.
0: Pero los celos comunes no son celotipia.
2: Ah, no, eso
0: claro.
2: ya es un...
0: Claro,
2: sí, claro.
1: Ya en un grado.
0: Es cuando el juicio se desvía.
2: A la miércoles.
1: Oh, qué va.
0: En ese caso, al estar el juicio desviado, la persona es inimputable porque no comprende la criminalidad del acto.
2: Ah, encima eso.
1: Ah,
0: por eso hay que ver bien en cuál de los lugares estamos parados.
2: O sea, inimputable, no puede ir preso, pues inimputable.
0: Claro, mamá, pero porque aparte encontrás componentes de psicosis.
1: Claro.
0: No, a ver, la ideación delirante.
2: Dios mío, encima todavía te...
0: Me está engañando con Menem. Tiene una relación con Menem. Pues Menem está muerto.
2: Sí, sí, sí.
0: Y la persona te asegura...
1: No hay manera que le
0: pueda...
1: Que
0: la encerró porque tiene una relación con Menem. O está con Karina Milei.
2: Ay, por favor.
0: No, pero sí, se está saliendo con Karina Milei. Yo sé porque lo vi, lo encontré. Me lo dicen desde la televisión.
2: Ay, por favor.
0: Esa persona no.
1: Ay, qué difícil.
2: Qué horror,
0: ¿eh? Es lo mismo que te vaya a buscar a tu hijo al colegio y te digan, che, te estabas mirando con el papá de tal.
2: Claro, sí, es claro, sí, sí, sí.
0: Que también puede ser, pero es un poco más verosímil,
2: sí,
0: ¿no?
2: Sí,
0: ahí
2: sí.
0: hay que
1: claro,
0: verlo.
1: Claro, por lo menos lo ves un poco.
2: Bueno, de paso el papá de la nena que tal estaba bien. Entonces lo vino bien, claro, ¿viste? Vamos a ponerle un poco de humor, oyentes de mi corazón. ¿Saben por qué? Porque estas cosas son bravas. Entonces, un toquecito de humor. Porque, ¿qué tal estaba el papá de la nena? Y bien, bueno, hiciste bien mirarlo, volví a tu casa y quedaste con el tipo que está escaroso, ya está envejecido.
1: Pero fíjate, claro. Cuando uno empieza a profundizar los temas y cosas, aparece, surge.
2: Dios mío, las enfermedades de la mente. Me acuerdo que mi papá, ¿te acordás? Tommy, siempre decía, Dios nos libre de las enfermedades de la mente.
1: Por favor.
2: Son difíciles de curar, si es que se curan. Usted lo sabrá, doctora, sí, ¿no?
0: Chicos, me voy a retirar porque me confundí el horario de una actividad que tengo, sí, que fíjate, justamente es
1: que miraste bien
0: no la... todos los hombres, pero siempre un hombre. Algunas consideraciones sobre las masculinidades en la clínica de las violencias por motivo de género. Esta es una actividad que tenemos nosotros de nuestra asociación de psiquiatras. Y me confundí.
2: Leí, ¿qué tema,
0: Leí 20 horas y es a las 18, así que me voy escuchando y después tengo que buscar.
2: Sí, podés.
0: Sí.
2: Sí, tipo 8 menos cuarto, más o menos. Sí, a esa hora.
0: A ver si te llamo. Saco algún otro tip.
2: Bueno. Bueno, oyentes, no es que nos abandone. Va a estudiar, porque es una estudiosa. Entonces, pues viene y nos comenta.
0: Sí, este es de unos amigos míos del capítulo de salud mental de las mujeres, del capítulo de juego patológico y de salud mental perinatal que los quiero escuchar.
2: Muy bien, bueno.
1: Temas que van surgiendo.
2: Sí. Vaya, estudie y después
0: no
2: viene.
0: No todos los hombres, pero siempre un hombre.
2: Que temita.
1: Sí. Bueno, Damián, ahí hacemos una pausita, un ratito.
2: Bueno.
0: Un ratito.
2: Ya volvemos, ya volvemos.
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Muy bien, 18 horas, 49 minutos en nuestros estudios. ¿Qué les parece que vayamos a conocer el resultado del sorteo vespertino? Bueno, vamos, como les decíamos, con el resultado del sorteo vespertino correspondiente a este viernes, comenzando con la Lotería Nacional, primer premio 1046, 46 los tomates, segundo premio 0996, tercer premio 6057, cuarto premio 0761, quinto premio 1292. Lotería Nacional. Primer premio 1046, 46 los tomates. Vamos con la Lotería de Buenos Aires, primer premio 0383, 83 el mal tiempo, segundo premio 6291, tercer premio 3160, cuarto premio 5055, quinto premio 1491. Lotería de Buenos Aires, sorteo vespertino, primer premio 3.083, 83 el mal tiempo. Vamos con la Lotería de Santa Fe, primer premio 1.078, 78 la ramera, segundo premio 9.603, tercer premio 2.624, cuarto premio 8.418, quinto premio 3.117. Lotería de Santa Fe, primer premio 1078, 78 La Ramera. Lotería de Entre Ríos, primer premio 2423, 23 La Mariposa, segundo premio 5932, tercer premio 3229, cuarto premio 2267, quinto premio 1755. Lotería de Entre Ríos, sorteo vespertino, primer premio 2423, 23 La Mariposa. Vamos por último con la Lotería de Córdoba. Recordamos que es el sorteo vespertino, primer premio 9394, 94 El Cementerio, segundo premio 3139, tercer premio 8320. Cuarto premio 9.647, quinto premio 6.570. Lotería de Córdoba, sorteo vespertino, primer premio 9.394, 94, El Cementerio. De esta manera entonces le presentamos aquí en la tarde de la radio el resultado del sorteo vespertino.

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1: Bueno, y vamos, antes de escuchar completo el tema, vamos a saludar, porque bueno, nunca es tarde, ¿no es cierto? El saludo siempre llega. El saludo para la mamá de Damián, la señora Susana, ¿no? Porque decía, sí, anoté bien, sí, porque capaz que cambiamos nombre. Bueno, que ayer cumplió los años, mire, bueno, esperemos que lo haya pasado muy bien, ¿no es cierto?, con toda la familia. Y el saludo especial, por supuesto, acá de su hijo Damián, la señora Susana, bueno, muchas felicidades. Que le haya disfrutado muy bien su cumple, su día, reunido con todo el afecto, el cariño de toda la familia, de haberlo pasado y disfrutado muy bien. Bueno, me dijo hoy Damián, si no, yo ayer ya saludábamos. Claro, pero bueno, no importa, el saludo. Y le había pedido un tema a... Amor y Deuda, sabroso. Bueno, vamos a cumplir el saludo especial para la señora Susana. Y también el tema. Ahí va entonces.

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1: Internacionales.
2: El pacto entre Estados Unidos e Irán entra en incertidumbre por cruces en el Líbano y dichos de Donald Trump. Una contraofensiva de Israel tras la muerte de 4 de sus soldados en la frontera puso en jaque el acuerdo firmado esta semana y forzó la postergación de las mesas técnicas en Suiza, aunque luego se reportó un alto el fuego inmediato con Hezbollah. En paralelo, el mandatario estadounidense sumó fragilidad al afirmar en las redes que Teherán no recibirá fondos, buscando aplicar las críticas de su propio partido respecto al dinero destinado a la reconstrucción del país persa.
1: Nacionales.
2: Luis Caputo insultó a Florencia Peña tras difundir una noticia falsa sobre el padre de Lionel Messi. El ministro de Economía cruzó fuerte en la red social X a la actriz por haber anunciado erróneamente el fallecimiento de Jorge Messi en su programa de streaming por Luzu TV. El exabrupto del funcionario se dio después de las disculpas públicas de Peña, que atribuyó el error a una información no chequeada de su producción. A raíz del episodio, las autoridades del canal digital desvincularon a los responsables del ciclo y la conductora dio un paso al costado. Brasil acecha el liderazgo histórico de Argentina en la exportación de harina de soja. La Bolsa de Comercio de Rosario advirtió que la brecha entre ambos países se redujo al 8% en el primer semestre de 2026, con proyecciones de embarques de 12,3 millones de toneladas para Brasil y 13,3 millones para Argentina. El estancamiento de la molienda local contrasta con el crecimiento récord del procesamiento brasileño, impulsado por el fomento a su industria de biodiesel. Según la entidad, esta pérdida de competitividad pone en jaque el principal producto de exportación de la economía nacional.
1: Deportes.
2: Mundial 2026. Brasil y Haití chocan en Filadelfia por la segunda fecha del Grupo C. Los dirigidos por Carlo Ancelotti, que todavía no cuentan con Neymar, llegan con la obligación de sumar de a tres tras igualar 1-1 frente a Marruecos en el debut, mientras que el conjunto caribeño buscará recuperarse luego de caer por 1-0 ante Escocia. El encuentro comenzará a las 21:30 con el arbitraje del español Alejandro Hernández y la transmisión de Teis Sports.
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4: Cierre del mercado de granos. La Plaza Rosarina concluyó la semana con un ritmo comercial discreto en una rueda condicionada por la ausencia de la referencia externa como lo es el mercado de Chicago. Nuevamente, la soja acaparó en Rosario las ofertas de compra, manteniendo, al igual que el girasol y el trigo, los mismos valores que la jornada previa. El maíz mostró una menor participación compradora, donde las entregas más cercanas ajustaron a la baja, y el sorgo también presentó quebrantos en el segmento disponible. Comenzamos las cotizaciones con las oleaginosas. Por soja, entrega inmediata y fijaciones de mercadería, 465 mil pesos por tonelada. En cuanto al girasol, sin cambios, un único comprador ofreció para la entrega de girasol entre junio y septiembre $420 por tonelada. Pasamos a los cereales, comenzamos por el trigo. El tramo disponible y contractual y trigo julio y agosto, $205 por tonelada. Para agosto se mantienen las propuestas en función del contenido proteico, mínimo de 10,5% de proteína, $210 por tonelada. Trigo con al menos 11% de proteína, $215 por tonelada.

0: En cuanto al próximo ciclo comercial, trigo entrega entre diciembre y enero del próximo año $210 por tonelada, sin cambios entre ruedas. En cuanto al maíz, entrega disponible y hasta el 30 del corriente mes, $176 por tonelada, en este caso una caída de $2 por tonelada entre ruedas, aunque el monitor oficial CIO Granos refleja negocios en torno a $180 por tonelada para estas descargas. Maíz julio, $176 por tonelada. Maíz agosto, $177. Maíz septiembre y octubre, $178 por tonelada. Maíz noviembre, también $178 por tonelada. En este caso, una caída de $1 en relación a la rueda anterior. Maíz cosecha 2026-27 para los segmentos marzo y abril, $176 por tonelada. Mayo, $175 por tonelada. Finalmente, maíz tardío, junio y julio del 27, $170 por tonelada. Todas estas posiciones sin cambios entre ruedas. Por cebada no se registraron ofertas abiertas de compra. Y en cuanto al sorgo, un único comprador ofreció $190 por tonelada para entrega inmediata, una caída de $3 por tonelada entre ruedas. Sorgo entrega contractual y las posiciones entre junio y agosto, $190 por tonelada, también en este caso sin cambios entre ruedas. En cuanto al mercado de referencia, Chicago, reiteramos, hoy no operó por ser feriado en los Estados Unidos al conmemorarse el Día de la Emancipación en el país del norte. Para Cadena Campo Argentino, informó Miguel Ángel Boleado Sasco, lo ocurrido hoy, viernes 19 de junio, en el mercado físico de granos con datos de la Bolsa de Comercio de Rosario.
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7: Mi nuevo espectáculo, seguramente en la sala, amigos, colegas, compañeros de viejas luchas de la educación agraria, colegas veterinarios, exalumnos, siempre me pasa así. Cuando andamos caminando por esta zona, porque hace muchos años que nos dedicamos a esto, y en mi caso muchos kilos también que nos dedicamos a esto. Mi nuevo espectáculo se llama Master Gato, porque el humor se cocina, pienso yo, de pueblo en pueblo. Decía el barullo Urméndez, ¿quién me cambió de lugar el frasco de la sal fina? Y le echó jabón en polvo a unos bifes a la criolla. Levantaba las burbujas, la tapa de la sartén, y venía de la cocina con un olor a limpio. Es después del turno y rondón que osco el coronel Moldes a la salida del pueblo, que no es igual que la entrada, y me gustaría explicarle por qué es distinta la entrada y la salida del pueblo. Busqué la patria en los pueblos y la encontré en el acto, no en el acto enseguida, en el acto oficial de una inauguración. ¿Viste cómo son los pueblos? Avenida Costanera, balneario municipal, aunque no tengan agua ni para lavarse las patas, los pueblos tienen balneario, porque los del otro pueblo tienen y no van a ser menos. Así que frente al polideportivo, predio polideportivo, y San Jeremías Pindonga, por Felicita Pindonga, que fue la benefactora. Ahí se ha hecho la obra que se inaugura ahora. Más bajita la guitarra. A la primer fiesta patria, acto oficial y desfile. Desfilan las fuerzas vivas y algunos avivados. Palco con autoridad del municipio, la iglesia, hay enfermos de importancia, los alcahuetes de turno. Invitados por las dudas, si se llega a cara alguno, carta del gobernador, quería venir y no pudo. Manda un chofer y un saludo. Esperaban un subsidio, así que hay caras de culo en el palco. El himno, la bendición, y arrancan con el desfile. Los muchachos, el sonido, como también son DJ y están un poco dormidos, se confunden al principio. En vez de poner el himno, le mandan Soy Sabalero, así que salen. Después hallan en YouTube la Avenida de las Camelias, que eso sí es una marcha y ya todo más formal, más patriótico, más digno. El locutor es el mismo que está en el festival y transmite las carreras de karting para la radio. Así que pena un tono entrenado en noches festivaleras de canto amanecido y en el relato caliente de las tenidas fierreras y agarra un vuelo emotivo que es muy difícil seguirlo. ¡Gracias!
8: gracias, Roberto Ramallo. Acá está el centro agrícola, choferes de bordeadoras. Son los que cortan el pasto, boludo. Y una suelta de palomas, asociación con los voz y las alas del... El desfile cobra altura. La gente del aeroclub de a pie, porque no hay aviones. Mejor dicho, uno hay, pero no conseguían nada hasta la puta madre. El patrón del Vasco Landa tenía avión fumigador. ¿Quién lo tenía que no sepa el calentador? Le puso nafta de avión. Salía y lo dejó prendido para que esté calentito. Volvió y andaba en el aire el calentador, volando cerca del techo. Muchas gracias, Julio Uribe. Y aquí están nuestros bomberos. Y que no se apague el fuego. Las rosas de dos maestras y una chica de la MUN. Al avanzar el desfile se quedan sin adjetivo. Pusieron todo al principio, voluntarios los bomberos, pero no les sale el paso. Cada uno por su lado. Gente de la policía y la patrulla rural, huéspedes involuntarios de nuestra comisaría, y hasta los presos de fila. ¿Qué van a alcanzar las rosas? Los maestros jubilados pueden descansar tranquilos. Sociedad de Fomento Lado B son los que viven del otro lado de la vía. Mujeres emprendedoras que envasan dulce de higo, que este año han hecho el curso de manipulación de alimentos, no es normal. Las chicas del Colegio Santísimo, no sé cuánto, del Sagrado, no sé qué. Allí viene la compasión a cualquier precio, prestamistas, usureros y prestadores de cheque. Como había algunos silbidos, pasaron casi corriendo. Mujeres que embuten carne para que nazcan salame. Las rosas, chicas, las rosas, acá han puesto cualquier cosa. Allí viene Juan Zavala, que reparte alimento con su camión por los tambos. Buen pateador de penales, mantenía la familia este hombre pateando penales. Cantor, bailarín de tango, ahora acompaña una vieja, no a los bailes, es acompañante terapéutico y a veces le pachea el perro. Gracias, querido machón, y la gente de a caballo, centros tradicionalistas, peñan activista, la verija, pero a caballo se han hecho la libertad y la patria. Y el caballo que ha hecho historia ahí se pone a hacer caca. Claro, le dan agua y pasto cuando están en modo espera y ahora se manifiesta. El verde de la llanura va quedando en el asfalto. Gente de nuestro hospital, nuestras chicas enfermeras, de inmaculado uniforme y sus zapatillas blancas, habían ensayado el paso. Pasaron casi a los altos para esquivar los tortones. Ahí vienen los barrenderos, no definan, van limpiando. Allí está nuestro atmosférico servicio municipal de desagote de pozo. Un día hemos de tener cloaca. Al chacho Guaminí lo convocaron para el pozo del correo. Ya se iba y unos vagos le aflojaron la canilla. Les regó de mierda el centro. Canilla libre a la bosta, como transmiten por radio. Lo reporteaban al Chicho, un trabajador rural que andaba en esos centros, como era el itinerario. Bueno, dice, de acá vamos hasta el Santo y ahí a la Chanchita, son bar y carnicería. Pasamos frente a la plaza donde está el soldado ese que todos nos acordamos, monumento a la memoria de un héroe del crucero, General Belgrano, no le sale ni un pedo. Y ahí vamos hasta el galpón del cojudo. ¿Podés creer que era la iglesia? Y así le decía él al cura, gracias la gente del trébol. Vamos a estudio y volvemos. No volvieron, le cortaron a la mierda. Centro Gaucho, los receros. ¡Opa, opa, vodka, vodka! Los niños del jardín uno, caca, caca, caca, caca, la bosta hasta las rodillas. Acá todos pasan a caballo, hasta el jefe del correo ese día pasa a caballo. Los remiseros, los chefs, todos pasan a caballo. Gente que uno no sabía que sabía andar a caballo. Los del polo, los del pato, los de quiroterapia, los que corren la sortija, los de la prueba de rienda. A caballo va la Virgen. Enancada de un paisano, virgen patrona de acá, de los muy pocos milagros. Quique en una procesión a la Virgen la llevaba en la caja de una Ford. Medio celoso el embrague, y poco que regulaba
9: Cada vez que él soltaba, la hacía poner de espalda a la niña. Iba sacando ventaja a las viejas caminando, ni corriendo lo alcanzaban. Iba sacando ventaja, ni llevaba varias cuadras. Gente de los otros credos, los testigos de Jehová, con su equipo de tocadores de timbre los jueves y los domingos. Que venía del chueco Coyola, con hizo del tierra. George, piso de tierra, una fragua, fuelle, pavita, tiznada, calientan agua, soflete, el mismo que usan para cortar los rieles, con menos oxígeno para calentar la pava. Un día cayeron tres tipos de saco y de corbata. Estaba seguro que eran los testigos de Jehová, pero eran de la FIP. ¿Quién les lleva los papeles? Los ratones, dice el chueco. Muchas gracias, Daniel Cren, Santa Isabel. Allí vienen los mormones, iglesia de Jesucristo, de todos los santos del último día, cada uno con su bici, y la gente del ciclismo, todos a medio pedal, pedalines de la historia. Estos ya no son ciclistas, son borrachines ilustres que no quieren ser anónimos. Agrupación vecinal, comunitaria, el sobrino, desde los más encumbrados hasta la gente de a pie, se manifiestan, son libres. Los libradores de cheques sin fondo, líbranos de ellos, amén. Los que levantan quiniela clandestina, los vendedores de rifa, los que deben la luz agrupados por cantidad de recibos impagos, los que deben 2, 3, 4 y hasta 5 recibos impagos. La Comisión Municipal de Lucha contra las Plagas, con su lema de este año, todos contra la cotorra que nos come los sembrados. Los organizadores de la fiesta municipal del Dobladillo, con su última soberana, que es la reina del pespunte, como hace mucho no se hace, tiene 39 años la reina. Son tiempos de austeridad. La obra que se inaugura es un bañito que han hecho. Y acá están los albañiles esforzados al hacerlo, y acá está la población que va a hacer fuerza al usarlo. Pero tienen un problema: no pueden habilitarlo. El predio es de la provincia, que lo cede al municipio, y el baño se ha hecho con fondos de la Asociación de Padres. Así que ahora los padres le dan el baño a la MUNI, que se lo dé a la provincia, o la provincia le regala el terreno al bañito. Y hay un despelote burocrático, pero ya se inició el trámite. Y entonces, si Dios quiere, y también San Expedito, santo de los expedientes, y también nuestra patrona de los muy pocos milagros, en muy poco tiempo más, digamos 6 años, 7, tendremos un baño más, porque acá la nación crece. Mano a la obra ya, haciendo lo que hay que hacer. El Estado es estar, van quedando bien con todo, ¿me entendemos? ¡Vamos, Manaos! Aparece un auspiciente. Hay un sentido homenaje para los sobrevivientes del pago de los impuestos y un minuto de silencio para los del otro pueblo que de la envidia están muertos. A la provincia y acá le ha crecido un baño más. Y la provincia es la patria, y la patria somos todos y todas. ¡Viva la patria! Pero ya que han hecho un baño, ¿por qué no se van todos un poquitito a cagar? Muchas gracias.
10: Finalizado el show, conversamos con 3 exalumnos y amigos del gato que estuvieron en la platea.
11: Acaba de finalizar.

Mató a un jubilado para robarle en su taller, pena de 15 años de prisión. El tribunal integrado por la jueza Silvana Lamas González y Paula Álvarez junto al juez Gonzalo López Quintana condenó este viernes a Walter B. de 34 años a la pena de 15 años de prisión efectiva por el delito de homicidio en ocasión de robo en el marco de un juicio oral desarrollado en la Sala 7 del Centro de Justicia Penal de Rosario. La resolución fue dictada luego del debate oral impulsado por las fiscales Anabel Ceruti y Marina Vigo de la Unidad Fiscal de Violencias Altamente Lesivas, quienes habían solicitado la pena de prisión perpetua para el acusado. De acuerdo con la acusación, el hecho ocurrió el 25 de octubre del 2022, alrededor de las 17:20, en un taller de reparación de baterías ubicado en Montevideo al 5800, en la zona oeste de Rosario. Allí trabajaba Patricio Gijena, de 82 años, quien fue abordado por Walter y una mujer que lo acompañaba. Según sostuvo la fiscalía durante el juicio, el acusado ingresó al local, mantuvo una breve conversación con la víctima y luego la golpeó con un elemento contundente similar a una vara. Tras la agresión, sustrajo una batería y se retiró del lugar. Como consecuencia del ataque, Gijena sufrió un grave traumatismo cráneo-facial con hematoma subdural y lesiones faciales. Fue asistido por personal del CIES y trasladado a un centro de salud, donde permaneció internado. Sin embargo, el 29 de octubre del 2022, falleció a raíz de las heridas provocadas durante la agresión. La investigación permitió determinar que el acusado actuó junto a una mujer que permaneció en las inmediaciones cumpliendo funciones de vigilancia mientras se desarrollaba el robo. Ambos fueron aprehendidos horas después del hecho, cerca de las 20:30 horas, en inmediaciones de Pellegrini y Cullen, por personal policial. En relación con la participación, en este caso de Brenda, que ya había sido condenada el 2 de diciembre del 2024 mediante un procedimiento abreviado a 6 años de prisión efectiva por el delito de robo calificado por el uso de arma impropia en carácter de partícipe primario. Con el fallo conocido este viernes, Walter fue condenado a 15 años de prisión por el ataque que derivó en la muerte del comerciante de 82 años, ocurrido durante un robo en su lugar de trabajo en el barrio Ascuénaga. 10 grados 3 décimos, la temperatura, algo nublado, 62% la humedad, la presión 1002.9 hectopascales, el viento del noreste a 4 kilómetros por hora, la visibilidad 10 kilómetros. Para esta noche, mayormente nublado, una temperatura de 10 grados, el viento del noreste entre 7 y 12 kilómetros. Para mañana sábado, una mínima de 5, una máxima de 15, el domingo una mínima de 6, una máxima de 12, el lunes una mínima de 4, una máxima de 11, para el martes una mínima de 3, una máxima de 8, para el miércoles una mínima de 2, una máxima de 7, para el jueves una mínima de 3, una máxima de 14 grados. 19 horas 36 minutos en nuestros estudios.

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6: Internacionales.
7: Estados Unidos. Un turista de 18 años murió en Central Park tras caer de un carruaje cuyo caballo se desbocó. Ocurrió cuando el cochero se alejó para tomar una foto familiar y el animal se asustó, saliendo al galope de forma descontrolada. Romansh Mahajan, un joven de la India que celebraba su ingreso universitario, saltó del vehículo para auxiliar a su madre y sufrió un golpe en la cabeza que le causó la muerte. El siniestro desató una fuerte polémica y el Consejo Municipal anunció que debatirá un proyecto de ley para prohibir de forma definitiva estos vehículos de atracción.
6: Nacionales.
7: Salta. Se reavivaron los incendios forestales en Cafayate por el viento Sonda y ya afectaron más de 200 hectáreas. El operativo de combate se concentraba sobre la ruta nacional 68 en las inmediaciones del aeródromo local, con riesgo para la flora autóctona de los valles calchaquíes. En el lugar trabajaba la Brigada Forestal Provincial junto a bomberos voluntarios, con el apoyo de un avión hidrante y personal de la Agencia Federal de Emergencias. Pese a que se registraron ráfagas superiores a los 70 kilómetros por hora, el descenso de la temperatura actual favorece las tareas de control de las llamas. Santiago del Estero. Denunciaron a una funcionaria por quedarse con 18 millones de pesos de un pequeño municipio. La Municipalidad de Los Juríes denunció penalmente a Yanina Valeria Nieto, directora de Bromatología, Seguridad e Higiene, por un desfalco con dinero de tasas locales. El faltante fue detectado en una auditoría interna tras un arqueo de caja y, según el intendente Javier Carvajal, la mujer reconoció haber usado esos fondos en beneficio propio. Tras ser suspendida, los abogados de la comuna solicitaron el embargo de sus cuentas y el cambio de la carátula judicial de estafa a peculado.
6: Deportes.
7: Tenis. Francisco Cerúndolo avanzó a las semifinales del ATP 500 de Queens tras vencer a Arthur Ferry. El argentino derrotó al británico por 7-6, 3-6 y 6-4 en un exigente partido de 2 horas y 37 minutos de juego sobre el césped de Londres. En la próxima instancia del certamen, previo a Wimbledon, el bonaerense y actual número 27 del ranking mundial se medirá ante el estadounidense Brandon Nakajima, que viene de eliminar al máximo favorito del torneo, el australiano Alex de Minaur.
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10 grados 3 décimos la temperatura, algo nublado. 62% la humedad, la presión 1.2.9 hectopascales, el viento de noreste a 4 kilómetros por hora, la visibilidad 10 kilómetros. Para esta noche mayormente nublado, 10 grados de temperatura, el viento del noreste entre 7 y 12 kilómetros. Mañana sábado una mínima de 5, una máxima de 15 grados. Le agradecemos a ustedes su compañía, el trabajo desplegado por Damián Magris en la operación técnica y también en nuestra amiga, nuestra compañera, Linda Cecilia Scott. Bueno, excelente fin de semana. Mañana, día de la bandera de nuestra enseña nacional creada por Manuel Belgrano.

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2: Hola amigos, ¿cómo andan? Bienvenidos a todos, esto es Frecuencia Tropical. Qué placer reencontrarnos nuevamente, estamos en la radio, estamos en vivo. Tenemos un programón por delante lleno de canciones increíbles de la movida. Y vos sos parte, vos sos protagonista, vos interactúas con nosotros, así que te leo, te escucho. Redes activas, WhatsApp también. Y la conga ni hablar, que se unió a Uriel Lozano haciendo Conmigo Te Gustó, Pechos Calientes. Un mix en vivo en el Estadio de Vélez, espectacular.

0: Muchas gracias, Vélez. Nos vemos el 5.
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salir. Temazo en temazo, amigos, amigas en vivo, estamos acompañándote en medio de tus actividades. Frecuencia Tropical te hace cantar, te hace bailar, te genera buenas sensaciones, buenas energías, te cambia el ánimo, la actitud, cómo encarar tu jornada. Si estabas enojado, bajón, triste, ¡pum! De repente la magia hizo que te dé sed, que sonrías, que el cuerpo se mueva solo, que cantes. Es un placer hacer que eso suceda de la mano de la radio, de la mano de la música, por supuesto. Así que gracias a cada artista que forma parte de Frecuencia Tropical y, por supuesto, sobre todo a vos por elegirnos. Llega la Facebook, esto es Martes 13.

Seguimos presentándote a las mejores canciones dentro de Frecuencia Tropical y tu radio favorita. Estamos, por supuesto, felices de que suene Chipote haciendo Tan Natural.